0: era la decisión. Juego de una carrera tremendo. Hoy fue el juego 21 en casa que tienen de una carrera de diferencia. Wow. Y de esos 21, han ganado 16.
1: Bueno, qué bien, ¿no? Y eso es, tú sabes que eso es parte y ese es el premio que le dan a la fanaticada por seguir apoyando a los peloteros. En la chiquita aquí se muestra la concentración, los cambios buenísimos que ha hecho Steinman también, las veces que ha ido Niebla a hablar con los lanzadores en las situaciones pequeñas, cómo se ha resuelto todo en eso corto, poquito corto tiempo que tienen.
0: La sapiencia, la experiencia de un hombre que es manager asociado. Le quitaron el invicto a Milwaukee. Ellos tenían 6-0 fuera de casa, jugando extra innings. Ahora tienen 6-1 y fue la tercera vez apenas en el año que son dejados en el terreno los Brewers en todo el calendario en walk-off.
1: Y te digo una cosa, hablando, cambiando el tema un poquito, hay que mantener la vista en este joven Lara, pelotero que demostró también esa jugada que hizo, que salvó el batazo de Merrill, y después este tiro, que fue un tiro, no se esperaba menos que eso, pasa que fue un poco alto y no dio tiempo para caer Sánchez, sino que ese pelotero tiene mucho que enseñar como Churio. Mira lo que es ahora.
0: Los Padres tenían de 10-1 en posición anotadora en todo el juego y dejaron el último momento, el final feliz, para batear de 11-2 al final y ganar el juego con ese hit heroico de primer walk-off en la carrera de Campuzano. Amigos, los Padres pegaron un home run hoy. Los Cerveceros también picaron al frente. Primero los Cerveceros con home run de Gary Sánchez, pero no fue suficiente. Los Padres regresarían en la octava para empatar a dos carreras y para ganarlo en la onceava. Grandes emociones continuarán. Pasado mañana, Padres en Cleveland. Los espero en la siguiente transmisión. Hoy los Padres de gira. Mañana no hay juego. Descansa San Diego. Así que contra los Guardianes, viernes, sábado y domingo. Y luego seguida la gira rumbo a Nueva York contra los Mets. Chamazo, tendrás unos días de reposo y nos reencontramos, Dios mediante, cuando regresen dentro de dos giras. Estaríamos coincidiendo en la transmisión contigo, Dios mediante, en lo que será precisamente el regreso para recibir aquí a Minnesota, primero el 21, viernes, y enseguida con los Piratas. Pero Padres, después de hoy, van a jugar aquí contra Minnesota el 21. Los Twinkies vienen en camino. Así que, Chamazo, y esta tarde estarás atento a lo que sucede en la Comarca Lagunera, en el Parque Revolución, donde Tijuana tiene ventaja 2-1 contra los algodoneros.
1: Por supuesto, hay que seguir esa seguidilla. Ganamos aquí, hay que ganar allá también. Sería buenísimo, serían 3-1, ganar el otro y después venir contento y feliz.
0: Bueno, unas vacaciones breves para ti.
1: Poquito, poquito.
0: Pizarra final a continuación. Gracias por la compañía en este atardecer soleado con una extraordinaria jornada de béisbol para los Padres, que se quedan solos pues en el segundo comodín y en el standing del oeste también. Perdió Phillies, perdió Diamantes, ganó Padres. El triple empate se desapareció pronto con estas combinaciones. Raúl Inostroza en la producción desde Petco y todo el talento del STIRT que ha estado con nosotros en la cadena oficial de los Padres de Uniradio en la poderosa 860 en la puerta de Latinoamérica en Tijuana con los amigos de Ensenada en la Rancherita y la señal de la Gran D de Mexicali. Soy Eduardo Ortega Díaz desde Petco Park. Pizarra final en 11 entradas, novena victoria walk-off, ganando en el último turno al bate Padres 4, barriendo a Cerveceros, tercera limpia apenas que le dan a los Cerveceros en el año. Milwaukee, 3 carreras, 4-3 terminó el encuentro. Sean felices, amigos aficionados. Buenas tardes y hasta el viernes los espero en Cleveland. Ya volvemos con el programa de Pizarra Final. Acompañen a Pedro Gutiérrez a continuación. Volvemos.
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4: 15 triunfos en los últimos 19 juegos. La victoria en 11 entradas, 4-3 sobre Milwaukee. Barna los cerveceros. Hoy ante 36.072 aficionados, los testigos al juego número 122 de la temporada para los padres. El señor Pedro Gutiérrez los acompaña en un recuento, resumen la historia de esta jornada, que con el triunfo de los padres, derrotas para los Phillies, derrota para los Diamondbacks. Por lo tanto, San Diego ahora se encuentra de forma solitaria con el segundo boleto wildcard en la Liga Nacional. Pero iniciamos hoy por parte del trabajo ofensivo de los padres. Dos imparables en cuatro turnos para Ty France, mientras que Jake Cronenworth agrega anotada y remolcada. Sander Bogart, su jonrón número 10 del año. Jackson Merrill y Luis Campuzano con remolcadas en la parte baja de la entrada 11. Las carreras que definieron el encuentro. En apoyo para el picheo de hoy, fueron tres carreras en 11 entradas. Robbie Ray, 4 capítulos, 2 hits, 2 carreras. Bradley Rodríguez, luciendo con 2 episodios en blanco. Germa Estrada, Cal Hart, Mason Miller, cada uno con entrada sin permitir carrera. Adrián Borjón, 2 capítulos, 0 carreras limpias. Mientras tanto, Dustin May, hoy lanza una vez más, extraordinario en contra de los Padres. La tercera salida de calidad frente a San Diego en la temporada. 7 entradas, una carrera, 6 ponches. Bullpen, sin embargo, permite 3 carreras en 3 entradas y 2 tercios de labor. El bateo Gary Sánchez, hoy conectando doble cuadrangular, 2 hits, 2 extra bases, 2 carreras producidas. Con eso la victoria es para el cubano Adrián Morejón, su récord en 9-2. Derrota para Antonio Senzatela, antiguo de Venezuela, por eso marca 9-4 en un juego largo, 3 horas 46 minutos en 11 entradas. Y la estrella del juego hoy es Luis Campuzano, el sencillo que marcó la diferencia en la parte baja de la entrada número 11. Padres dejan tendidos en el terreno de juego a los cerveceros, gracias al sencillo productor de Luis Campuzano, que lo batea para 314 en la temporada. Padres, récord 65-57, de nuevo perdieron los Diamondbacks, perdieron los Phillies. Padres ahora 8 juegos arriba de 500 y de manera solitaria se encuentran con el segundo boleto wildcard de la Liga Nacional, un juego de ventaja tanto de los Phillies como de los Diamondbacks, quienes ahora se encuentran en un empate por el tercer comodín. Los Padres ahora colocados también 6 juegos detrás de los Cachorros, por lo que es el primer comodín. Mucho por qué trabajar para los Padres en la recta final 2026. Vamos a ir nosotros a una pausa, regresando el resumen de hoy, lo mejor del encuentro. Y los Padres hoy ganaron en 11 entradas, 4-3, barren a los cerveceros de Milwaukee.
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1: En la Liga Nacional. Y el resumen del juego inicia favorable para el equipo de los cerveceros de Milwaukee. Esa es la segunda entrada cuando Gary Sánchez a su jonrón número 10 de la campaña. Y así Milwaukee daba la ventaja inicial al frente por la mínima.
2: Lanzamiento, palo por el jardín izquierdo, que nadie se mueva. Gary Sánchez la va a sacar por el balcón en el Western Metal. El Gary haciendo un gran trabajo en su nuevo club. Ayer lanzó, les ayudó para descansar al bullpen en un juego abierto y perdido. Y ahora Gary Sánchez, en su juego 64 con Milwaukee, acaba de conectar el décimo jonrón del año. La carrera empujada 28, rompen el hielo y sobre Robbie Ray, 1-0.
1: Mientras tanto, un imparable de parte de Bryce Rang, combinado con un error de Jackson Merrill, le permite anotar a Joey Ortiz la segunda del encuentro para Milwaukee. Era la tercera entrada al frente 2-0. Los Padres se colocan en la pizarra gracias al jonrón solitario de Xander Bogaerts. La respuesta de los Padres llegaba también en el tercer capítulo.
2: Bogey prende la bola con todo y la va a sacar. Sí, sí, sí. Panorámico por el

0: por parte de Gary Sánchez logra dar la ventaja a los cerveceros, pero San Diego logra empatar las acciones. La respuesta también al margen de errores en la entrada número 11. En su parte baja, Jackson Merrill con elevado de sacrificio igual el juego a 3 carreras. Los Padres continuaban con vida en este juego.
1: Le tira, batazo a la derecha, el jardinero para atrás, la bola lo baña, salta, atrapa de espalda home, el juego se va a empatar, empieza y corre, arranca Crooney, safe home, jugador de la pradera derecha, Luis Lara, el novato venezolano la hace de escándalo, una jugada de esas, de antología, de colección, haciendo una atrapada que le está salvando, no del empate, pero tal vez de perder y dejarlos en el terreno, fuera de serie.
0: Sunmon Song se estaría zafando la intermedia, así entonces se coloca en posición de anotar. Y Luis Campuzano se encarga de resolver el encuentro, pero el imparable que marcó la diferencia. Los Padres dejaron tendidos en el terreno a los cerveceros y así completaron la barrida.
1: Lanza sensate la línea, puede ser el final, la pelota elegida al Ray, lo van a mandar, viene el tiro de Lara. Se fijó de cabeza, Sunmon Song, se acabó el juego, otra película. Padres, padre, ra, ra, ra, Wacom número 9, dejan en el terreno al poderoso Milwaukee, viniendo de atrás 2 veces, en el 11º inning, 4-3.
0: Padres suman 5 victorias de manera consecutiva y han ganado 15 de los últimos 19 encuentros. Resto del mundo de los mayores, hoy los Astros derrotaron a Gigantes 2-1. Y los Rockies por encima de los Diamondbacks 6-4. Tampa Bay 8-4 sobre los Atléticos en Oakland. Mientras tanto, los Cardenales, el apoyo de los Padres con la victoria sobre Filadelfia 7-1. Me hizo 7-5, derrotaron a los Orioles. En tanto que juegos en progreso, vamos a la 6ª entrada y el próximo rival de los Padres, Guardianes al frente sobre Tigres 4-3, baja de la 5ª en Washington, Cachorros sobre Nacionales 4-2, baja de la 5ª también en Miami, Marlins 6-2 sobre Piratas, y en el 5º capítulo en su parte alta en Toronto, Azulejos y los Medias Rojas empatados a 1 carrera, 2-0 Bravos al frente sobre Mets en la alta de la 5ª, mientras que en la parte alta de la 4ª, 4-3 Seattle derrotando a los Yankees en el Bronx. Tercer episodio, 0-0 en Chicago entre Medias Blancas y los Rojos. Más adelante son los Reales de Kansas City jugando en Los Ángeles en contra de los Dodgers, en tanto que los Angels hoy reciben a los Rangers de Texas. Y no, aquí en San Diego los cerveceros 3 carreras, 5 hits, 1 error, 13 dejados en base. Los Padres 4 carreras, 7 hits, 2 errores, 8 dejados a bordo. Padres completan la barrida en una jornada larga de 3 horas 46 minutos ante 36.072 aficionados. Y el próximo juego de los Padres, viernes 14 de agosto, el primero de la serie en Progressive Field. Padres, récord 65-57. Guardianes de Cleveland, una marca de 58-62. Restan 2 juegos pendientes para Cleveland, el de hoy y el de mañana ante los Tigres. Pero récord de manera momentánea, el cual tendremos ahora los Padres. En la loma, al derecho, Michael King en contra de Kevin Williams por parte de Guardianes. Juego inicia a las 4:10, solo local de Tijuana, San Diego, a las 3:40 con ustedes. Con los comentarios previos en la antesala del béisbol, tendremos a Michael King como invitado el próximo viernes en los comentarios previos. Por nuestra parte, llegamos a la conclusión de pizarra final. Victoria para los Padres en 11 entradas, 4-3 sobre cerveceros. Y gracias a la producción de Raúl Inostroza, la coordinación en cabina, Yolanda Morales, Susy Q, nuestras valiosas compañeras del estilo Tijuana. A nombre de Eduardo Ortega y Carlos Hernández, que despides Pedro Gutiérrez, sin antes recordarles que cada strike en la vida los trae más cerca de su próximo cuadrangular.
1: Lanza sensate la línea, puede ser el final, la pelota elegida al Ray, lo van a mandar, viene el tiro de Lara. Se fijó de cabeza, Sunmon Song, se acabó el juego, otra película. Padres, padre, ra, ra, ra, Wacom número 9, dejan en el terreno al poderoso Milwaukee, viniendo de atrás 2 veces, en el 11º inning, 4-3.
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1: 5:22 y muy bonita tarde, yo soy Ani Moreno y bienvenidos un tantito tarde, mi gente, perdón. Pero nuestros padres de San Diego se nos alargaron un tantito. Estuvo muy bueno el juego, muy cardíaco, si nos estuvieron acompañando aquí durante toda la programación, lo vivieron junto con nosotros. Pero no se preocupen, se nos alargaron 11 entradas completas, pero bueno, aquí lo importante es que se haya programa y que ganamos. 4-3 favor Padres de San Diego, pero bueno, empezamos con esta, pues ya no es una hora, pero lo que nos queda de tiempo lo vamos a aprovechar y disfrutar. Esta hora dedicada a nuestro Divo de Juárez, a disfrutar de las bellas melodías que nos dejó. Así que ya saben, numerito en cabina, 646-178-3979, va de nuevo, 646-178-3979. Si te das ganas de escuchar alguna canción, si te das ganas de dedicarle algo a alguien, un mensajito, un saludito, mándame mensaje por WhatsApp o ya échame una llamadita y ya saben que con todo gusto se las ponemos. Un saludito para mi gente bella del bonito Tijuana que nos escuchas a través de la WX Radio Ranchito y mis grandes cachanillas que nos disfrutan a través de la grande de Mexicali 1050. Pónganse cómodos, vamos a iniciar ese cacho de hora que todavía nos queda con esto que es Querida, porque así yo los quiero. Querida de Juan Gabriel, aquí en La Rancherita.

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3: Mexicali estará representando en el segundo encuentro de economía social en la Ciudad de México con proyectos de economía social que se desarrollan en Mexicali y su valle, por lo que la alcaldesa Norma Bustamante recibió a la delegación de Mexicali que a través de la Dirección de Fomento y Desarrollo Económico estará participando en este encuentro que presidirá el secretario de Economía, Marcelo Ebrard.
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3: El gobierno de Ensenada trabaja en una estrategia para ampliar el alcance de las obras financiadas con recursos del ramo 33 mediante proyectos complementarios de obra por cooperación y la participación organizada de las comunidades. La presidenta municipal, Claudia Agatón Muñiz, destacó que su administración impulsa una visión integral de la obra pública orientada a aprovechar mejor los recursos, sumar la participación ciudadana y atender distintas necesidades de infraestructura dentro de una misma comunidad.
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3: La gimnasia rítmica mexicana vibró con la edición 25ª de los Juegos Centroamericanos y del Caribe, Santo Domingo, República Dominicana, donde conquistó 12 medallas y tras ese logro, las mexicanas afrontan un nuevo reto. El Campeonato Mundial 2026.
2: Para RCE Noticias, Luis Daniel Rodríguez.
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Esta bella tarde de ombliguito de semana, miércoles 12 de agosto. Y la verdad, yo estoy fascinada. Ya me empezaron a llegar sus mensajitos, sus llamadas. Y yo encantada. Ya saben que mientras sus... el teléfono siga sonando, yo lo seguiré atendiendo. Así que no se me preocupen. Sus peticiones aquí les vamos a ir programando en filita. Así que ustedes tranquilos, yo nerviosa, dice la frase, porque nos vamos a poner cómodos, porque ya tengo varias aquí en listita. Entonces no se me desesperen, se las voy a ir poniendo conforme vamos avanzando, ¿les parece? Va que va. Pero bueno, vamos a proseguir con estas complacencias que me estuvieron pidiendo. Y ahorita la que acabamos de escuchar y de disfrutar justamente fue una de ellas. Para Cristóbal, que nos escucha desde la 10 y Bustamante, espero que hayas disfrutado esta canción, Yo no nací para amar, que nos pidió para escuchar en esta bella tarde de ombliguito de semana. Pero seguimos con más música. Claro que sí. Mi buen Jack me pidió una canción, mi buen Jack, pero me salieron dos con nombres un tanto similares. No sé si es esta, si no es esta, una llamadita y ahorita buscamos la otra a ver si la atinamos. Me pidió Olvidar, yo le encontré esta, Te voy a olvidar. Pues espero que la disfrutes, si no, un telefonazo. Esto es Te voy a olvidar de Juan Gabriel en La Rancherita.

0: En un momento regresamos con más de Amor Eterno, el homenaje a Juan Gabriel que toca el corazón.
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2: Julio, estamos muy contentos porque vamos concluyendo una reunión muy importante en el seno de nuestro partido Morena, donde estuvieron presentes la presidenta del Comité Ejecutivo Nacional, Ariana Montiel, Citlali Hernández, presidenta de la Comisión Nacional de Elecciones, Ricardo Monreal, coordinador de la primera circunscripción, y compañeras y compañeros que aspiran a la coordinación.
3: El senador con licencia, Armando Ayala Robles, informó que participó en una reunión de trabajo encabezada por las presidentas de Morena, Ariana Montiel Reyes y Citlali Hernández Mora, así como los aspirantes a encabezar la coordinación estatal en defensa de la transformación y la soberanía nacional. Ayala Robles indicó que durante el encuentro reafirmaron el compromiso de mantener la unidad del movimiento y fortalecer la organización territorial rumbo a los próximos procesos internos. Asimismo, destacó que seguirán privilegiando el diálogo con la militancia, el fortalecimiento de las estructuras del partido y el trabajo coordinado en todo el país. Armando Ayala afirmó que continuará recorriendo Baja California para mantener un contacto directo con la ciudadanía y fortalecer la organización desde el territorio. 66ª Legislatura, Justicia para Todos, Senado de la República.
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esta bonita canción de parte de mi bella Tere para todo Lomas del Pedregal y GDG Vivet. Mi Tere, espero que le hayas disfrutado, hayas gozado de esta canción. Que vaya que tiene un sentimiento, se disfruta de una manera que no lo puedo explicar. Pero bueno, por ahí me dejaron un encargo que me... Mi buen Jack me dijo que ayer escuchó una canción que aquí les puse que les gustó mucho, que hablaba sobre San Diego, San Isidro, Tijuana. Entonces me dejó de tarea investigarle qué canción era. Pues según yo, es La Mera Mera. Que curiosamente por acá está leyendo que, o sea, sabemos que habla siempre del amor romántico y todo eso. En esta ocasión esta canción le canta a Tijuana. Y Juan Gabriel, sin ser de Tijuana, pues saca estas bellas melodías. Que curiosamente por ahí está ligada que fue una petición del turismo de Tijuana. Y ahí vienen dónde fue que la cantó, así que la gente se prendió y le disfrutó, pues justamente en la bella Tijuana. Así que un saludito para toda mi gente de la bella Tijuana que nos escucha a través de la WX Radio Ranchito. Pero así es, la pudieron escuchar y disfrutar varias personitas. Es más, para hacerles el latito más exacto, 45,000 personas. El 21 de marzo por allá del 2015... cuando Juan Gabriel ofreció un concierto gratuito en el Estadio Caliente de Tijuana. ¿Sabes qué les digo? No, qué chulada. Y pues el nombre justamente hace honor, pues como a la expresión coloquial, ¿no? La mera mera, pues, o sea, la más importante, la que manda, la mejor, la rancherita. Se sabe. Se sabe, pero bueno, seguimos disfrutando de más música, ya casi nos andamos yendo. Pero esta petición muy especial de parte de María Ruiz, de Allá del Roble, para la señora Hortensia del Indeco. Espero que la disfruten mucho. Esto es ¿Por qué me haces llorar? De Juan Gabriel.

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Pero bueno, ¿qué les parece si seguimos con más música, mi gente? Yo ya estoy por retirarme, de hecho, con la siguiente canción, yo me despido. Y me agrada la canción con la que me despido, les voy a decir por qué. Porque es una bella dedicatoria. De parte del señor Duarte para Graciela Huerta. Ay, es que me encanta hacerle cupido. De parte del señor Duarte, porque usted vale oro, señora Graciela. Usted vale oro y le ilumina los días y las noches. Y pues básicamente esto va con mucho cariño y amor. Es una persona muy especial. El señor Duarte se lo quiere hacer saber. Esto es algo de Juan Gabriel y Rocío Dúrcal. Yo con esto me despido, mi bella gente. Gracias a los que me escuchan a través de la WX Radio Ranchito. Y para mi gente bella de Mexicali a través de la Grande de Mexicali. 10:50. Yo soy Ani Moreno. Espero que hayan disfrutado de esta bella tarde de complacencias, de risas, de llantos y de un poquito de todo. Yo me despido con esto, que te quiero mucho. Así como yo los

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1: Acá en el norte y también en el sur, en el oeste y en el este, en cualquier parte, Radio Ranchito se escucha. Nada más es cuestión de que usted se ponga las pilas y se meta a nuestra aplicación. ¿Cómo la ve? ¿La ve bien? Qué bueno que la ve bien. Déjeme decirle que yo soy Fernando Fernández, que le doy la más cordial de las bienvenidas este miércoles 12 de agosto del año 2026 a estas añoranzas norteñas. Nuestro teléfono en cabina 664-686-3670 para que se pongan truchas también allá en Mexicali. Hoy no hay béisbol, ya el béisbol ya pasó, los Padres ganaron en 11 entradas y bueno, pues están metidos de lleno en la lucha, no nada más en la lucha, sino que tienen control de su destino. Es cuestión nada más de que sigan con las pilas bien puestas y puedan calificar a los playoffs como comodín. Difícil que alcancen a los Dodgers, están a 8 juegos de distancia. Llegó un momento en el que estaban a 14 juegos y medio. No recuerdo si fueron 14 y medio o 15 y medio, pero la cosa es que no hace mucho tiempo estaban a 14 juegos y medio y ahorita están a 8 juegos de distancia de los Dodgers de Los Ángeles. Ya rebasaron a los Diamantes de Arizona. En fin, esto, bueno, pues sucedió a partir de que esta tarde, este mediodía, limpiaron a los Cerveceros de Milwaukee. En 11 entradas, 4 carreras a 3 ganaron los Padres de San Diego. Y bueno, pues de plácemes toda la gente seguidora del conjunto sotanudo. Por aquí tenemos una noticia. Esta se las voy a dar un poco más, un poquito más adelante. Es una noticia que está en desarrollo, que ya es prácticamente un hecho, pero los detalles apenas están saliendo a luz, que es la venta de los Lakers de Los Ángeles. Sorpresivamente fue vendido el conjunto de los Lakers de Los Ángeles después de que el año pasado apenas fuera adquirido por la familia Walton. Y bueno, pues no la familia Walton, el señor Walton y por ahí un grupo de inversores que estaban al frente de este equipo. Bueno, de esto vamos a platicar un poquitito más adelante. A toda la gente allá en Mexicali que nos sintoniza a través de la Grande, déjeme decirle que estamos enlazados. Mucho gusto en estar nuevamente con todos ustedes, la gente de Calexico, la gente de el centro, allá en lo que es el valle, la salida, la carretera San Luis, ahí en San Luis, Río Colorado, pues qué caray, también hasta donde llegue la señal de la Grande 1050, hasta allá un saludazo bien, pero bien grandotote. A toda la gente que nos sintoniza acá en el puerto de Ensenada a través de 1420, en Rosarito, en Tecate, en el sur de California, los saludamos esta tarde. Y bueno, pues sin más preámbulo y recordándole que nuestro número telefónico es el 664-686-3670. Llámenos por teléfono o envíenos un mensaje por WhatsApp. Con mucho gusto lo vamos a complacer esta tarde. Vamos a enviarle un saludazo a nuestro buen amigo Juan Quiñones, que se encuentra por allá en el Cañón de los Alacranes. Y bueno, pues saludamos a su hijo, al Junior, Juan Quiñones Junior. También le enviamos un saludo de parte de Juan Quiñones, la voz de Terciopelo. Magda reciba un saludo muy afectuoso. Magda, María Magdalena Castro, Rosalino Álvarez, también a Micaela. Y bueno, pues también un saludo a Wenceslao de allá de Zacatecas. Así es que tenemos por aquí algo con Lalo Mora. Lalo Mora nos viene a interpretar el corrido de Monterrey.

0: Bueno, descubre
1: pues
0: nuevas.
1: Ahí está la presencia de este Lalo Mora, el Mano Larga, que nos sintonizó, nos cantó el corrido de Monterrey. Vámonos a una pausa.
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1: Muchas canciones consecutivas y se escuchó bien a todo dar. No, pues sí, o sea, me estás diciendo que entonces que hable menos, ¿verdad? Entonces, esa es ese fue el meollo del asunto. No, bueno, lo que pasa es que así fue. Tuvimos algunos problemillas por aquí con la línea telefónica, con nuestros con nuestras aplicaciones y todo esto. No problemas, más bien fueron situaciones de mantenimiento. Hay que mantener siempre las cosas bien para que funcionen como debe de ser. Y después de este mantenimiento, pues, y después de lo que me dijo Rosalino, pues entonces voy a dejar de hablar y mejor le envío un saludo a don Francisco Sandoval y a doña María Sandoval allá en El Cajón, California. Ellos se encuentran en este momento disfrutando de nuestra programación. Así es que con mucho gusto les vamos a enviar una rolita que nos solicitó Francisco. Esto es con los Tigres del Norte, Sala de Espera.

0: Sala de espera, nos acaban de interpretar los Northern Tigers hasta el
1: A veces,
0: Cajón,
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0: Siguen estos vatos dando lata, pues. Ese es el gran problema que de repente tenemos aquí con esto. Y bueno, pues, para no tener problemas... Por eso tengo que hablar, pues, esa es la situación, que cuando se meten por ahí los comerciales, pues no tengo forma de quitarlos y tengo que esperar a que dejen de pasar los mismos para que usted pueda escuchar la canción que le tenemos preparada. Nos mandó por aquí nuestro buen amigo Wenceslao, de allá de Zacatecas, nos mandó unas fotografías de lo que hacen allá y todo eso en el rancho. Y bueno, pues la verdad es que nos da gusto. Están cortando, no hombre, están cortando nopalitos, están por ahí también sacando, limpiando unos elotes, luego un tremendo chapuzón por ahí en el río, quiero creer. Y luego pues, trabajando el buen Wenceslao, haciendo por ahí gorditas, haciendo tortillitas y todo ese tipo de cosas. Así es que la verdad es que sí, le enviamos un saludito muy pero muy afectuoso, con muy cordial para Wences y para toda su familia, sus hijas, para todos ellos. Un saludo muy cordial. Ahorita un poquitito más adelante lo vamos a complacer. Y bueno, pues sí, nos dice que en efecto es el chapuzón en el río. ¡Ah, qué rico! Bueno, pues vamos a complacer también al buen Richie. El buen Richie. Richie es el nieto de ya que hablamos de gente de Zacatecas, de Leo Vázquez. Y bueno, pues Leo Vázquez también es de Zacatecas. Así es que, pero en esta ocasión, quien nos solicita la canción es su nieto, Richie. Vamos a escuchar al Richie, a ver qué es lo que nos quiere decir Richie, a ver qué es lo que nos solicita.
2: Oh, hola, Fernando, bendiciones. Quiero una música muy bonita para mi amigo Tata. Se llama Los Bailadores, Dachona, de Los Tucanes. Gracias, Fernando. Bendiciones.
0: Muchísimas gracias, Richie. Bendiciones también para ti.

Bueno, pues esta fue la chona aquí en 1420. Bien, pues vamos a seguir adelante. Y antes de irnos a la pausa, tenemos por aquí la presencia de Carmen del Real. Exactamente, y usted va a decir, bueno, pues usted la va a escuchar ahorita. Ya anteriormente habíamos complacido a nuestro buen amigo don Guadalupe Cortés con Carmen del Real, pero ya hace buen tiempo de esto. Así es que ahorita lo vamos a complacer a don Guadalupe Cortés allá en la Colonia del Río, en la parte alta, con esto que dice, nada pasó. Órale. Échale, Carmen.

0: A través de la Secretaría de Pesca y Acuacultura, la administración de la gobernadora Marina del Pilar Ávila Olmeda participa en la revisión de temas prioritarios para la certificación de aguas marinas por parte de la Administración de Alimentos y Medicamentos de Estados Unidos. Con ese objetivo, en las instalaciones del gobierno del estado en Ensenada, se realizó la primera de una serie de reuniones de coordinación interinstitucional para revisar y atender diversos objetivos previos a la visita de funcionarios de la FDA a nuestra región.
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0: Lo que durante más de una década representó una preocupación para las familias de la colonia Guajardo, hoy comienza a formar parte del pasado. Con el liderazgo del alcalde Román Cota Muñoz, el antiguo centro de transferencia quedó definitivamente clausurado y libre de residuos acumulados durante años, dando cumplimiento a una demanda histórica del pueblo de Tecate.
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0: Ryan McMahon y Trent Grisham conectaron cada uno un sencillo de 2 carreras en la séptima entrada para que los Yankees de Nueva York vencieran a los marineros de Seattle, que atraviesan por una mala racha, por 4-1.
2: Para RCE Noticias, Luis Daniel Rodríguez.
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Claro que sí, con mucho gusto. En un momento más, mi querido Ponciano. Ya dijiste, muchas gracias, un saludo afectuoso. Bien, pues por aquí tenemos que ya son las 6:40 y que ya anda por aquí. Ah, los Tigres del Norte ya andan por aquí. ¿Por qué? Porque nuestro buen amigo. A ver, ¿dónde estás? ¿Quién fue? Víctor Ramos, no, no es cierto, Felipe Rodríguez. Felipe Rodríguez nos pidió una cancioncita donde quiere enviarle un saludo a Víctor Ramos. Ahora sí, exactamente. Y no nada más a Víctor Ramos, sino también al Cartitas. Al Cartitas Rosalino Álvarez y también a Ana Rosa en Residencia Estrella. A todos ellos les enviamos este saludo afectuoso de parte de Felipe Rodríguez. Y bueno, pues la canción. Con los Tigres del Norte, el perro mocho.

0: Vámonos con más música antes de irnos a la pausa. Tenemos por aquí al conjunto Primavera, porque quien me dijo, fíjate lo que son las
1: cosas. Escucha la música que requiera la ocasión. Ya sea para
0: lo incongruente, ¿no? De las situaciones y de las peticiones. Nos dice Rosalino, ya les dije lo que me dijo. No, pues no hables tanto, casi me dice, no hables tanto, ayer le metiste varias canciones, se escuchó bien a todo dar, porque fueron varias canciones consecutivas, así, seguiditas, bien ligaditas y todo, y se escuchó a todo dar, y casi me dice, pues que no hables mucho, ok, perfecto, y resulta que me habla y me dice que por favor le lea la cartita, o sea, el incongruente me dice que no hable y resulta que es el que me hace leer la hoja de mayor cantidad de saludos. O sea, ¿quién te entiende, mi querido Cartitas? Mi querido... ¿cómo el guapo de...? ¿Cómo? Sí, ¿no? Eres el guapo de la radiodifusión, algo así. Por ahí ya he escuchado. Mi querido guapo de la radiodifusión. Será el guapo Ben, el de los cuatro fantásticos, compadre. Bueno, de parte de Rosalino, un saludo para Isabel Echeverría, Gabriela Rodríguez, Magda Castro, Balbina Robles, Rafael Amaral, José Félix, Micaela es el meollo del asunto. Micaela es el personaje principal de todas estas de todos estos saludos, así es que Micaela es para ti principalmente, pero también Ray Herrera lo recibe, Adrián Ortiz, Marcelino en Chiapas, Juan Quiñones, Leo Vázquez, Wenceslao en Zacatecas, Irma Núñez, Víctor Velázquez, Don Miguel García también, el señor que vende químicos, fíjese nada más. Martita Madrigal también reciba un saludo muy afectuoso. Carmen Morales, Silvia Félix, Amparo Garibay, Ramón Flores, Ricardo Sánchez, Jorge Campero, Felipe Rodríguez y Manuel Zamora, ya en el ejido Colima, allá en Mexicali, Baja California. Y bueno, pues ahí les va con el conjunto Primavera, esto que dice Amigo Mesero.
2: Ese tema se llama el amigo mesero. Escúchela, cantaba, ¿cómo dice mi joyera?

0: Eso se llama, el amigo mesero de lo que viene grabaciones de conjunto Primer Verano esa noche.
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6: De la tarde. Y Víctor Rodríguez, el único, dice Víctor, el único, el auténtico. Él se encuentra ya en Ojo de Agua. Con mucho gusto lo vamos a complacer con la cancioncita que él nos solicitó con los Huracanes del Norte. ¿Para qué te casabas, Juan?
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8: Bueno.

Bueno, ahí está la presencia de los huracanes del norte aquí en 1420. Oiga, Juan Carlos Ramírez, allá en el WhatsApp, acá en el WhatsApp más bien nos envía una petición, y esta petición es con José Alfredo Jiménez, nada más y nada menos. Así es que para Juan Carlos Ramírez, quien a través del WhatsApp nos solicita esta canción, le enviamos esto que dice Son Amores.

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1: 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Bueno, rápidamente nos vamos a escuchar a las hermanas Huerta. ¿Por qué? Porque don Miguel García, allá en el Cañón Johnson, está sentado, como siempre, en su sillón favorito, disfrutando del calorcito rico que a él le encanta, y no nada más del calorcito, sino de estas añoranzas norteñas. Y bueno, pues don Miguel nos solicita una canción con las hermanas Huerta. Esto es Flor sin Jardín.

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Bueno, pues este fue el ausente con Lorenzo de Monteclar. Y usted dice, ¿y qué pasó? No, pues no pasó nada. Simple y sencillamente, esta canción nos la solicitó nuestro buen amigo Wenceslao, desde allá, desde Zacatecas. Y bueno, pues Wenceslao, aparte de trabajar, de recoger elotes, de cortar nopales, en fin, de pues estar ahí con las vacas y todo esto, exactamente ahí estaba trabajando. Vaya, nos mandó una serie de fotos donde estaba en pleno apogeo, en pleno trabajo allá en el rancho, todo lo que hace Wences. Le enviamos un saludo, un abrazo muy afectuoso al gran Wences. Y bueno, con mucho gusto, tenemos por aquí la presencia de Javier Solís. ¿Por qué? Pues porque don Benjamín Zamora nos pidió una cancioncita, exactamente. Y esta cancioncita ya en el Pípila, lleva por título Con mis propias manos. Vamos a escucharla.

Oiga, después de haber escuchado a Javier Solís, ahora vamos a hacer una complacencia hasta para enviarla hasta ya hasta Julian. Exactamente. Mire, Laisa Ponciano es una adolescente estudiante que radica ya en el sur de California, en lo que es la parte de las montañas, allá en Julian, donde está maravillosamente hermoso. Y bueno, pues ella es nieta de Lucio Orozco y de Ponciano. Pues resulta, vaya, ellos dos están allá en Villa Floresta, pero Laisa estuvo por acá hace algunos días, estuvo de vacaciones, y le gustó el programa. Pero nos dice que, pues que qué onda, que pues que también ella, pues algo más nuevón acá y todo esto, o sea, una complacencia acá más ad hoc, más que sea más de su gusto. Así es que con mucho gusto, como esto se trata de complacer, con mucho gusto la vamos a complacer a Laisa Ponciano con la presencia de Emmanuel Cortés, con esto que dice Amor.

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2: Aquí en 1420 son las 7:18. Oiga, déjeme decirle algo. Y esto que le voy a decir de interés para los amantes del básquetbol profesional. Sobre todo para los seguidores de los Lakers de Los Ángeles. ¿Por qué? Porque resulta que ayer por la noche se gestó una venta, la venta de la franquicia, nada más y nada menos de los Lakers. Y bueno, esto es algo completamente pues sorpresivo, ¿no? Porque por aquí tengo la información. Déjeme ver si puedo abrir la misma. Aquí está. Está en inglés y voy a hacer la traducción. Palabras más, palabras menos. No es presumir. Es nada más para que usted se vaya dando cuenta. Resulta que el dueño Mark Walter pues acababa de comprar a los Lakers el año pasado, pero después de una temporada pues ya la anda pues vendiendo, exactamente. Y resulta que no es un rumor, simple y sencillamente ya es un trato prácticamente cerrado para venderlo al grupo de Joshua Kushner y Bob Iger en lo que viene siendo algo que le pegó a los cimientos de la organización, porque nadie se lo esperaba. Incluso mucha gente que trabaja ahí se sienten, pues si no traicionados, se sienten como que les dieron un golpe ciego, ¿no? De esos que no saben por dónde les llegó el trancazo, porque fue algo que no se sabía. Absolutamente nadie sabía esta situación. Y bueno, pues lo que es el ese respeto y ese liderazgo y la visión que tuvieron Jerry y Jenny Buss, que fue transferida el año pasado a este Mark Walter, bueno, pues ahora se va a otra parte. Y es que lo sorprendente de todo esto es esto. Resulta que Kushner es un tipo de 41 años de edad y es fundador, uno de los fundadores de Thrive Capital. Es una empresa que es inversora. Y es el hermano de Jared Kushner, que es el yerno del presidente Donald Trump. Entonces, y que es socio minoritario del Miami Heat, y que anteriormente había tenido a los Grizzlies de Memphis. Y bueno, pues este tipo fue el que trató de comprar los derechos, el 20% de los derechos de las operaciones de la Copa Mundial de Fútbol, ahora en estos días pasados que se armó un zipizape por ahí. Y bueno, pues que no se hizo esta situación porque torcieron en el transón a Gianni Infantino. Bueno, pues él es exactamente. Entonces andaba buscando por ahí a ver qué onda y todo esto. Y bueno, pues Iger, aquí es donde viene la situación. Iger tiene 75 años de edad y él fue el CEO de Disney durante mucho tiempo. Y fue uno de los que tuvo. Terminó su función como CEO ahí el año del 24. Y ese año, pues resulta que se convirtió en dueño del equipo de la Liga Femenil de los Estados Unidos, Angel City Football Club, en Los Ángeles, California. Hay que recordar que este Walter Es el dueño de los Dodgers de Los Ángeles. Exactamente, es el dueño de los Dodgers de Los Ángeles. Y todo mundo estaba con la cuestión de que iba al haber comprado a los Lakers de Los Ángeles, pues iba a haber una gran inversión y todo esto. Y en esta ocasión, pues resulta que pues ahora sí que les dio el golpe ciego a mucha gente y vendió el equipo. Y de un año a otro, ¿sabe usted cuánto dinero ganó? Lo compró en 10 billones, en 10 mil millones de dólares a los Lakers, pues los vendió en 12.500. Exactamente, ganó 2 billones y medio en un año nada más con la venta de la franquicia de los Lakers de Los Ángeles. Así es que ahí está, eso es, esa es la situación. Hay mucha gente que teme que la franquicia se la vayan a llevar allá al estado de la Florida, que vayan a dejar a Los Ángeles sin equipo de básquetbol. Vaya, no sin equipo de básquetbol, porque están los Clippers, pero vaya, a los Lakers de Los Ángeles, que es uno de los equipos de las franquicias más caras de la historia de los deportes en general, pues imagínense. Todo esto no termina aún. Van a salir todavía más datos, pero esto apareció como una especie de verdadera sorpresa. Nadie se lo esperaba, y mucho menos los empleados que están ahí en la organización. Y esto, pues francamente, pues habla un poquitín de que los billonarios en estos días les importa una pura y dos con sal lo que la gente, las necesidades de las personas o lo que la gente opine. Simple y sencillamente ellos quieren seguir haciendo más billete y más billete y más billete y más billete, y no tienen llenadero. Llega un momento en el que no miden las cosas, y pues simple y sencillamente quieren convertirse en ¿cómo podemos definirlo en una palabra? Quieren el poder que ellos tienen, pues simple y sencillamente lo quieren convertir en algo universal. Pero bueno, esa es la situación. Así es que después de un año, el señor Walter vende a un grupo que uno de ellos es hermano del yerno del presidente de los Estados Unidos, Donald Trump, donde se rumora, como dice por ahí, que puede ser que esté involucrado el mismísimo presidente, que el mismísimo Donald Trump esté inmiscuido en los negocios de estos hermanos. Y la verdad no me extrañaría absolutamente nada, porque pues alguien que durante años ha evadido el fisco y que ha utilizado el hecho de ser presidente de su país precisamente para evitar pagar tantos millones de dólares al fisco y pagar tantos millones en demandas en las cuales él ha resultado culpable. Bueno, pues no me extrañaría absolutamente nada que siga detrás de todo esto, después de saber que estuvo metido ahí en lo que quisieron hacer Gianni Infantino y demás secuaces. Bien, pues vámonos con la música aquí, después de decir esto y de complacer a nuestro buen amigo Rosalino Álvarez, enviándole esta información que él estaba esperando. Vamos a enviarle un saludo a Micaela. Bueno, pues Micaela se encuentra ya en Santa Fe, y quiere enviarle un saludo a este gordito amigajonadito, que es Rosalino Álvarez, también para Irma Leticia Núñez y su esposo, para Don Ruli, y también para Luciano y Fernando. A todos ellos les quiero enviar un saludo, también para Rosario Fernández. Y bueno, pues quiere escuchar a los Huracanes del Norte con esto que es La Hielera.

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1: Hace algunos minutos nos llamó nuestro buen amigo Felipe Rodríguez. Nos pidió una canción y cuando puse la canción me dice, luego me habla y me dice, oye, esa no es la canción que te pedí. Y le dije, claro que sí, pues es la canción que me pediste. O sea, yo la pongo, la busco en nuestra aplicación y yo la pongo. No, pero no es. Sí, esa no es el perro mocho. Esa es el perro mocho. Dice, no. Resulta que... Y me empezó a cantar la canción desde un principio y le digo, pues es que la canción lo dice ahí, señor locutor, y la canción que tú quieres escuchar se llama Señor Locutor, no se llama El Perro Mocho, no le cambies la letra una a la otra. Así es que, mi querido Felipe Rodríguez, déjame decirte que tengo noticias para ti. La canción que tú quieres escuchar se llama Señor Locutor, y es esta.
2: Bueno, diga, ¿con quién tengo el gusto?
3: Hola,

Tomás te lo pongo, ¿ok? Sal y vale, muchas gracias. Bien, pues esta fue la presencia de los Tigres del Norte con señor locutor. Ese es el señor locutor, no es el perro mocho, mi querido Felipe Rodríguez. Bien, pues vamos a continuar con más y tenemos por aquí a Joan Sebastián. ¿Por qué? Porque don Pedro Moreno ya desde hace rato está esperando que le ponga su rola. Él se encuentra allá en Rosarito, allá en la playa de Santander. Y con mucho gusto, hasta allá, hasta la playa de Santander, le envío Manuel Juárez con Joan Sebastián.

Don Manuel Juárez con Joan Sebastián aquí en 1420. Y vámonos rapidito antes de que nos gane el corte con Chayito Valdés. ¿Por qué? Porque doña María Elena Jiménez se encuentra ya en la Colonia Postal. Allí en la Colonia Postal está disfrutando de sus añoranzas norteñas, María Elena. Así es que con mucho gusto le enviamos este saludo con mucho afecto. Y bueno, pues también la cancioncita. Pues qué caray, qué manera de perder. Esto es

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8: Muy afectuoso para ellas. Que ojalá y estén en este momento ya cenaditas y todo eso, y que estén aún disfrutando, antes de dormir, que estén aún disfrutando de estas añoranzas norteñas. Y bueno, para nuestro buen amigo Ray Herrera, allá en Chula Vista, California, con un saludo para toda la clica. Bueno, ¿cuál es la clica? Pues la de la Colonia Independencia, exactamente. Allá en la Colonia Independencia reciban un saludo todos los súbditos de Ray Herrera, exactamente. Y bueno, pues él quiere escuchar a los Gorriones del Topo Chico. Con mucho gusto le vamos a enviar esto que dice: ¡Infamia!

Bien, pues con esto presentamos a los gorriones del Topo Chico. Vámonos rápidamente con la presencia de Juan César, con la banda del Recodo. ¿Qué le parece? ¿Le parece bien? Pues a mí también. Pues resulta que Marisol Martínez, quien es prima de Martita Madrigal, y que pues ambas viven por allá por el rumbo de las cinco esquinas, les enviamos un saludazo bien grandotote para Marisol y para Martita, pero no nada más para ella, sino también para Amalia Bobadilla y para Rosalino Álvarez. Exactamente. Así es que, bueno, pues este saludo es de parte de Marisol Martínez y con mucho gusto la vamos a complacer con la canción La Malora. Con Juan César y la banda El Recodo, órale.

Pues esta fue la presencia de Juan César con El Recodo. Y bueno, pues 3 minutos faltan para que sean las 8 de la noche. Tiempo suficiente para despedirnos. Agradecerle el hecho de que haya estado con nosotros, a toda la gente que nos sintonizó allá en Mexicali. Le envío un abrazo muy, pero muy fuerte a todos ustedes allá en la colonia industrial. En fin, por ahí por los que andan circulando por ahí por la Independencia, por la Justo Sierra, los que andan haciendo fila para cruzar a Calexico, a todos ustedes, muchísimas gracias, la gente que nos sintonizó allá mismo en Calexico, en el centro, en Brawley, en fin, a todos les enviamos un saludazo bien grandotote allá en el puerto de Ensenada también, Tecate, Rosarito, sur de California. A todos muchísimas gracias, soy Fernando Fernández, mañana los espero en punto de las 6 de la tarde para llevar a buen puerto estas 2 horas de música norteña, añoranzas norteñas. Y nos vamos a despedir con un saludo con mucho afecto para María Ramírez, que se encuentra bien reacomodadita ya en el reacomodo, exactamente, se encuentra descansando, y bueno, pues le vamos a enviar esta cancioncita con Lucha Reyes, Por un amor. Pásenla bien, hasta mañana.

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8 de la tarde con 7 minutitos y estoy de regreso con ustedes. Yo soy Annie Moreno y les voy a estar acompañando hasta las 9 de la noche. Vamos a estar disfrutando de una hora dedicada a pura fiesta, mi gente. A pura fiesta, a cumbias, a algo que nos ponga a bailar y nos alegre esta bella noche de ombliguito de semana. Miércoles 12 de agosto, un saludito para toda mi gente que me escucha a través de la XX, Radio Ranchito, mi bella Tijuana. Y para mis hermosos cachanillas, les mando un abrazo, que nos escuchan a través de la grande de Mexicali, 1050. Pónganse cómodos, numerita en cabina, 646-178-3979. Va de nuez, 646-178-3979. Complacencia, si tengan ganas de escuchar, de cantar, de bailar, adelante, ya saben, una llamadita o un mensajito por WhatsApp y aquí los atendemos. Pero empecemos esta linda noche, vamos a ponernos a bailar al son de la Negra Tete.

Ay, mi gente, ya empecé a recibir sus llamaditas, entonces ya nos activamos. Mi bella Tere, esto es para ti, para todo Lomas del Pedregal y GDG, que ellos saben para dónde es. 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

8 de la tarde con 24 minutitos y ya, es momento de ver para dónde apunta el guarache. Acá para mi gente Ensenada es miércoles de margaritas 2x1 ahí en el Bar Andaluz, entonces recomendación. Pero mi bella gente de Tijuana, de Mexicali, a ver, platíqueme, ¿qué se hace un miércoles por la noche? Porque aquí ya estamos poniendo el moodcito de fiesta, bailador, pero allá yo no conozco, así que platíqueme, permítanos, vamos con esto que es Ojen Blanco, aquí en La Rancherita.

0: Adelante, Fortuna.
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3: Anoche los Frailes dieron un golpe de autoridad al apalear 11 carreras a 2 a los Cerveceros de Milwaukee. La gran bujía de la noche fue Luis Rengifo, quien conectó su primer Grand Slam en su carrera en las Grandes Ligas para encaminar la victoria. Irving "El Chucky" Lozano tiene un nuevo equipo en la MLS y jugará con el Galaxy de Los Ángeles. Sin embargo, lo que acapara los reflectores es su drástica devaluación. De valer casi 52 millones de euros en su primer momento con el Napoli, su carta cayó hasta los 3,5 millones de euros para llegar al cuadro californiano. Por una trayectoria respaldada por 478 partidos y 185 goles, este nuevo reto luce como el último gran tren para que el mexicano recupere su versión estelar. El mundo del dinero y el deporte nos deja un gran contraste. El fondo Apollo Global Management concretó una impresionante inversión de 2.6 mil millones de dólares en los Yankees de Nueva York. Aquí lo más curioso, ese es el mismo grupo al que la Liga MX le cerró las puertas en el 2024, cuando buscaba entrar con los derechos de transmisión. Mientras el fútbol mexicano lo rechazó, la gran manzana le abrió la cartera de par en par. Mundial de Flag Football en Düsseldorf 2026. El torneo arrancó la madrugada de hoy, 13 de agosto, con la mira en los boletos olímpicos para Los Ángeles 2028. La nota previa la da la baja oficial de Nigeria por problemas de visado, lo que otorga victorias en la mesa para sus rivales de grupo. Por su parte, las selecciones mexicanas ya afinan detalles. La femenil llega como número uno del mundo a defender la corona, mientras que el equipo varonil busca dar la sorpresa ante Estados Unidos y Austria. El Mundial lo puedes ver a través de ESPN y Disney Plus. ¿Te acuerdas del famoso Mercedes Rosa que manejó Checo Pérez? Su historia nació porque Mercedes rechazó al patrocinador BWT y Toto Wolff recomendó a Force India abrirle las puertas. Aquella arriesgada jugada dio frutos cuando, en el 2020, ese monoplaza llevó al tapatío a conquistar una histórica primera victoria en el Gran Premio de Sakhir y le pavimentó el camino directo hacia Red Bull. 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

Amor Narcótico es con lo que seguimos disfrutando de esta bella noche, 8 de la tarde, o ¿cuál tarde? 8:38 y seguimos bailando aquí en la rancherita disfrutando de esta bella petición. Espero que la bailen y la disfruten tanto como la persona que la pidió. Esto es El Paso del Gigante de Grupo Soñador aquí en la rancherita.

Espero que se hayan bailado al paso al gigante, mi gente, ¿eh? Que sigan disfrutando de esta bonita noche. Y si bien es noche de fiesta y de bailongo, vamos a hacerle y cumplirle la petición a una personita solo porque yo estoy a favor del amor. Y que, pues así debería de ser, ¿no? Que vive el amor bonito. Eso para la señorita Leticia, ahí en La Morelos 2, que le mandan con mucho amor de parte de José. Disfruten esta canción, este es Amor Platónico de los Tucanes, aquí en La Rancherita.

0: 10. Solo vamos a un corte, calientito y sabroso, con Juan Martínez el Gigante.
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Les digo que andamos bien enamorados en esta bonita noche, ombliguito de semana, mi gente. Esto que fue Que Cante el Amor. Y nos vamos a cambiar de moodcito. Un saludito para toda mi gente de Tijuana que nos escucha a través de la WX Radio Ranchito. Para Irene, y justamente esta es la que sigue, la canción que vamos a bailar al son de la banda El Recodo. Desde la pípila de Tijuana, esto es La Cumbia del Soldado. Espero que la disfruten, mi gente bonita.

8:57 y me despido, mi gente chula, mi gente divina, un saludito para y gracias por permitirme acompañarlos, a mi gente de Tijuana, a todo Radio Ranchito y a mi gente de Mexicali que nos escuchan a través de la grande de Mexicali. Yo regreso mañana para seguir disfrutando y bailando al son de la rancherita, ¿por qué no? Yo soy Ani Moreno y me despido con esto que es La Cita, aquí en La Rancherita, la que manda desde 1941. Bye.

0: Y así, entre cumbia, sabor y buena vibra, llegamos al final de otra noche de Calientito y Sabroso. Gracias por acompañarnos en este ritmo que nos une y nos pone a bailar. 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

0: 10 de la noche con 11 minutos y ya estamos en el mariachi, miércoles de mariachi, aquí a través de la B Grande de México. Iniciamos hoy con el mariachi Sol de México, interpretando el Coco. El mariachi Vargas de Tecalitlán nos presentó la Manda y con el mariachi Santana les ofrecimos las Tres Pelonas. Así lo recibimos en este miércoles de mariachi, aquí en el 1220 de AM, acompañándoles también a través de internet, www.imer.mx/XB, y saludándoles Carlos Oseguera y Claudia Espinosa. Nuestra forma de contacto a través de Facebook en XB La Bay Grande y a través del WhatsApp 5549-122039. Vámonos a pausa, regresamos con más mariachi.
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noche con 27 minutos. Escuchamos a Alejandro Fernández con Puras Mentiras. Así se llama la canción, Puras Mentiras. Pepe Aguilar cantó Dolor de Chucho Monje. Con el mariachi de Cirilo Marmolejo escuchamos Las Gaviotas. Y con Juan Valentín, 25 Rosas de Joan Sebastián. En esta nochecita de mariachi, aquí a través de la B Grande de México. Saluditos a Alejandro Rodríguez, que ya nos deja mensaje desde Tlajomulco de Zúñiga, Jalisco. Dice que está allá tranquila y seca noche de Tlajomulco de Zúñiga. También por acá no ha llovido, así que aquí en las inmediaciones del Instituto Mexicano de la Radio reportamos todo seco, todo tranquilo. Muchas gracias, buen saludito. Luis Guzmán también nos deja por aquí algunas imágenes del ídolo de Guamúchil. Muchas gracias, gracias por estar y a seguir disfrutando de la B Grande de México. Vámonos a pausa.

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0: noche con 44 minutos. Escuchamos Deja que salga cuando sale la luna con Pedro Infante. Camas separadas con Yolanda del Río. El perro negro con Francisco Charro Abitia. Y Las rejas no matan en la voz de Lola Beltrán, de Tomás Méndez. En esta nochecita de mariachi, aquí a través de la B Grande de México. Saluditos. Saluditos por aquí tengo para Rebeca Gasca, que nos está acompañando en la colonia Valle Gómez, ahí en la alcaldía Cuauhtémoc. Muchísimas gracias, Rebeca, por el mensaje. Alejandra Martínez también disfrutando de esta hora del mariachi. Saludos también hasta Houston, Texas, para Rosy Mayorga, que nos dice una nochecita muy mexicana. Así es, Rosy. Hasta Houston llega toda esta música tan mexicana, para que disfrute enormemente ahí donde quiera que usted se encuentre. Y por acá también recibo otro mensajito que nos están escuchando. Dice que han estado a la perfección escuchándonos a través de internet y acompañándose con la B Grande de México. Si son nuestra hermosa compañía, gracias, pero me falta el nombre. ¿Quién me escribe y en dónde nos escuchan? Eso es importante que nos lo pongan para saber en dónde nos están escuchando, hasta dónde llega la B Grande de México, por dónde andan estas ondas hertzianas ahí vagando y llegando a cada lugar y a cada sitio. Así que siempre pónganme por favor el nombre y el sitio en donde nos están acompañando. Vámonos a pausa, continuamos en un momento.
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Y llegamos a este cierre del mariachi aquí a través de la V Grande de México, escuchando Arandas en la interpretación de María de Lourdes. Escuchamos también, ¿con cuál nos fuimos estos celos, verdad? Con Vicente Fernández. Y Vicente Fernández estuvo presente en esta nochecita con estos celos. Iniciamos este último bloque con La Petenera en la interpretación de mariachi Oro y Plata aquí en la V Grande de México. Muchísimas gracias por acompañarnos y un saludo muy especial se va hasta Tijuana, Baja California, para la señora Lupita Navarro Torres, que está muy feliz de encontrar este programa del mariachi, que bueno, dice que ya en ningún lado encuentra una hora de mariachi en el radio. Por supuesto, Lupita, esta hora de mariachi, pues es solamente aquí, todos los miércoles en la V Grande de México, desde aproximadamente hace 6 años, ¿verdad, Charlie? Tenemos la hora del mariachi, y así que cada miércoles no necesitamos ser 15 ni 16 de septiembre para detener el mariachi, no, lo tenemos aquí todos los miércoles en la V Grande de México. Está usted invitada a seguir con nosotros y disfrutar del mariachi de 10 a 11 de la noche los miércoles. Muchísimas gracias por su llamado y le mandamos un gran saludo hasta Tijuana, Baja California, a Lupita Navarro Torres. También saluditos a Luz María Sandoval, que nos dice muchas gracias por la hora del mariachi, gran selección musical. Muchísimas gracias, Luz María, gracias por estar. Luis Guzmán, también gracias por la canción de Pedro. Gracias, Luis Guzmán, y un gusto que cada uno de ustedes esté disfrutando de este mariachi aquí en el 1220 de AM. Cerramos esta hora y nos vamos ahora, por supuesto, con Agustín Lara en Noche de Estrellas. Una hora para dedicarle a toda su creatividad de intérpretes, pero sobre todo a todas esas creaciones que tenemos muy, muy presentes de Agustín Lara y más aquí en la V Grande de México. Estamos con ustedes, Carlos Oseguera y Claudia Espinosa.

0: Esto ha sido todo por hoy en el miércoles de mariachi de las grandes de la B. Callan por ahora las guitarras, los violines, las trompetas y las grandes voces. Pero los disfrutaremos nuevamente la próxima semana a la misma hora. Gracias por su atención.
1: 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A partir de este momento, nos sumergimos en un océano de nostalgia y romanticismo con...
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0: 11 de la noche, ya con 12 minutos. Y estamos con Agustín Lara en Noche de Estrellas. Precisamente esta noche escucharemos solamente interpretaciones del propio Agustín Lara a sus creaciones. Y hoy iniciamos con Mensaje. Escuchamos A la Sombra del Guayabal, Cada Noche un Amor y Azul. Música de Agustín Lara y cantadas por Agustín Lara en esta nochecita de estrellas, acompañándoles Carlos Oseguera y Claudia Espinosa Cruz. Y antes de irnos a pausa, solicito su apoyo. Tenemos una persona extraviada. Ella es una chica de 14 años de edad, Fátima Zoe Fuentes Méndez. Ella se extravió, o no se sabe nada. El último lugar en donde se le vio fue en fraccionamiento Galaxia, municipio de Cuautitlán, México. Ella, como señas particulares, tiene una cicatriz de varicela en la frente, tiene brackets en la dentadura, mancha en el ombligo, cicatriz umbilical hacia la espalda del lado derecho. Viste pantalón de mezclilla color azul, sudadera de algodón color verde agua, tenis de lona color blanco, mochila color beige con café oscuro y una figura de Snoopy. Ella es una chica, como les digo, de 14 años de edad, que tiene una estatura de 1.62, su complexión es delgada, su cara es ovalada, cabello castaño, nariz recta, boca mediana, orejas medianas, mentón oval. También es, su tez es morena clara, su frente mediana, cejas semipobladas, labios delgados, pómulos poco prominentes, sus ojos son café medianos y bueno, pues es desagradable dar estas noticias, pero sí se les solicita de su apoyo por si ustedes ven algo, ven a una persona con estas características. Repito, es una chica de 14 años de edad, de nombre Fátima Zoe Fuentes Méndez. Y bueno, pues esperemos que puedan ayudar a localizarla. Si tienen algún dato, favor de comunicarse al 800-89-029-40. Repito, 800-89-029-40. Gracias.
1: Vamos a una pausa y regresamos con Agustín Lara en Noche de Estrellas.
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0: 11 de la noche con 29 minutos, escuchamos Faciquillo, Veracruz, La Cumbancha y Copla Guajira, interpretadas por Agustín Lara en esta nochecita de estrellas. Vamos a saludar aquí hasta Cintalapa, Chiapas. Mandamos un gran saludo a Francisco Jiménez Tapia, que dice: buenas noches, como siempre, acompañándolos desde Cintalapa, Chiapas. Muchísimas gracias, señor Francisco Jiménez. Le mandamos un gran saludo y un gusto que estén disfrutando de la Vega Grande de México y en este momento de Noche de Estrellas. Gracias, Luis Guzmán, también por todas las fotos que nos comparte. Aquí tengo una de Agustín Lara con Nat King Cole del año de 1961. Hombre, muy bien. Muchas gracias. La compartiremos en Facebook para que también quien quiera verla la pueda también ver, presenciar en Facebook. Muchísimas gracias, Luis Guzmán. Vámonos a pausa, pero antes solicito su apoyo. Tenemos una persona extraviada, persona desaparecida. Ella es Fátima Zoe Fuentes Méndez, 14 años de edad. Pesa 58 kilogramos, tiene una estatura de 1,62 metros. Su complexión es delgada, ella es de tez morena clara, su cara es ovalada, cabello castaño, frente mediana, nariz recta, cejas semipobladas, boca mediana, orejas medianas, labios medianos, mentón oval, pómulos poco prominentes, ojos café medianos. Ella se extravió en el fraccionamiento, no se sabe más bien nada de ella, los últimos datos están en el fraccionamiento Galaxia, municipio de Cuautitlán, México. Fátima Zoe Fuentes Méndez, una chica de 14 años de edad. Como señas particulares, tiene una cicatriz de varicela en la frente, brackets en la dentadura, una mancha en el ombligo o cicatriz umbilical hacia la espalda del lado derecho. Viste pantalón de mezclilla color azul, sudadera de algodón color verde agua, tenis de lona color blanco, mochila color beige con café oscuro y una figura de Snoopy. Si usted tiene algún dato que pueda ayudar a localizar a Fátima Zoe Fuentes Méndez, agradeceremos se comunique al 800-89-029-40. 800-89-029-40. Gracias.
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Escuchamos Te Vendes, Lamento Jarocho, Escarcha y A Tus Pies, en la interpretación de Agustín Lara, y así cerramos esta nochecita de Lara en los miércoles, aquí a través de Noche de Estrellas. Muchísimas gracias por acompañarnos. Nos despedimos de ustedes, Carlos Oseguera en el control técnico, la voz de Claudia Espinosa. Los vamos a dejar en la compañía de Rodrigo González en la locución y la operación a cargo de Osvaldo Vilchis con la media luz y nocturnal. Muchas gracias por estar. Nos encontramos mañana en la programación nocturna de la V Grande de México y tenemos cita en punto de las 9 de la noche con José José aquí en las Grandes de la V. Hoy cerramos esta emisión con palabras de Publio Ciro, un poeta dramático romano que dice: el hombre muere tantas veces como pierde a cada uno de los suyos. Publio Ciro. Muchas gracias, muy buenas noches, hasta mañana.

0: Vamos a una pausa y regresamos con Agustín Lara en Noche de Estrellas.
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hora de bajar el telón con la promesa de volver a encontrarnos con Agustín Lara en Noche de Estrellas. Hasta la próxima.

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Comenzamos una jornada más con usted a través del 1220 de AM y en www.imer.mx/XEB. Esta es la señal de la B Grande de México a través del radio y de internet. Muchas gracias por comenzar este jueves 13 de agosto de 2026 con la música porteña. Música que es patrimonio además de la humanidad. Es el tango y la milonga presentes aquí para arrancar un nuevo día, una nueva jornada y por supuesto con el sonido elegante de la radio. Escuchamos en este primer bloque a Hugo del Carril con Gira Gira, Julio Martel con la orquesta típica de Alfredo de Angelis, Qué buena es, El Corazón al Sur con Pablo Amad, y al inicio tuvimos a Alberto Serna y Daniel Adamo con Cuatro Campanadas, un tema de Lito Vallardo y Mario Maurano. 16 minutos de este jueves, estamos con usted, Osvaldo Vilchis en los controles y Rodrigo González aquí al micrófono. Muchas gracias a Claudia Espinosa, que ha terminado su turno, ya se va a descansar, por supuesto, y nosotros nos quedamos para hacerle compañía a lo largo de esta madrugada. Estaremos con usted, si así nos lo permite, hasta las 5 de la mañana. Si no concilia el sueño, ya sabe que aquí está su compañía, en la XEB, la B Grande de México. Pues esta es nuestra primera sala musical, así que bienvenidos todos. También despedir a Carlos Oseguera, que estuvo en los controles. Bueno, pues nos quedamos todo este gran equipo con usted. Y ahora vamos a hacer una pequeñísima pausa y regresamos para tener más música a través de esta, la centenaria señal de la XEB.

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A las 12:31 de este día vamos a presentarles a ustedes a este grupo de talentosos tangueros y milongueros. Orquesta de Osvaldo Pugliese con La Bordona. Más sola que ninguna fue Elenita Vargas. Una canción de José María Contursi que se conoce como Cita, pero también muchos lo ubican como En el viejo café. Eduardo Adrián y la orquesta de Francisco Canaro. Y al inicio tuvimos a Celia Gámez, un tema de su inspiración que se titula Ayer se la llevaron. Esa media luz con ustedes durante toda esta madrugada. Soy Rodrigo González.

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0: Con Aide Alba escuchamos un tema de Enrique Santos Discépolo titulado Malena. Taquito Militar con la orquesta de Aníbal Troilo. Cisne Blanco con Paco Medina. Una canción de la autoría de Víctor Cordero. Y tuvimos también a Alberto Morán con El Abrojito. Y quise dejar este tema, este título al final, porque fíjese que esta es una canción. Es un tango que se tiene registro del año 1925-1926, más o menos entre esos años surge esta canción, de la autoría, ni más ni menos, que dos importantes representantes del tango. Letra de Jesús Fernández Blanco y música de Luis Bernstein. Y bueno, el título, la canción, como ya usted le pudo poner atención, que habla acerca de un enamorado, de este hombre que siente el amor de la susodicha como si fuera un abrojito, una de estas plantas espinosas que se encaja en el cuerpo y no deja ni respirar. Bueno, pues resulta que Abrojito también se llama así, un festival que hacen en Zaragoza, España. Dos bailarines, Roque Castellano y Giselle Gatica, resulta que estudiaron y aprendieron muy bien lo que es el tango, el baile. Se fueron al viejo continente, estuvieron en Alemania, en algunos otros países, pero fue en la ciudad de Zaragoza donde comienza esa iniciativa que titulan El Abrojito. Y cada año hacen una muestra de bellos tangos, de música muy selecta de Buenos Aires, por supuesto, y dan un espectáculo durante varios días. Todo un fin de semana, bellos tangos, cálidos abrazos con un tinte evocador de la cultura argentina. Y ya son dos figuras que se reconocen inmediatamente en la ciudad de Zaragoza, en España, Roque Castellano y Giselle Gatica. Siguen impartiendo por allá clases de tango desde 2012, si mal no estoy. 3 años estuvieron con un espacio al que habían llamado La Practilonga. Pero bueno, después cambiaron el nombre y le pusieron El Abrojito Tango Zaragoza. Y ahí está cada año celebrando la cultura argentina en el viejo continente. Faltan 10 minutos para la 1:00 a.m. Nos vamos a dejar con una última dosis de tango para luego pasar a lo que es el cancionero mexicano, que en esta noche vamos a escuchar la retransmisión del programa dedicado al maestro Alberto Cervantes. Quédese a disfrutar de la música y la programación de la XEB.
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0: Alberto Cervantes nació el 9 de agosto de 1923 en Puebla. Debido a la ausencia de sus padres, que fallecieron cuando él era niño, tuvo que buscar los medios necesarios para salir adelante. Escuchemos a Eurídice Cervantes platicarnos sobre esta etapa en la vida de su padre.
1: Mi padre nos comentó que desde que tenía 2 años de edad se lo trajeron sus papás aquí a la Ciudad de México, pues para tratar de darles una mejor calidad de vida. Pero desgraciadamente su papá falleció cuando mi papá tenía 8 años y cuando mi abuela falleció él tendría 12 años de edad. Entonces prácticamente ellos quedaron al cuidado, entre comillas, de una tía hermana del papá, de mi abuelo. Y esa tía los maltrataba mucho. Entonces lo que decidió mi papá fue que él y su hermano menor se fueron de la casa de su tía y se quedaron sus 2 hermanas mayores, porque mi papá decía que una mujercita corría más peligro fuera de casa que dentro de casa. Entonces mi papá estuvo prácticamente durmiendo en la calle. Él y su hermano se las vieron muy, muy duro, porque poca gente sabe que ellos fueron prácticamente niños de la calle. Mi papá nada más estuvo hasta el 5º año de primaria precisamente por esta situación. Y dormían donde les agarraba la noche, en las gasolineras, que en aquel entonces ellos tenían chance de quedarse en los carros que se quedaban ahí como si fuera una pensión, se quedaban en los tinacos de los edificios viejos de allá de la colonia Guerrero, donde no subía el agua y se resguardaban ellos del frío. Batalló muchísimo él y su hermano para poder sobrevivir. Después de eso, mi papá le dio por empezar a escribir sus canciones, aunque hacía versitos desde la primaria, pero ya de adolescente.

adolescente, empezó a hacer cancioncitas y su primera canción oficial, por decirlo así, completa, es una que se llama Mi Gran Amor. Mi papá tenía 15 años de edad cuando la escribió y esa canción la grabó don Pedro Vargas casi 15 años después de que mi papá la había escrito. Fue de las primeras canciones que le grabaron a mi papá.

0: La carrera artística de Alberto Cervantes inició a la edad de 15 años. Como no tocaba ningún instrumento y no sabía escribir música, tarareaba o silbaba las melodías para que el maestro Ernesto Belloc realizara las partituras.
1: Mi papá me decía que en un principio se sentía con desventaja con otros compositores que tocaban el piano o la guitarra. Entonces lo que hacía mi papá, le venía por decir la inspiración, escribía la letra y empezaba a tararear la melodía. Entonces él conoció a un maestro que se llamaba Ernesto Belloc, que trabajaba en la XCW, si no mal recuerdo, y él era la persona que le hacía los guiones. Mi papá llegaba y los tarareaba o los silbaba, y le cobraba en aquel entonces 6 pesos por cada guión, que para mi papá era un dineral, y pagaba 8 de renta, imagínate tener que desembolsar 6 pesos para que le hicieran sus guiones. Y así él empezó tarareando y silbando sus canciones para que se las plasmaran en el papel pautado.

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1: José Concepción Domínguez Saldívar, Pepe Domínguez.
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1: Puso en alto el nombre de Yucatán con su talento para componer canciones románticas. A los 9 años, Pepe Domínguez conoció al poeta Víctor Manuel Martínez Herrera, con quien años después compuso el tema Beso Asesino.

A pesar del éxito de esta canción, la que el maestro siempre llevaría en el corazón sería la danza Flores Muertas, ya que fue la que lo dio a conocer formalmente como compositor. Justamente cuando Pepe Domínguez inició su carrera, la música romántica en la península yucateca estaba en pleno auge, y la primera generación de trovadores del siglo XIX cedía el paso a la segunda. En ella, Pepe compartió escenario con Ricardo Palmerín, Santiago Manzanero, Pepe Gómez, Ernesto Paredes y Guti Cárdenas.

0: juntos marcaron una de las etapas más distinguidas de la música popular yucateca, dejando una huella imborrable en la historia. 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
4: Alberto Cervantes escribió la letra de numerosas canciones exitosas como Cien Años, Di Que No, La Verdolaga, Mi Amigo el Mar, Ni Por Favor, Ruega Por Nosotros y Tres Consejos, entre muchas otras. Popularizadas por reconocidos intérpretes como José Alfredo Jiménez, Javier Solís, Miguel Aceves Mejía, Aida Cuevas, Vicente Fernández y Pedro Infante, quien lo inmortalizó.

0: Su hija, Eurídice Cervantes, nos platica de dónde surgió el gusto de su padre por la música.
1: Nos comentaba mi papá que mi abuela cantaba bien. Eso fue lo que él animaba, porque decía que él desde niño soñaba que él era compositor y que algún día grababan sus canciones, ¿no? Entonces el acercamiento ya más profesional, por llamarlo de una forma, fue cuando mi papá, por ahí de los 15 años, se empezó a meter a los concursos de aficionados que existían en el XCW y en el XCB. Y él participaba cada 8 días y si llegaban a la final, aunque él no ganaba porque siempre había gente que cantaba mejor que mi papá, pues les daban unos pesos, no sé cuánto de dinero les daban, y empezó a ir muy seguido a los concursos de aficionados. Llegó un momento en que le dijeron pues que ya se dedicaba a cantar profesionalmente porque pues ya no lo querían ver tan seguido ahí. Fue cuando mi papá ya empezó a decidir buscar abrirse camino en la cantada.

0: Continuamos en Cancionero Mexicano, dedicado a Alberto Cervantes, que en 1949 inició su canto en las estaciones radiofónicas XCW, XCB y XEFO. A mediados de los años 50, formó el trío Cervantes, junto con Luis Zárate y Nicanor Aragón. Alberto Cervantes era la primera voz y grabó 15 álbumes de 78 revoluciones por minuto para discos Peerless.
1: Él empezó a cantar ya después de estar viendo a los aficionados en los diferentes cabarets de esa época y también suplía a algún cantante que faltaba a los programas del XCB o del XCW. Él siempre andaba buscando la oportunidad y pues tenía que suplir a algún cantante. También él ya, cuando ya empezó a dedicarse más profesionalmente, que ya le empezaron a grabar por ahí de 1948 sus canciones, él a principios de los años 50, por ahí de 1951, formó un trío que se llamó el Trío Cervantes. Ese trío estaba conformado por mi papá, que era la primera voz, por Nicanor Aragón, que era el guitarrista, y por Luis Zárate, que era el del requinto. Ahí grabaron muchísimos LPs para la compañía Peerless. Grabaron como 12 o 14 discos de esos de 78 revoluciones, esos de pasta pesada. E independientemente, mi papá ya también empezaba a grabar solo, ¿no? Pero él empezó con su trío.

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3: Alberto Cervantes dio a conocer el bolero ranchero, género que en palabras del maestro surgió de manera accidental. Poco después, creó también el bolero norteño, estableciendo en este el uso de saxofones y ritmos variados. Junto con Rubén Fuentes, compuso piezas musicales como Maltratada y Dice.

Él cuando estaba joven, antes de que él empezara a ser más conocido y que también José Alfredo Jiménez fuera tan reconocido, el único que empezaba a hacer sus pininos era Pedro Infante. Entonces mi papá los conoció antes de que fueran muy famosos, porque vivían cercanos uno del otro. Entonces, en su afán de querer ayudar a mi papá, Pedro Infante le pedía canciones a mi papá. Mi papá es un 90% bolerista de toda su producción, pero es más conocido por el bolero ranchero. Entonces, Pedro Infante se lo encontró un día y le dijo, oye, Alberto, quiero grabar canciones tuyas, llévale algunas a Rubén Fuentes, que era el arreglista y el, no sé si era manager también de Pedro Infante. Entonces lo envió con él, pues dije, papá, yo agarré guiones de algunas de mis canciones y lo fui a buscar a su despacho. Pues ya llegué, ya le dije cuáles eran mis intenciones y todo, y pues realmente se me corrió con cajas destempladas. Me dijo, no, Pedro Infante no graba boleros, puras canciones rancheras y de esas festivas, ¿no? Como chuscas, como las de Chava Flores. Entonces, mi papá, no, pues yo no tengo de esas, y pues prácticamente se me corrió con cajas destempladas. Dice, pues yo me fui. Y a las pocas semanas me volví a encontrar a Pedro Infante, ahí por lo que ahora es el Eje Central, que en aquel entonces se llamaba Niño Perdido, esa calle. Le dijo, Alberto, ¿qué pasó? ¿Qué pasó con tus canciones? No, pues fui a ver ese cuate, le dice, al maestro Rubén Fuentes. Y le dice, pues no, no le gustaron. Dile que vas de mi parte. Yo antes le voy a hablar por teléfono, pero dile que vas. No dejes de ir. Sí, ya mi papá dice, nada, porque mi sitio Pedro Infante, yo fui y llegué y el maestro estaba ocupado. Y yo ya que tocaba en el piano X canción. Después de un rato salió, mi sorpresa fue que se abrió la puerta y el que salió de ahí fue José Alfredo. Y le dice, Beto, ¿qué haces aquí? Dice, no, pues estoy esperando al maestro Fuentes. Entonces me dijo, ah, dice, estamos terminando de hacer unos guiones míos. Dice, le voy a avisar que estás aquí y yo ya, en cuanto terminemos, paso. Y así fue. Dice, mi papá terminó José Alfredo de sus cosas, se salió y entró mi papá. Sí, ya lo recibió Rubén Fuentes así como a regañadientes. Le dijo, a ver, ¿qué me trae? Entonces mi papá, pues yo le tendí encima de su piano varios guiones. Y él empezó a escoger algunas canciones y las empezó a tocar en el piano. Entonces yo le decía, no, así no va. Y la tocaba en otro tono o de otra forma. Y yo decía, no, es que no me gusta. Y así. Llegó un momento en que mi papá, yo creo que desesperado, Rubén Fuentes. Y me dijo, cállese, que aquí el músico soy yo. Y dice, sí, pero son mis canciones. Y así se la pasaron ese papá toda la tarde, hasta que llegaron a un acuerdo. Y así fue, dice mi papá, que de esa manera nació el bolero ranchero, que eran los boleros que llevaba mi papá, ya interpretados con más música ranchera. Y mi papá decía, es que el bolero ranchero dice, no es más que un bolero tocado por un mariachi. Y así, a ellos se les considera, a Rubén Fuentes y a mi padre, Alberto Cervantes, los creadores del bolero ranchero.

0: A partir de 1951, junto con el maestro Rubén Fuentes, violinista del Mariachi Vargas de Tecalitlán, Alberto Cervantes contribuyó a crear un nuevo estilo de canción romántica.
1: Mi papá y mamá se conocieron de una manera muy fortuita, así inesperada, porque mi papá luego se reunía en algún lugar con los diferentes amigos que tenía compositores a hacer sus bohemias. Y a veces llegaba gente invitada por X personas o los mismos compositores. En aquel entonces mi mamá estaba casada y mi papá la vio de lejos. Era una mujer preciosa, mi madre de joven. Tenía mucho porte, mi mamá y todo. Entonces mi papá ya la vi pasar, pero pues su mamá ni me hizo caso. Pasaron algunas semanas o meses y la volvieron a coincidir en una de esas bohemias. Dice, y en ese entonces tu mamá iba acompañada de una amiga, porque mi mamá y su amiga eran secretarias de la Cámara de Senadores, ahí trabajaban. Y entonces sí se fueron, y yo ya vi que me volteé a ver, pero pues no se animó a más, ¿no? Así como que de reojo y todo. Y se volvió a retirar con su amiga. Y pues mi papá se quedaba intrigado porque no sabía ni quién era, ni se animaba a acercar. Porque la primera vez, digo, cuando mamá estaba acá, llegó acompañada. Y entonces, o sea, ya la tercera vez que la encontró, se encontraron en otra bohemia, sí, mi mamá iba acompañada de un militar. Pues yo ya me animé, la vi sola, me animé a acercarla porque el militar se fue a platicar con otras personas. Pues ya hicimos plática y me dijo que iba a despachar al militar porque nada más era su acompañante, no era su pareja ni nada. Y dice, ya me permitió acompañarla a su casa. Entonces las estrofas donde mi papá escribió que todavía él no conocía bien a mi mamá, te vi sin que me vieras, te hablé sin que me oyeras, está dedicado a eso porque él la veía pasar y como mi mamá no lo volteaba ni a ver, pues así como que le pegó a mi papá mucho y está inspirado en mi mamá. A partir de entonces ellos ya no se volvieron a separar. Pero sí fue un romance muy tórrido, muy bonito, pero tuvieron que luchar contra viento y marea porque imagínate, una mujer en los años 50, divorciada, como era el caso ya después de mi mamá, no la querían las hermanas de mi papá porque era una mujer divorciada, como era posible, ¿no? Y a mi papá no lo querían mis abuelos maternos, porque pues, era un artista que cantaba en un cabaret. Para ellos era así como que lo peor que le hubiera pasado a mi mamá. Entonces me van a encontrar.

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1: El maestro Alberto Cervantes consideraba que la carrera artística le había brindado innumerables satisfacciones. Como él mismo decía, todas mis metas se han cumplido. Cuando niño soñaba que era compositor y alguno de los grandes intérpretes cantaba alguna de mis canciones. Hoy las escucho casi a diario, a través de los medios de comunicación.
2: Fíjate que él de muy joven, por lo mismo que quedó huérfano, pues muchas veces los maltrataban o los querían asaltar. Entonces a mi papá le gustaba mucho practicar el box. También hay una anécdota que él decía que quería ser boxeador, pero dice mi papá, pues me inscribí un día a un torneo. Dice, no, y al primer trancazo que me cimbraron, dije, que esto no es lo mío, voy a seguir escribiendo. Entonces nada más lo practicaba como hobby, como su pasatiempo. Le gustaba mucho el dominó, jugar póker o cartas. Y de hecho él y sus amigos inventaron, tenían la costumbre de reunirse varios compositores ahí en un café que está cerca del XW, en las calles de Ayuntamiento y Luis Moya. Ahí se reunían todos en una mesita chiquita y había veces que eran como 10, pero no juntaban otra mesa. Ahí se reunían y esa mesa le llamaban la mesa de las víboras. Se reunían el maestro Indalecio Ramírez, el maestro José Antonio Michel, muchos cantantes que iban a las radiodifusoras ahí cercanas. Obviamente no llevaban barajas y lo que hacían es que sacaban billetes, casi siempre eran de 5 o de 10 pesos. Y el número de serie lo utilizaban como si fueran las cartas. Si tenían un par, una tercia o un póker, el que perdía pues pagaba la cuenta de ese día.

Alberto Cervantes falleció el 31 de octubre de 2001 en la Ciudad de México, legando un entrañable repertorio que continúa resonando hasta nuestros días.

0: Alberto Cervantes, 1923-2001.
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Seguimos con usted llevándole la música para esta madrugada. Es jueves 13 de agosto de 2026 y aquí está nuestra hora de música tropical. Él es Daniel Santos. Nos cantó de Pedro Flores Margie. La bola con lobo y melón. Échame a mí la culpa, una canción de José Ángel Espinosa Ferrusquilla, pero con Bienvenido Granda. Y nuestra cita de Arturo Núñez con Kiko Mendive. Un tema que está considerado como tesoro aquí en la XEB, la estación que usted escucha desde hace ya mucho tiempo y que estamos por cumplir 103 años. Se viene una jornada de muchos conciertos, mucha música en vivo y usted es pieza fundamental de ello. Así que lo invitamos a seguir nuestras redes sociales y por ahí disfrute de cada una de las presentaciones. De igual forma, vía radio en el 1220 de amplitud modulada o en www.imer.mx/XEB. Osvaldo Vilchis está en operación técnica. Yo soy Rodrigo González y vamos a estar con usted hasta las 5 de la mañana. Así que acompáñenos o déjenos ser su compañía en esta madrugada. Volvemos.

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0: Miguelito Valdés en este bloque nos cantó Guararé. Es una canción, de hecho, escrita por él. Antes tuvimos a Felipe Urbán con un tema de Gonzalo Curiel, se llama Puñalada. Para todos aquellos que les gusta el danzón, aquí una probadita. Y dos figuras importantes de la isla de Cuba. Una de ellas, nacida en La Habana, conocida también como la Reina Rumba, Celia Cruz, La Vida es un Carnaval, y de Santiago, Olga Guillot, Alborada. Esto es Nocturnal Tropical, gracias por estar con nosotros. Son las 2:35 minutos de esta mañana. 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Vamos a hacer una pausa. Regresamos con más de Nocturnal Tropical.
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0: de la autoría de uno de los compositores de amplio repertorio musical tan largo como su nombre. Ángel Agustín María Carlos Fausto Mariano Alfonso del Sagrado Corazón de Jesús, Lara y Aguirre del Pino, mejor conocido como el Flaco de Oro, Agustín Lara. Palabras de Mujer con Celio González. De Martín Urieta, Mujeres Divinas con Pepe Arévalo y sus mulatos. También escuchamos a la danzonera Veracruz, Cómo han pasado los años. Y a Cayucan con Moscovita y sus guajiros. 55-56-88-32-54, 55-56-04-78-46, nuestros teléfonos en cabina, y nuestro WhatsApp 55-49-12-20-39, están habilitados para usted. Vamos a una pausa y regresamos con otro piloncito de esto que es Nocturnal Tropical.
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0: Amor Silvestre. Y Cómo Sube la Gasolina fue la Sonora Santanera. A las 3:07 nos vamos, nos despedimos de este espacio musical, pero pasamos al momento suave de la noche, nocturnal. Ya vienen las baladas y más de la música que usted puede disfrutar las 24 horas del día en los diferentes espacios de la B Grande de México.
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0: Adiós, mariquita linda. Es el título de este tema y lo interpretó Juan García Esquivel, haciendo magia con la música para acompañarle y apapacharle en estas horas a usted que se está desvelando con nosotros. Incertidumbre también fue un tema que escuchamos con las hermanas Águila. Es de la autoría de Gonzalo Curiel. Y al inicio, en esta hora de dos que tendremos con el tono suave de la radio, Alberto Vázquez, Desencadena mi corazón. 3:21. Estamos en el mes de agosto, un mes muy musical y que será el pre-festejo de la XEB, ya acercándonos prácticamente en cuenta regresiva, un mes y 10 días para celebrar 103 años de tener el mejor tono de la radio. Volvemos.
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0: José Guízar Morfín, Pepe Guízar, nació en 1906 en Guadalajara, Jalisco, pero vivió en la Ciudad de México desde su juventud y hasta el final de sus días.
1: Mexicano de verdad, México es mi capital.
0: Aunque empezó a estudiar leyes, su amor por la música lo llevó a truncar esa carrera para dedicarse a la composición.
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3: La hora íntima de Agustín Lara.
0: Pepe Guízar fue un gran admirador de Agustín Lara. Escuchaba su voz y sus canciones todas las noches en el programa La Hora Íntima, que se transmitió en XW entre 1931 y 1958.
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0: Con la escuela larista como ejemplo, Guízar consiguió un estilo propio, que se hizo evidente en composiciones como Sin ti, bolero popularizado por el trío Los Panchos en 1949.

0: Híjole, qué bonito se siente escucharles y estar, pues así, cercanos a través de las ondas de la radio. Dicen por ahí que el vínculo que une a tu verdadera familia no es el de la sangre, sino el del respeto y la alegría que tú sientes por las vidas de ellos y ellos por la tuya. Y créanme que así como ustedes nos han hecho sentir parte de su familia, que nos hacen sentir importantes por estar de este lado, compartiéndoles buenos momentos, la compañía, la música, los recuerdos, también ustedes son importantes para nosotros, porque sin ustedes, pues esta estación no estaría llegando a los 103 años. De verdad, muchas, muchísimas gracias, don Jesús Martínez. En especial, hace ratito estábamos platicando y me decía que es muy feliz de escucharnos. Nos sigue desde hace mucho tiempo y a donde quiera que vaya, se lleva su radio. Ya lo conocen. Cuando va a trabajar, dicen, ahí viene don Jesús y trae su radio. ¿Cómo no? ¿Y qué estación escucha? El 1220 de AM. La B Grande de México. Muchas, muchas gracias, don Jesús Martínez. Mucho éxito y que todos esos proyectos que tiene ahorita, pues le sean redituables, que sean muy exitosos y ya verá que la abundancia va a llegar a su hogar. Ya verá que así será. Nosotros aquí estaremos para celebrar con usted. Escuchamos One More Time, fue David Ross. Golondrina Mensajera, de Alfonso Esparza Auté, un tesoro musical con Eduardo Solís. Luis Miguel, ¿por qué te conocí? Luis Miguel estará en el desayuno musical, ¿eh? Próximo sábado, no se lo pierda, 9 de la mañana. Aquí nos escuchamos. Y Noche de Ronda con Chavela Vargas, otro de los temas de Agustín Lara. Momento de una pausa, son las 3:37.
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0: Una canción, ya un clásico, realmente esto es un clásico de Frank Domínguez. Tú me acostumbraste, fue Toña la Negra. Yo lo comprendo con Danny Frank, es una canción de Roberto Cantoral. Los Yonix nos interpretaron Rosas Blancas y Un Día de Tantos con Fernando Valadez. 9 minutos y llegamos a las 4 de la mañana. Buena jornada para usted que ya se está despertando y sintoniza La B Grande de México. Regresamos.
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0: Tuvimos a Joan Manuel Serrat. Esto que escuchamos se titula Vagabundear. Mi último fracaso de Alfredo Gil con la voz de María Victoria. Y pues continuamos recordando al maestro Alberto Cervantes con esto que es 100 años. La interpretación de Óscar Chávez. Familia de la XCB, tenemos un mensaje importante que darles. Estamos solicitando su colaboración para localizar a Fátima Zoé Fuentes Méndez. Fátima Zoé Fuentes Méndez. Desapareció el 5 de agosto de 2026. Fátima mide 1,62 de estatura. Su complexión es delgada. Pesa 58 kilogramos. Su cara es ovalada, tez morena clara, con frente mediana, cejas semipobladas, labios medianos, orejas medianas, nariz recta, boca mediana, pómulos poco prominentes, ojos café medianos, su mentón es oval y su cabello es castaño. El lugar de la desaparición fue en el fraccionamiento Galaxia, municipio de Cuautitlán, México. Como señas particulares, Fátima Zoé Fuentes Méndez tiene una cicatriz de varicela en la frente. Usa brackets. Tiene una mancha en el ombligo o bien una cicatriz umbilical que va hacia la espalda del lado derecho. La última vez que se le vio a Fátima Zoé Fuentes Méndez, vestía pantalón de mezclilla color azul, sudadera de algodón color verde agua, tenis de lona color blanco. Llevaba una mochila color beige con café oscuro y la figura de un Snoopy. Si usted tiene conocimiento o vio a Fátima Zoé Fuentes Méndez, agradeceremos se ponga en comunicación al número 800-89-029-40. Repito, 800-89-029-40. Gracias.
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0: 20 minutos después de las 4 de la mañana. Buenos días para usted que se va despertando con el mejor tono de la radio. Escuchamos Toda una vida con Fernando Torres, tesoro musical de la autoría de Osvaldo Farrés. San Luis Blues Twist, Cuco Valtierra. Por acá nos estaba preguntando el señor Jesús Martínez Peñalosa, ¿cómo se llama ese tema que tocaron antes de Toda una vida? Se llama San Luis Blues Twist, Cuco Valtierra. Dime con Marilú y Sandro como lo hice yo. 5556-0478-46, 5556-8832-54 es nuestra línea telefónica. Gracias a don Martín Catalán que se comunicó con nosotros. Así como no, la XEB va a tener un mes muy musical, en vivo y a todo color para todos ustedes, pues así también don Martín Catalán, todo agosto va a ser de puras fiestas. La fiesta de la sobrina, la fiesta del amigo, la fiesta de la prima. Pues mándeles un abrazo, por favor, de nuestra parte, don Martín Catalán, a cada una de ellas. Y aquí, más adelante, le vamos a poner sus mañanitas. Digo más adelante, en Amanece, en Por Siempre y en Sonoreando. Don Hugo Martínez, buenos días. Desde Catepec, dice que le gustó mucho esa versión de 100 años con Oscar Chávez. Gracias, don Hugo Martínez. Vamos a hacer una pequeña pausa, regresamos. 4:21.
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0: Escuchamos a Flor Silvestre con este tema que nos pidieron a través de la línea telefónica. Se llama Cruz de Olvido. También escuchamos a Roberto Ledesma de Lolita de la Colina, Se me olvidó que te olvidé. Y Ana María González, Compasión, una canción de Claudio Estrada. Ya 4:31. Saludos para Rosa Isela, que está allá en Tijuana, Baja California. Ya antojándonos sus platillos. Esa habilidad que tiene para la cocina, seguramente sí. Le quedan de 10 cada cosa que nos ha mandado. Fotos que inmediatamente nos despiertan el apetito. Saludos, mi querida Rosita. Vamos a hacer una pausa y regresamos.
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0: 15 minutos y serán las 5. 15 minutos y amanece en la B Grande de México. Antes de llegar a este, que será el momento de escuchar la música mexicana, la música tradicional o regional, pues disfrutamos del bolero con Carlos Cuevas. Él nos interpretó Tu Mirada, de Chucho Navarro y Alfredo Gil, Sin Un Amor. Fue la versión de Carlos Rivera. Los Terrícolas, Nostalgia y Guárdame en Ti fue Adelina García, una canción de Luis Arcaraz. Muchas gracias por estar con nosotros, por habernos sintonizado durante esta noche y permitirle hacer una noche amena y muy musical, que seguramente habrá usted viajado en el tiempo y recordado grandes momentos. Este en especial fue un bloque de esos, de mucha nostalgia, no solamente por la canción de Los Terrícolas, sino por todos esos temas que pudimos disfrutar. Pues ya nos vamos, bueno, yo me voy, Osvaldo Vilchi se queda en los controles un ratito más y ya a las 5 llega Arturo Cortés y Valderas. Disfrute usted de esta mañana, disfrute de un cafecito caliente y su pan dulce, que por cierto ya el pan dulce mexicano fue considerado patrimonio histórico, artístico y cultural. Ándele. Patrimonio cultural, natural y biocultural, mejor dicho. Patrimonio cultural, natural y biocultural de la Ciudad de México. Por toda la tradición, el pan dulce mexicano. Soy Rodrigo González. Mañana, en punto de las 3 de la tarde, estamos de vuelta con usted. Y recuerde que vamos a tener más cortesías para disfrutar del el concierto de las Hermanas García a lo largo de este día. 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

0: El gran éxito de Queta Jiménez, la Prieta Linda, escucharon ustedes aquí en este su programa de Amanece, y nos da muchísimo gusto que esté usted del otro lado de la radio, del otro lado de, o más bien frente a su dispositivo electrónico digital, ya en esta madrugada del jueves 13 de agosto de este 2026. Es un gusto estar con usted, acompañándole. Y bueno, este tema se llama Mil Cadenas, con Queta Jiménez, la Prieta Linda. Los Paseadores, un tema tradicional. El Pahuatlán, Luis Aguilar, de José Alfredo, Muchacha Bonita, de los grandes éxitos del Gallo Giro, por supuesto. Y también escuchamos a Los Doneños, con su éxito de El Pescado Nadador. Y bueno, vamos a hacer lo posible para que usted comience su día, al menos con una gran sonrisa, ¿no? A través de esta programación musical de Amanece aquí en la XB, que lo que hace, pues usted sabe, esta música campirana, esta música con mucho sabor, estas canciones que animan, que elevan el entusiasmo, el espíritu para iniciar actividades, pues es lo ideal, ¿no? Para comenzar cada día. Y bueno, pues estamos con ustedes allá en la parte técnica, en la consola de audio, desde las 12 de la noche. Ahí está Osvaldo Vilchis López, mi compañero, el Mago de Oz, que estará un rato más acompañándoles. Despedimos en el micrófono durante esta madrugada a nuestro compañero Rodrigo González. Yo les saludo y les doy la bienvenida. Soy su amigo Arturo Cortés y Valderas. Bienvenidos, buenos días. Son las 5:18.
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0: Pues escucharon ustedes al trovador del campo, Luis Pérez Mesa, con este gran tema de Alfonso Esparza Oteo, que se hizo éxito. Bueno, de hecho, este tema de Te he de querer, Luis Pérez Mesa la grabó en 1963, pero 10 años atrás, 11 para ser exactos, en 1952, Alfonso Esparza Oteo la escribió para Pedro Infante en una película, para una película la hizo. Y estamos hablando de la película Por ellas, aunque mal paguen. Entonces, este tema de Te he de querer primero se hizo éxito en el cine, en la pantalla de cine. Ya después hizo esta versión Luis Pérez Mesa, repito, del año 1963. Y además tiene muchísima calidad. Para ser el año, para el año en la que se grabó, tiene muchísima calidad, ¿eh? Y además el acompañamiento ni más ni menos que del Mariachi Vargas de Tecalitlán. Y en este bloque también escucharon ustedes a Francisco El Charro Avitia, Máquina 501, Javier Solís de Agustín Lara, ¿Por qué negar?, y Los Tigres del Norte, Sigamos pecando. Un bloque musical de lujo, ¿eh? De lujo, para continuar con nuestras actividades de esta madrugada. Y bueno, pues les tengo una frase que por ahí me compartieron el día de hoy, una frase para que usted se dé cuenta de qué tan importante es madrugar. Y madrugar sobre todo con una buena actitud, ¿no? Y esta es la frase que le quiero compartir el día de hoy. Usted es más fuerte de lo que piensa, ¿eh? Usted es más fuerte de lo que piensa y más capaz de lo que imagina. Usted es más fuerte de lo que piensa y más capaz de lo que imagina. Así es que, pues ahí está el tema, ¿no? El tema, ¿eh? Recuerde, no hay límite para lo que pueda usted lograr, ¿eh? No hay límite, definitivamente. Son las 5:34, 5:34.
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Fíjese que Paco Michel, un gran artista indiscutiblemente, cantante y actor que naciera en Cuetzalan, Puebla. Por cierto, saludos a toda nuestra audiencia madrugadora del bello estado de Puebla. Les enviamos un abrazo grande y cordial. Y bueno, les decía yo que Paco Michel, pues definitivamente no es tan recordado por sus canciones, por su participación en el cine. Yo creo que a Paco Michel lo recordamos por la sonrisa, ¿no? Tuvo una sonrisa bastante característica. Y este tema de El Aventurero, pues definitivamente lo compuso a través de sus viajes que hizo. Él fue un artista muy inquieto. Vivió un tiempo en España, vivió otro tiempo en Cuba y anduvo errante por todo el mundo. Entonces, ese tema de El Aventurero, Yo el Aventurero, pues es un claro ejemplo de su alma viajera y aventurera. Bueno, Paco Michel, de su inspiración, Yo el Aventurero, Los Titanes de Nuevo León, La Mesera, la Orquesta Lira de San Cristóbal, con la canción de Abel Domínguez, Tierra para las Macetas, y el mariachi Nuevo Tecalitlán, Déjate Llevar por la Música, lo que escucharon en este bloque de música. Y les recuerdo el WhatsApp a sus órdenes, 5549-1220-39. Síganos en Facebook, XB La B Grande. Son las 5:49.

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1: Revista del Consumidor Radio. Un cuaderno que se deshoja la primera semana, una goma que mancha en lugar de borrar, o una pluma que deja de pintar en pleno examen. Lo que parecía un ahorro termina siendo un doble gasto para tu bolsillo. Que no te pase. Quédate para saber cómo les fue a las marcas en nuestro estudio de calidad.
2: Revista del Consumidor.
3: Surtir la lista de útiles escolares requiere de tiempo, paciencia y sobre todo una buena planeación. Frente a un anaquel lleno de opciones, la decisión se complica. El reto no solo es encontrar el precio más bajo, sino garantizar que los útiles duren todo el ciclo escolar.
1: Para ayudarte y orientarte en estas decisiones, realizamos un estudio de calidad de algunos artículos incluidos en la lista de útiles escolares.
3: Analizamos un total de 94 productos de útiles escolares, entre bolígrafos de tinta azul, lápices de colores, cuadernos, juegos de geometría, gomas y sacapuntas.
4: El objetivo general de este estudio es verificar que los productos cumplan con su etiquetado, que cumplan en cuanto a las pruebas de seguridad, para que en el momento que lo utilicen las niñas y los niños en la escuela, sea producto seguro para ellos.
3: Para empezar, verificamos que ningún producto tuviera defectos a simple vista y que todos incluyeran su información comercial. En los cuadernos, comprobamos el número de hojas, que el papel resista el borrado sin rasgarse, que hojas y pastas no se desprendan fácilmente del arillo o cocido, y en el caso de las pastas no plastificadas, qué tanto repelen el agua.
1: A los lápices de color les exigimos puntillas que soporten la presión al dibujar sin romperse. Además, evaluamos su eficiencia al iluminar, midiendo el grado de desgaste en los tonos rojos, negro y azul. En las gomas, pusimos a prueba su nivel de desgaste y su efectividad al borrar.
3: Para los juegos de geometría, comprobamos la precisión en las escalas de reglas y escuadras, la graduación exacta del transportador y el buen trazo del compás. En los sacapuntas, revisamos que no presentaran aristas filosas y que lograran una punta perfecta.
1: Y finalmente, en los bolígrafos, vigilamos que no manchen ni chorren, midiendo metro a metro cuánto rinde la tinta antes de agotarse. ¿Cuáles fueron los resultados?
3: Todos los cuadernos analizados cumplieron con su número de hojas, gramaje y no presentaron.

0: Muppet, Pelican y Staedtler.
1: Para los sacapuntas, dos de Cores y uno de la marca CUM no presentan leyendas de precaución.
0: Los bolígrafos de tinta azul no presentaron defectos en sus acabados. Si quieres que la tinta te rinda al máximo, la marca Bic rompió récord al superar los 2,000 metros de escritura, mientras que MAE y Office Max apenas alcanzaron los 800 metros.
1: Finalmente, en los juegos de geometría, todos los modelos analizados presentaron algún defecto en sus acabados y ninguno logró la excelencia general.
0: Ahora bien, antes de comprar los útiles escolares, haz una pausa y revisa lo que quedó del ciclo anterior. Rescatar los materiales que siguen en buenas condiciones no solo le da un gran respiro a tu economía, sino que también ayuda a reducir el impacto ambiental.
1: En este regreso a clases, haz que tu inversión saque 10.
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0: Pues ya estamos ubicados en la granja de Oliver, ¿no? Ahí están cantando los gallos y bueno, todo el movimiento que tiene una granja, que debe ser una experiencia distinta de la vida, ¿no? Vivir en una granja, cero estrés, ¿no? Sonido de la naturaleza, que nos despierten los gallos, escuchar a los grillitos, ¿no? En fin, el olor a... ¿Sabe usted cómo? Fíjate, le voy a decir rápido. Ahora que estamos en temporada de lluvias, de pequeño, a mí me sorprendía mucho el aroma de las plantas, de la tierra, después de llover, por la madrugada. Pero ese aroma de la tierra, de las plantas, de la mañana, del rocío, tiene un nombre. ¿Tú sabes cuál es el nombre de ese aroma? ¡Es correcto! Perfectamente bien contestado, compañero. Acabas de ganar el concurso de las 64,000... de los 64,000 pesos. Bueno, pues sí, efectivamente, el aroma que despide la humedad en las plantas, en la tierra, sobre todo por la mañana, después de la llovizna, se llama petricor. Y aquí me sorprendió mi compañero Oliver Rubio, porque pues es difícil saber esa, tener esa información. Digo, hay que ser curiosos y hay que buscarla. Pero bueno, ahí está. Ese aroma se llama petricor. Y el día de hoy lo estamos experimentando con todo esto que estamos escuchando a nuestro alrededor. Bueno, pues seguimos con usted, seguimos acompañándole. Este es el día 225 del año, fíjese nada más, ¿eh? Día 225 del año, la semana 33 de 52 que tiene el año. O sea que estamos prácticamente en el tercer trimestre de este 2026. Hoy es jueves 13 de agosto. Y en controles ya ubicado, ahí está mi compañero Oliver Rubio, desde las 6 de la mañana y hasta las 6 de la tarde. Doble turno. Despedimos a Osvaldo Vilchis. Yo continúo con usted. Soy su amigo Arturo Cortés y Valderas. Son las 6:17 de la mañana y bueno, escuchamos a Ezequiel Peña con este tema de Una noche en tu vida. 6:17.
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Pues el tema compuesto por Sebastián Curiel, ese compositor que hiciera otros éxitos, otras canciones que se volvieron éxito, por supuesto, con otros cantantes, ¿no? Él compuso también aquel tema de Yo no me caso, y este del Cúbole, y bueno, pues ahí están al menos dos de sus canciones más conocidas. Beatriz Adriana presente aquí en Amanece en la XCB. Alejandro Fernández, el tema de Macías, Loco, y Los Pumas de Reynosa, Prisionero de tus brazos, un tema de don Felipe Valdés Leal. ¿Recuerda usted la invitación para que sigan ustedes, más bien nos sigan a través de nuestras redes sociales, específicamente el Facebook XCB La B Grande, y en el WhatsApp? Estamos muy atentos a su comunicación, 55 49 12 20 39. Continuamos aquí en Amanece a través de La B Grande. Bienvenidos, muy buenos días. Ahora son las 6:30 de la mañana.

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1: Sombra Verde es un magnífico blues de Luis Arcaraz, que fue grabado con la voz y la orquesta del propio compositor.
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1: Con esa sonoridad elegante y vanguardista que lo distinguió. Es un relato de amor tejido en torno a los ojos verdes de una mujer. La letra es de Mario Molina Montes, quien, por cierto, fue conocido como el poeta de los ojos verdes.
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Fíjese que hay un libro que relata todas las aventuras, vicisitudes y, bueno, realmente cómo sucedió la famosa caravana del espectáculo del señor Vallejo, ¿no? Y que en los años de los 50 a los 70, pues prácticamente llevó la diversión y la variedad musical a todo el país. Existe un libro de ello, ¿no? Y que esa caravana, la famosa caravana Corona, que fue auspiciada precisamente por la cerveza del mismo nombre, en su primer capítulo relata que don Eulalio González Piporro, pues fue el artista más frecuente, fue el más constante y el que tuvo más paciencia para hacer este trabajo, ¿no? Que fue un trabajo difícil para los artistas porque pues no dormían bien, no comían bien, se transportaban en camiones sin ningún tipo de lujos, pero el hecho de estar cerca de la gente, de sobre todo de las rancherías de la República Mexicana, pues eso les impulsaba, ¿no? Les motivaba. Y don Eulalio González, el Piporro, pues fue el artista que no falló a ninguna gira de esa famosa caravana del espectáculo durante todos los años que funcionó. Y orgullosamente al final de su trabajo decía que le debía mucho a esa caravana, ¿no? Porque a través de esas presentaciones, que a veces hacían hasta 3 presentaciones por día en pueblos distantes, más o menos por hasta 100 kilómetros de distancia, pues él logró comprar su primera casa con este trabajo que hizo en esa caravana del espectáculo. También, don Lalo González, el Piporro, les cantó Viva Matamoros, un gran éxito. La marimba Chiapas, estábamos disfrutando de este tema con marimba de las chiapanecas y de repente, pum, falló algo, ¿no? Ahí, ya sabe usted que las máquinas no tienen palabra de honor. Y el mariachi Vargas de Tecalitlán, ese gran tema que fue, estábamos recordando cómo se hizo famoso esa canción de Love Story, que ahora escuchamos en la versión del mariachi Vargas de Tecalitlán, y pues fue el tema principal de aquellas películas prohibidas de la serie de Emanuel, ¿no? ¿Se acuerda usted de eso? Bueno, son las 6:47 de la mañana, en un momento más tendremos las mañanitas de la XCB.

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Si hablamos de un auténtico trovador y compositor yucateco, ese es Cosme Enrique Novelo Navarro, mejor conocido como Coqui Navarro.

0: Nació el 17 de julio de 1934 en Progreso, Yucatán. 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
0: Coqui Navarro, el hombre que nació para cantar. 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

Pues ahí está el tema de el rebozo. Oiga, qué hermosas se ven las mujeres con su rebozo, ¿no? Y es un elemento de la indumentaria de nuestras mujeres tan especial que pues se han hecho canciones, ¿no? Se han hecho canciones del rebozo, se ha hecho poesía alrededor del rebozo. Pero yo creo que el uso más utilitario que tiene, pues es definitivamente el hecho de que en el inicio de la historia de su invención, pues le sirvió a la mujer para cargar a su hijo, ¿no? Como una especie de malacate. En fin, pues escucharon ustedes este tema histórico del rebozo con el trío Tariacuri, el trío más mexicano, ahí cantando en la primera voz Juanito Mendoza, que además es el autor de este tema, de esta historia de El Rebozo. Pues vámonos a las mañanitas. ¿Qué le parece a usted? Las tradicionales mañanitas de la XCB. Hoy es día de Hipólito, es día de Ponciano, es día de Hildegunda. Oye, qué bonito nombre este, Hildegunda. Es día también de Gertrudis. Así que si usted tiene alguno de estos nombres, muchísimas felicidades. Y aquí pues vamos a felicitar a nuestro auditorio, a nuestra audiencia, que el día de hoy está celebrando algo especial. Dice aquí el mensaje que nos envían a través del WhatsApp, por supuesto, 55 49 12 20 39. Buenos días, Arturo. Escribo para pedir una felicitación para Susi Meléndez, que es mi mamá, y hoy es su cumpleaños. Que la queremos mucho y que estamos deseando que disfrute mucho de su día. La felicitación es de parte de Germán, su esposo, y sus hijos Oscar y Jackie. Y muchos saludos para ti, la cabina. Ah, bueno, pues hago este saludo extensivo para mi compañero Oliver Rubio, que se está encargando hoy de la programación musical, sobre todo. Bueno, pues una felicitación especial para Susi Meléndez. Que lo pase sensacional, que no le falte su pastel de chocolate y sobre todo muchas muestras de amor, de cariño, de afecto, en fin. Muchas felicidades. También para don Hipólito Ramírez, Alcaldía Álvaro Obregón, de parte de todos sus hijos, felicidades. Alma Rosa Flores, allá en Coacalco, también está celebrando su cumpleaños. También un abrazo grande. Señora Agustina Campos, que está en el bello estado de Puebla. Ahí precisamente en la capital, también muchísimas felicidades de parte de su esposo Efrén, que la quiere mucho y que pues hoy definitivamente si no lo festejan con chiles en nogada, pues sí con un mole poblano, ¿no? Definitivamente. Felicidades.

Pues ahí están las mañanitas de lujo con don Antonio Aguilar. Muchísimas felicidades para quienes el día de hoy están celebrando algo especial. Y bueno, aquí agradecemos también el mensaje que nos llega de parte de nuestro amigo Ricardo Plata, quien le saludamos. Mi querido amigo Ricardo, gracias por el comentario. Nos dice, buenos días, en Santa María del Río, San Luis Potosí, es la cuna del rebozo. Ahí venden los mejores de seda. Y artistas y políticos acuden ahí a comprarlos. Pues ahí el gran trabajo que hacen los artesanos, que tejen esa prenda tan hermosa y tan distinguida. Gracias, mi estimado amigo Ricardo. Con esto nos vamos. Gracias, buenos días. En la parte de la consola de audio, ahí se queda mi compañero Oliver Rubio hasta las 6 de la tarde de este jueves. Yo soy su amigo Arturo Cortés y Valderas. Nos escuchamos mañana viernes, a partir de las 4 de la mañana. Amanece en la XCV. Son las 6:57.

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2: ¿Cómo está usted? Muy buenos días. Bienvenida, bienvenido, bienvenide a la primera emisión de Imer Noticias, tu punto de referencia. Estamos en el inicio laboral del jueves 13 de agosto de 2026. Es un día de varias efemérides.
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0: Julio, estamos muy contentos porque vamos concluyendo una reunión muy importante en el seno de nuestro partido Morena, donde estuvieron presentes la presidenta del Comité Ejecutivo Nacional, Ariana Montiel, Citlali Hernández, presidenta de la Comisión Nacional de Elecciones, Ricardo Monreal, coordinador de la primera circunscripción, y compañeras y compañeros que aspiran a la coordinación.
1: El senador, con licencia, Armando Ayala Robles, informó que participó en una reunión de trabajo encabezada por las presidentas de Morena, Ariana Montiel Reyes y Citlali Hernández Mora, así como los aspirantes a encabezar la coordinación estatal en defensa de la transformación y la soberanía nacional. Ayala Robles indicó que durante el encuentro reafirmaron el compromiso de mantener la unidad del movimiento y fortalecer la organización territorial rumbo a los próximos procesos internos. Asimismo, destacó que seguirán privilegiando el diálogo con la militancia, el fortalecimiento de las estructuras del partido y el trabajo coordinado en todo el país. Armando Ayala afirmó que continuará recorriendo Baja California para mantener un contacto directo con la ciudadanía y fortalecer la organización desde el territorio. 66ª Legislatura, Justicia para Todos, Senado de la República.
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0: acabó.
1: Así arrancamos, señoranzas. Muy buenos días, 6:11 a.m. Ahí estuvo Lupillo Rivera, Los Pájaros. Y, por supuesto, recordamos los inicios de Lupillo Rivera, que a inicios de los 90 fue cuando lanzó su carrera musical, cuando en un principio era parte importante de la disquera fundada por su padre, donde todavía no era cantante, hasta que en un momento determinado dijo, ¿sabes qué? Voy a apostar por mi talento. Y lo hizo en grande. Después, de ahí surgió Jenny Rivera, Juan Rivera, y por supuesto la dinastía que hasta el día de hoy continúa presente en la música, también emprendimientos y bueno, todos ellos negociantes. Seguimos con más música, esto es a cargo de los Tucanes de Tijuana, Amantes de lo Bueno.

0: Los Tucanes de Tijuana a través de Añoranzas, esta agrupación de música norteña regional mexicana, una de las más exitosas de la historia, por supuesto, surgida aquí en la frontera, en nuestra bella Tijuana. Teléfono de cabina 664-686-3670, mismo número para WhatsApp, para que esta hora programes tu música, esa música que ha marcado tu generación, tus recuerdos y que, por supuesto, te va a animar para comenzar muy bien este juevesito, casi viernes, casi fin de semana, casi ya andamos más para allá, para acá que de este mes de agosto. Va a estar muy bueno, va a estar muy bueno. El teléfono de cabina está listo para ti. Comunícate y programa tu música en Añoranzas.
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Buenos días, ¿cómo estás? Este juevesito, jueves 13 de agosto 2026, ¿ya viste? Qué bonito se ve el cielo, ¿ya viste? ¿Ya lo observaste? Mientras vas manejando, mientras vas rumbo al trabajo, a la escuela, bueno, con toda la actitud y por supuesto con la mejor música de añoranzas. Gracias por dejarnos acompañarte esta mañana y compartirte estas canciones que han marcado tu generación. Esto es a cargo de los jefes de jefes, los Tigres del Norte, que hacen llegada, mira, con una canción muy del fin de semana, de esas que causan sed y sed de la mala. Aquí está la mesa del rincón, los Tigres del Norte a través de añoranza.

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Es tu música a través de Añoranza. Síguenos en redes sociales. Estamos como Radio Ranchito 1420 AM en Facebook, para que a partir de ahí estemos muy conectados con transmisiones en vivo de programas de noticias. A partir de las 7 de la mañana comenzamos con Tribuna Primera Edición, 8 de la mañana RCE Noticias con Juan Manrique, y por supuesto de 9 a 11 de la mañana regresamos con más de Añoranzas para que tú programes tu música a través del 664-686-3670. Dicho esto, vámonos con más para comenzar muy bien este juevesito. Ya son 6 de la mañana con 40 minutos. Muy buenos días a ti que te vas despertando, a ti que vas por los taquitos de birria, a ti que vas comenzando la jornada laboral, a ti que vas al sobre ruedas. Que tengas un excelente jueves y que todo se venda. Muy importante. Aquí están Rieleros del Norte, abrazado de un poste a través de Añoranzas.

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1: Muy buenos días, Ensenada, Tijuana y Mexicali. Bienvenidos a una edición más de RCE Noticias. Les saludamos con el gusto de siempre, sus amigos
2: Marco Flores
1: y Fernando Escobedo en este jueves 13 de agosto.
2: 646-286-2457, nuestro número de WhatsApp directo en cabina para que se comunique con nosotros. Recibimos sus mensajes y con gusto le damos salida al aire. 646-286-2457.
1: También le recordamos que ya estamos transmitiendo a través de Facebook, ahí nos encuentra como RCE Noticias.
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2: Hoy en el puerto de Ensenada tenemos una temperatura aproximada de 21 grados centígrados. En este momento un cielo parcialmente nublado. Hoy la máxima en niveles apenas de 26, la máxima, insisto, 20, la mínima durante la noche. Una disminución un tanto de la temperatura en el puerto de Ensenada. Seguimos en la zona costa con Tijuana. Condiciones también muy similares, 21 grados centígrados en este momento con un cielo parcialmente nublado. En Tijuana la máxima nos indica para hoy 24 grados, la mínima 19 durante la noche. Mientras que en la ciudad de Mexicali, en la capital de Baja California, bueno, cede un poco el calor, 28 grados en este momento, un cielo parcialmente nublado. La máxima abajo de los 40, 39 para hoy, la máxima 29, la mínima durante la noche.
1: ¿Cómo amaneció el dólar? Bueno, hoy amaneció a la compra en 16 pesos con 67 centavos y a la venta en 17 pesos con 9 centavos. Se lo repetimos, por si anda haciendo negocios con el billete verde, a la compra en 16.67, a la venta en 17 con 9 centavos.
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2: ¿Qué vamos a presentarle para esta mañana? Bueno, renuncian los primeros 4 funcionarios estatales en busca de una candidatura.
1: Aprueban en comisión iniciativa de reforma a ley de ingresos para San Quintín.
2: Y ya anoche reabrieron la avenida Reforma tras reparación de la césped frente a la clínica 8.
1: Y en temas violentos, hayan encobijado junto a la presa aquí en Ensenada.
2: Hoy en la entrevista tendremos un enlace vía telefónica con la presidenta municipal de San Quintín, Miriam Cano.
1: También tendremos, como todos los jueves, un enlace con el senador con licencia, Armando Ayala Robles.
2: Esta y más información estaremos presentando en este espacio RCE Noticias Baja California de 7 a 8 de la mañana. Vámonos primero hasta la ciudad de Tijuana con nuestro compañero Juan Manrique. Adelante con el reporte.
3: ¿Qué tal? Muchas gracias. Muy buenos días. Los saludo con gusto esta mañana desde esta mi querida ciudad de Tijuana. Una mañana nublada, temperatura del momento 21 grados centígrados. Tráfico de Rosarito, Tijuana por la carretera libre para poder llegar a las inmediaciones de la garita San Isidro en el río Palacio Municipal. Un recorrido aproximado de 40 minutos para subir a la zona del Aeropuerto Internacional, Consulado de Estados Unidos en la ciudad e inmediaciones de la zona industrial, de 45 a 50 minutos de recorrido en este momento. Para entrar a Tijuana por la carretera libre Tecate, tráfico lento como todas las mañanas a la altura del parque industrial El Florido en ambos sentidos. Para entrar a Tijuana por la carretera de Cuota, Tecate, Otay, Boulevard 2000, prácticamente despejado la prolongación del Boulevard Simón, del Boulevard Industrial. El flujo se detiene poco antes de llegar al crucero con Terán Terán. Vía Rápida Oriente, la que viene del este de la ciudad hacia la zona del río, flujo vehicular lento para pasar por debajo del puente Simón Bolívar, se libera y se vuelve a detener pasando el puente de la Colonia Buenavista en dirección a la garita de San Isidro para salir de Playa de Tijuana sin mayores complicaciones, tanto la avenida internacional como la prolongación de la calle Segunda. Es la información que tenemos al momento. Recuerdo, maneje con mucha precaución y salga con algo de anticipación. Muy buen día.
2: Gracias a nuestro compañero Juan Manrique desde la ciudad de Tijuana. Bueno, iniciamos con la información. Ayer, durante la conferencia de la gobernadora Marina del Pilar Ávila Olmeda en la ciudad de Mexicali, se presentan las primeras 4 renuncias, las primeras 4 separaciones del cargo de igual número de funcionarios estatales que aspiran a participar en el proceso electoral de este 26-27. decir, las elecciones del 27, vaya.
1: Exactamente.
2: ¿Quiénes son? Bueno, Adrián Medina Marillas, el secretario de Salud, Alejandro Arregui Ibarra, el ensenadense de la Secretaría del Trabajo, Belinda Rodríguez de la Secretaría de Inclusión y Jesús García Castro del SAT-BC, de Hacienda, digamos, de el gobierno de Baja California. Son los primeros después de que la gobernadora Marina del Pilar puso como plazo para separarse del cargo quienes tengan aspiraciones políticas el viernes, mañana 14 de agosto.
1: Así es, bueno, el caso de Alejandro Arregui ya se había estado manejando muy que cantador, pudiera ser exactamente de los perfiles que buscarían ser el siguiente candidato. Recordemos que todavía todo eso está en ciernes, no hay nada claro de si Ensenada, en el caso de Morena, recordemos que es un tema interno del partido Morena, todavía no empezamos con ese proceso porque ya había gente que decía que no lo querían para eso, que si lo querían todavía no empieza el tema electoral, es para un tema interno, ahí será lo de Morena y su llamada encuesta los que decidan si es él o no, pero antes de ello tendrían que esperar a que saliera la convocatoria de Morena, que se establece que va a ser a finales de este mes. Exacto. Principios, los primeros 10 días del siguiente mes, y determinar si es hombre o mujer, ¿no? Por eso muchos están todavía a la expectativa de saber si renuncian y se van a estos puestos de elección o estas candidaturas, porque es un tramo todavía bastante, bastante largo.
2: Así es una carrera de distancia. Ajá. La que van a empezar quienes, los perfiles que aspiran a obtener una candidatura. Como dices, está muy abierto todavía el tema de género, acciones afirmativas, el tema también de las alianzas. Ajá. Todo esto todavía no tiene un rumbo un tanto claro. Sin embargo, bueno, pues ya la gobernadora les dice y les fija el plazo y son los primeros cuatro que lo atienden, después de que ya también se había fijado ya hace algún tiempo. Ajá. Otro plazo, ¿no? Para quienes estaban, cuando fue la salida de Alfredo Álvarez, por ejemplo. Exactamente. Pero, pues,
1: en este caso es el 14, o sea, todavía mañana. Tengo entendido que el director de CESPE, Alonso Centeno, mañana presenta su renuncia al cargo y entonces empezaría ya a hacer campaña interna, o no campaña, sino a promocionar las bondades de Morena, ¿no?
2: A llevar el mensaje.
1: A llevar el mensaje, exactamente.
2: Bueno, vamos a escuchar lo que decía ayer el propio Alejandro Arregui, después de que la gobernadora la anuncia como uno de los que se van, los que dejan esta secretaría en el gobierno del estado.

0: para las y los bajacalifornianos. Me voy con la satisfacción del deber cumplido. Ustedes me conocen, yo me mido siempre en función de mis resultados y creo que hoy dejo una secretaría mucho más sólida, mucho más sensible, mucho más cercana a las y los trabajadores. Y bueno, regreso a casa con mi familia, a mi querida Ensenada. Me gusta mucho la comida china, pero siempre preferiré las almejas. Entonces, toca regresar a casa, estar en Ensenada con mi familia y saludando y platicando con muchas compañeras y compañeros que estamos decididos a llevar el mensaje de la presidenta Claudia Sheinbaum a todos los rincones de Ensenada, llevar el mensaje de la gobernadora Marina del Pilar, llevar los logros de este gran gobierno, los logros del gobierno de México. Así que estaré en casa. También agradecerles, aprovecho, gobernadora, agradecerles a todas y a todos ustedes. Son fuente de denuncia, son fuente de información para la Secretaría del Trabajo, que nos ha servido mucho para poder dar los resultados a aquellas trabajadoras y trabajadores. Así que muchas gracias por estos 5 años de trabajo en equipo. Y bueno, pues por allá los esperamos en Ensenada. Vamos a estar en Ensenada recorriendo la completita.
1: Yo no lo dice con sus letras, ajá, pero pues al buen entendedor pocas palabras, ¿no? Y quienes están dentro del movimiento pues saben que aspira a ser el candidato a la alcaldía.
2: Exactamente, bueno, ayer empezaba a circular la versión de si podía registrarse porque no era de Morena, y el tema es que tampoco en Morena o en las bases de Morena dice que tienes que ser ni fundador. O sea, esa es una idea que existe en la mente de unos cuantos, pero en la realidad no existe un padrón que diga fundador o no fundador, no. Entonces ahí sí pudiera registrarse, varios todavía más pudieran registrarse porque no tienes eso establecido de que tienes que tener una ficha o tienes que haber sido de los fundadores o haber repartido el periodiquito. No hay nada todavía de eso. Y como tampoco todavía existen las reglas de cómo se van a apuntar.
1: Exactamente.
2: La gobernadora simplemente se le salió de la manga decir que sea el 14, pero nada tiene que ver con el proceso electoral.
1: No, definitivamente. No hay fechas todavía. Exactamente. ¿No? En ese sentido.
2: Porque igual dice los últimos de este principio del mes o igual lo manda hasta el siguiente mes.
1: Sí.
2: ¿No? Morena.
1: Sí, como ya lo hizo con quienes están en este momento, ¿no?
2: Exactamente.
1: Para coordinadores estatales.
2: El que sí es un ridículo, y vi yo lo subí en mis redes sociales de que era una vergüenza y una broma, es el secretario de salud,
1: ¿no? Hoy aplicó la de Gandolfo, ¿no?
2: ¿Eh?
1: Oh, es que a veces sí trabajamos, pero no se nota.
2: No se nota. Aquí en el caso de Medina Amarillos, pero ayer vi que también varios medios le pegaban en ese sentido, sí, de que ¿a qué te vas a buscar un cargo nuevo cuando el que te tocó de secretario, pues lo vemos, ¿no? O sea, no es grilla contra Morena, no es porque antes no criticabas al PAN, no es por es una cargada contra él. ¿Ve a Iztecali?
1: No, usted mismo que es derechohabiente, ajá, de alguna institución o que no tiene derechohabiencia.
2: Pero ve a Iztecali y en el área de medicina, donde te dan las medicinas, te pueden ver, no te dicen, ves que no hay nada, ¿no? Y ves, sí, que te las dan contado, no pueden, los mismos doctores les dicen que ese medicamento no te lo pueden surtir, los servicios o las atenciones se van a 2-3 meses, algunos exámenes, algunas pruebas médicas, porque no hay personal, porque no se quedó rezagada la institución, porque no tiene para pagar a algunos personal que se ha jubilado. Es todo un desastre.
1: Un desastre.
2: Y cuando en algún momento se le dio la queja, en el caso del Hospital General, que también está bajo su resguardo.
1: Así es.
2: Terminó corriendo el director, ¿no?
1: Sí. Pero no solucionando nada. El director dice, a ver, no se puede trabajar con esto.
2: Exactamente.
1: En un hospital no se puede trabajar con esto.
2: Ajá. Y ayer le reclamaban en redes sociales, veía de que, bueno, a sus hijas bien que sí les dio una plaza, ¿no?
1: Claro.
2: Ahí sí le ayudaste a construir una clínica o un gimnasio, a la otra le diste una plaza por ser influencer, pero como su jale, como secretario de salud, creo que dejó, pues lo vemos, mucho que desear como para andar buscando un puesto, ¿no?
1: Sí, lo que hay de inversión en hospitales, ajá, por ejemplo, el de la Clínica 23, pues es una inversión federal.
2: Claro.
1: O sea, no tiene nada que ver con el gobierno del estado. Recientemente, y aunque bueno, pues ahí con algunos

0: asteriscos, pero se les murió una niña.
1: Exacto.
0: Porque no había quien la atendiera.
1: Ajá.
0: O sea, de entrada, a lo mejor tenía un padecimiento, por supuesto.
1: Sí, pero después se descubre que tiene ese padecimiento. Sí, pero se
0: mientras
1: muere
0: tanto,
1: en el
0: nadie,
1: proceso, ¿no?
0: Nadie la recibió.
1: Exactamente.
0: Mientras tanto.
1: Ajá.
0: O sea, ya es un asunto serio, pues. En la zona
1: sí,
0: rural.
1: Sí, pero cuando no le presenta donde la propuesta de quiero ir, yo creo que la gobernadora le debe haber dicho, sí, cómo no, tú échate.
0: Adelante.
1: Exactamente. Confío en que sí lo vas a lograr. No lo pienses dos veces.
0: Así es.
1: Porque se ha vuelto una carga que en lugar de una forma de resolver.
0: Exactamente. Se dice que va a buscar el distrito 01.
1: Ajá.
0: Bueno, al menos lo leo hoy en la columna del Búfalo, que ahí es donde lo coloca o con esa aspiración. Nos dicen, buenos días, Arregui, ¿cuántas veces ha querido estar en una boleta por la presidencia municipal? ¿Tres? Nos dicen. A ver.
1: Yo lo, lo recuerdo que en el PRI.
0: Sí, pues estuvo en el PRI, sí, definitivamente. Que fue diputado local.
1: Ajá.
0: Y de ahí habría que revisar ahí la hemeroteca, ¿no?
1: Exactamente, nos dicen, bueno, es que siempre anda de lugar en lugar. Pues todos en Morena anduvieron alguna vez en otro lugar, ¿no?
0: Sí.
1: ¿Y quién le gustaría que si no fuera Rey Gandolfo?
0: Por ejemplo. Si usted quiere perder.
1: ¿Quién te gusta? O sea, de los regidores de ahorita de Morena. Eduardo Vega.
0: Híjole.
1: O sea, de los hombres.
0: Pues pudiera ser de los
1: el otro es Alonso Centeno, ¿no?
0: Sí, Alonso que mañana estaría presentando la renuncia, el titular de la CESPE.
1: Y que sí ha hecho un trabajo mejor del que habían dejado las demás administraciones dentro de CESPE. Eso,
0: sí,
1: eso es real, ¿no?
0: Sí.
1: La gobernadora decide inclusive
0: que
1: nombrarlo.
0: Que no es suficiente, definitivamente no es suficiente porque la ciudad arrastra un rezago de 40, 50 años.
1: Exactamente. ¿No? Pero, ¿quién más? O sea, ¿cuántos más hombres hay? Quitando el romanticismo de los de Morena, de que, bueno, se lo merece porque es de los fundadores. Alguien real que pudiera venir a cambiar a lo mejor la forma de trabajar de los ayuntamientos, alguien que le sepa, que se mueva. No digo que Reyes pueda ser la gran estrella, pero ¿quién más? Pues la otra es, y ese real es la continuación de Claudia Gatón.
0: Sí.
1: Si lo que está haciendo ahorita con Ensenada nos está gustando porque ya vamos para 2 años y escudarse en que, bueno, así nos dejó Armando Ayala, pues ya, como que esa narrativa ya pasó, ¿no? O sea, ya está bastante cansada. ¿Ya qué estás haciendo tú? ¿Ya qué estamos haciendo? Y si eso nos gusta para que continúe 3 años, pues está bien.
0: Sí, eso le da.
1: Ajá, está bien. Pero nomás, ¿qué otros personajes? Hablábamos de Rocío López Gorosabe. Creo
0: también
1: que
0: en su momento se le cuestionó.
1: Ajá.
0: En alguno de los encuentros que tuvo con la prensa, no hace tanto.
1: Exactamente, pero ahí yo creo que nada más el periódico El Vigía y Canaco son los únicos que la lava, ¿no? Porque sí, en las calles no le veo yo tanto, ¿no? En las colonias. Él agarró un distrito que le toca a Tijuana.
0: Así es.
1: Y por el mismo trabajo, pues se tuvo que desentender de
0: Ensenada.
1: Pero la ves en las calles y no es nadie, ¿no? No es nadie como político. A lo mejor estos grupos sociales
0: sí
1: les gusta,
0: ¿no?
1: Pero a esos grupos sociales.
0: Es una señora, pues.
1: Exactamente, esos grupos sociales no te jalan votos, ¿eh? No te generan votos, no te generan los 72,000 votos que necesitas para ganar una elección. Te genera el voto y el de tu esposa, ¿no? Y ya. Entonces necesitas buscar a alguien que sí. Yo tengo entendido que en el caso de Rocío y en el caso de Claudia Moreno, las dos diputadas por Ensenada o que son de Ensenada, van a buscar ellos la reelección y se estarían inscribiendo una vez que salga la convocatoria,
0: claro,
1: para buscar, porque también la veía que puede ser la siguiente alcaldesa.
0: Sí,
1: no,
0: la traen en
1: ellos
0: ese...
1: se van a apuntar para esos puestos.
0: Dicen, Marco Estudillo, una buena opción para Ensenada. Nos dejan aquí un comentario a través de la transmisión en vivo.
1: Él también pudiera hacer.
0: Sí. Se ha manejado ya desde hace varios procesos, ¿no?
1: Me dice la gente del PAN que ya se han sentado con ellos, pero que Estudillo les dijo que él no quiere poner ni un solo peso.
0: Claro.
1: Nadie, ¿no?
0: No, pues no.
1: Y que
0: sin tener una certeza, ¿no?
1: Y que pidiera él poner a todo su equipo de regidores, 7 regidores,
0: su planilla
1: de regidores, y que también ahí les dicen, pues no.
0: Exactamente.
1: ¿Qué más quieres?
0: No hay un punto de coincidencia.
1: Exactamente. Entonces, pues a lo mejor, ¿qué les parece Marco Estudillo dentro de Morena, no?
0: También se ha barajado esa posibilidad. Ajá, ¿eh?
1: Que Morena vaya, como le hicieron con Rufo todos juntos.
0: Y lo carguen.
1: Y le digan ¿cómo se llama? Agarrémonos de las manos. Sí. Y llevémoslo. No creo que vaya a pasar nunca, ¿no? Menos no, en Morena, que no, están como caníbales. No.
0: Así es.
1: Pero bueno, son los personajes que están apuntados y que suenan para buscar dentro de Morena ser candidato, ¿no?
0: Así es.
1: Vámonos al corte y regresamos.
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1: Siete de la mañana con 26 minutos. Estamos de vuelta a RCE Noticias Baja California en este jueves 13, cabalístico, jueves 13 de agosto del 2026. Bueno, anoche quedó abierta ya la Avenida Reforma por parte de las autoridades después de que culminaron los trabajos de interconexión de la Clínica 8. Esto fue alrededor de las 8:30 de la noche. Ya están liberados los cruces de Reforma y Diamante y Reforma y Ramírez Méndez. Por lo que, dice la autoridad, se encuentran sin novedad. Eso sí, ahí frente a la misma Clínica 8, en el área de estacionamiento, hay todavía maquinaria y un poco de tierra, pero es en el pegado a la banqueta. O sea, donde está el estacionamiento, ya los carriles están completamente despejados. Tenemos ya en la línea telefónica a la presidenta municipal de San Quintín, Miriam Cano. Presidenta, buenos días. Bienvenida.
2: Hola, muy buenos días, Fernando. Buenos días a todo tu auditorio. No sé si esté Marcos ahí, pero también buenos días a la orden.
3: Presidenta, bueno, sabemos que ya están al cuarto para la hora para el tema de estos permisos, de lo que pidió la presidenta de la República, y veía que ya cerca de 4,600 personas están ya a la espera de esta aprobación. ¿Cómo vamos, presidenta?
2: Fíjate, te platico. Parte de las obras más importantes y fundamentales del Plan de Justicia para San Quintín es el tema de la regularización de la tenencia de la tierra. Para esto, en Cabildo se sometió a votación de los integrantes dos propuestas. Una de ellas iba encaminada a exentar de algunos impuestos y contribuciones municipales vinculadas todas estas directamente a la regularización territorial de la vivienda social y acceso a servicios públicos básicos. Y la otra venía en una transferencia de recursos por parte del FAISMUN, que son para fortalecimiento municipal, para fortalecer todas las acciones de algunas de las direcciones que están relacionadas con el tema de la regularización, tema que no fue aprobado y se quedó fuera de la posibilidad de utilizar esos recursos para fortalecer estas direcciones. ¿Qué es lo que sí se aprobó y por lo que es necesario fortalecerlas? Te lo voy a explicar. Estas direcciones, lo que se exentaron fueron algunos impuestos que comprenden trámites que se causan ante la Secretaría General, ante Administración Urbana, ante Ecología, ante Protección Civil y Bomberos, todo relacionado con la incorporación ordenada de asentamientos al desarrollo urbano y la regularización. ¿Qué trámites exentan de pagos? Por ejemplo, la factibilidad de uso de suelo, el dictamen de uso de suelo, las certificaciones o constancias emitidas por la Dirección de Administración Urbana, el DIN de verificación o revisión técnico catastral cuando correspondan, licencia, permiso o autorización relacionada con acciones de urbanización o regularización de asentamientos, revisión de anteproyectos y o proyectos urbanos, licencia de fraccionamientos cuando resulte procedente, movimientos de tierras vinculados al proceso de urbanización o regularización, asignación o certificación de número oficial, constancia de obra terminada cuando resulte aplicable, certificación de medidas destructivas, asignación de clave catastral, manifiesto de impacto ambiental, impuesto sobre adquisición de bienes inmuebles, que es el IFAI, es uno de los muchos, ¿no? La carta de residencia, trámites de rectificación de actas, y también se incluye todos los procedimientos que se tramiten ante INSUS e INDIVI, pero únicamente en cuanto a los derechos municipales que resulten aplicables. Estos de INDIVI me reportan que tienen aproximadamente 3,000 expedientes ya listos para someter, para meterse a todos estos, algunos aplican de esas exenciones de impuestos.
3: Oye, presidenta.
2: Me dice que tienen 1,600, ya son los 4,600 expedientes, ¿no?
3: Oye, presidenta, están... Sí. A ver si capté, ya está el paso 2, pero el paso 1 todavía no sale, porque ustedes con este tema pudieran haber avanzado bastante, pero la tecnificación para la regularización de la tierra, porque veía que inclusive los constructores de la MIC, que encabeza el ingeniero Rojo, también hacían un pronunciamiento a favor de que se acelerara o se invirtiera en infraestructura, en tecnología, para poder sacar adelante este tema de la regularización de su patrimonio, y veo que el Congreso ya aprueba que se les exente. El 2 ya está, el 1 todavía no sale.
2: Así es, así es. Y aquí nos vamos a topar con pared, porque, por ejemplo, para algunos de los requisitos que se les solicita para poder ser beneficiarios, acceder a este beneficio, son varios, ¿no? Desde ser residentes de San Quintín, tener una superficie máxima de 500 metros cuadrados, tener un predio donde ya esté construido, ¿ok? Tiene que estar incorporado en alguno de los planes de la Comisión Federal de Electricidad o de Agua, etcétera, etcétera. Pero para esto se debe acreditar mediante inspección, levantamiento técnico, constancia, evidencia documental y verificación de la Dirección de Administración Urbana. O sea que si no tenemos fortalecida la Dirección de Administración Urbana, la gente no va a poder tener ese dictamen y no va a poder ser acreedor a este beneficio.
3: Platicábamos la última vez, están en una línea bastante importante porque dijeran se les acomodan los astros, pero no sale esa parte, ¿no? Porque pudiera sacar un paquete mucho más grande si tuvieras, claro, esta tecnificación y esta modernización.
2: Es que es muy bonito decir, nosotros ya hicimos nuestra parte, ya reglamentamos que vamos a exentar de estos impuestos, ahora Ejecutivo hace cargo con 7 personas, sin vehículos, sin inspectores, sin un sistema, sin una computadora, sin equipo que pueda atender toda la demanda que hay ya en lista de espera, más la que se espera que ingrese. No todo es nada más reglamentar. También hay que ejecutar las acciones. Y no pueden decir.
3: Oye, veía que...
2: Se están apoyando a la gente si no se ejecuta la acción.
3: Veía que uno de los regidores, Arnulfo Silva, sube que necesita más datos, más información, pero dicen ahí mis fuentes que esa reunión donde se les iba a dar los datos ya se llevó a cabo, ¿es cierto eso o no?
2: Sí, claro, por supuesto, se llevó a cabo y no fue. Okay. No estuvo presente. Entonces, ¿cómo quieren los datos? De por sí, sí se les entrega la información por escrito, ¿no? En los anexos. Ahí venía lo que ellos aprobaron. O sea, eso que ya aprobaron, que fue la exención y que decía cuáles son los requisitos que se deben de cumplir y que se habla de quién tiene que elaborar el dictamen, que es desarrollo urbano, y algunos estarán también, y para poderlo lograr tienen que intervenir pues la Secretaría General de Gobierno para poder emitir gratis desde las constancias de residencia, porque dice que tiene que ser residente de San Quintín, obviamente tiene que tener una constancia de residencia y esa constancia debe ser gratis. También estará incluida ecología, protección civil y bomberos para poder dar este dictamen favorable para que puedan acceder a este beneficio, a esta exención.
3: Suena muy lógico, pero se lleva ya el tema de la politiquería, Claudia. Miriam.
2: Ay, te confundiste.
3: Me confundí con la diputada.
2: Ya. Ah, ok. Así que igual soy presidenta municipal, eso pensé yo.
3: Oh, eso, ¿eh?
2: Sí, fíjate que desgraciadamente entramos en este entramado y pareciera que se trae la cultura de entre más golpes a quien dirige las acciones, más vas a tener visibilidad y más se van a seguir la gente. Pero sabes que la gente de campo, esa gente que está siendo beneficiada, es la que llegas y te abraza, no la politiquería, no los likes comprados, las personas que nada más escriben para golpear sin tener fundamento. Aquí no se trata de politiquería, aquí se trata de acciones contundentes para apoyar a la gente de San Quintín hasta el último nivel de gobierno.
3: Sí, no, porque veo que lo hacen ver como que Miriam Cano quiere los 12 millones para ella operarlo, pero pues quienes entendemos en esto, me imagino que ellos también saben que no es como que te van a dar a ti el dinero y tú lo vas a poder dispersar como sea, porque tienes un órgano de fiscalización, porque tienes el mismo Congreso con la Comisión de Hacienda, tú ya estuviste allá en aquel lado y sabes que no es como que yo me lo gasto como se me antoja, ¿no?
2: Por supuesto, porque tenemos ya aprobado en la Comisión de Hacienda este dictamen en donde se va a hacer una modificación de la ley de ingresos para que podamos exentar a la población de estos impuestos. Pero es importante tener el equipo para poderlo trabajar. Miriam Cano no va a agarrar y va a decir, ah, pues me voy a comprar una camioneta. si se habla, y fíjate, te lo voy a poner bien claro, Francis, si se habla de quién tiene un gasto responsable, veamos quién paga renta de sus oficinas. El regidor Arnulfo se paga renta por su oficina, el síndico se paga renta por su oficina, yo pongo mi oficina nada más se paga el internet. ¿Quién tiene carro del ayuntamiento? ¿Quién tiene escolta? ¿Y quién pone el carro y quién anda con escolta? Esa persona soy yo, la que no trae carro del ayuntamiento y no trae escolta. Esa soy yo.
3: ¿Qué sigue en este caso? Miriam, ¿se vuelve a subir?
2: Yo volveré a subir cuantas veces sea necesario porque necesito que esto, la gente necesita que esto se apruebe. San Quintín necesita que esto se apruebe. Si no, de nada va a servir esos 4,600 expedientes, porque si acaso vamos a poder sacar adelante 100 dictámenes con el equipo que tenemos hasta el día de hoy. Eso sin contar con que se tienen que hacer trabajos paralelos, como son el tema de frenar, ir a frenar los fraccionamientos irregulares, supervisar todo el territorio, que son 35,000 kilómetros cuadrados, para que no existan más fraccionamientos irregulares y no se siga perpetuando la injusticia social con la gente. Pues eso sin contar todos los trabajos paralelos que tiene que hacer administración urbana, todo lo que nos están solicitando por parte de la federación para las obras. Nosotros mismos, las obras que tenemos, tienen que tener una factibilidad, tienen que tener un uso de suelo, y todo eso lo desarrolla administración urbana, ecología, protección civil, bomberos. O sea, todo eso lo tenemos que tener fortalecido para poder crecer y desarrollarnos de forma ordenada.
3: Sí,
2: no tenemos esa parte ni pavimentaciones.
3: Porque bien lo dices, no solamente es un grupo que dice que no, porque también, porque veía, te digo, a los de AMIC también interesados, me imagino que hay grandes constructores que les gustaría pues aprovechar este beneficio y sacar sus proyectos para el desarrollo de nuevas viviendas.
2: Sí, mira, AMIC hace un pronunciamiento, hay otras pues agrupaciones, asociaciones que me han dicho que se van a pronunciar a favor de este fortalecimiento de desarrollo urbano. A ver, ni siquiera vamos a poder trabajar en el proyecto para hacer las plantas de tratamiento, porque esas también necesitan factibilidad, uso de suelo, todos los trámites que se hacen desde desarrollo urbano.
3: Sí.
2: Queremos crecer, necesitamos fortalecer desarrollo urbano. Eso es. Y ahorita la urgencia se da por el tema de que tenemos muchos expedientes en lista de espera. Y va a ser un cuello de botella aquí en el ayuntamiento, que no vamos a poder dar la respuesta como se espera por parte de la población, del gobierno federal y del gobierno del estado.
3: Gracias, Miriam, por recibirnos la llamada y pues estar al pendiente. Al final de cuentas, pues están aquí, son nuestros vecinos y es interesante ver cómo se llevan estos temas, ¿no?
2: Claro que sí. Es importante también que la población lo conozca y también, o sea, propios regidores que vean lo que ya aprobaron y vean los requisitos que se necesitan tener para poder acceder a este beneficio y sepan y tengan claridad que con el equipo que se cuenta en este momento no se va a poder atender a toda la población, como la población se lo merece.
3: Perfecto, Miriam, gracias.
2: Hasta luego, Fernando, un saludo a todos y bonito día.
3: Vamos al corte y regresamos con más información.
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6: Por el corte de servicio ocurrido el domingo, la compañía Verizon anunció que está ofreciendo una recompensa de $25,000 por información sobre los sospechosos del robo de cables de fibra óptica que llevó a la suspensión del servicio a sus clientes de Verizon. Mientras el distrito implementa restricciones sobre el uso de dispositivos digitales durante la jornada escolar, los estudiantes del Distrito Escolar Unificado de Los Ángeles regresan hoy miércoles a las aulas para el inicio del año escolar. el sindicato que busca representar a conductores de compañías de transporte como Uber y Lyft en California. Luego de más de una década de esfuerzos, están más cerca de convertirse en una realidad. Según la alcaldesa Karen Bass, la ciudad de Los Ángeles inauguró una nueva aldea de mini casas en Sun Valley que ofrecerá alojamiento temporal a más de 200 residentes de Los Ángeles que intentan salir de su situación de calle. El proyecto forma parte de un plan más amplio para construir más de 500 mini casas en toda la ciudad. 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
1: Estamos de vuelta a RCE Noticias Baja California. Tenemos ya en la línea telefónica al senador de la República con licencia, Armando Ayala Robles. Senador, buenos días. Bienvenido. ¿Cómo te va?
2: Muy buenos días nuevamente al auditorio de Radio Cadena Enciso en este jueves, ya 13 de agosto. Entrevista número 32 de este 2026. Buen día, a la orden.
1: ¿Dónde andas en este momento? Y platícanos también de la reciente reunión a la que fueron convocados en la Ciudad de México por la dirigencia de Morena.
2: Sí, bueno, ahorita nos encontramos ya aquí en Tijuana. Vamos a tener agenda en Tijuana el día de hoy, jueves, viernes y sábado. Vamos a estar el día de hoy en la colonia Puerta Plata. Vamos a tener ahí una asamblea bastante concurrida el día de hoy. Mañana estaremos en nuestro programa de radio, Armando Territorio, en Radio Cadena Enciso acá en Tijuana, y posteriormente estaremos participando en una activación en el transporte público en las 5 y 10. Y el sábado tenemos recorrido en sobre ruedas y tenemos reunión con los comités en Casa Amiga, en la colonia La Divina. Así que no hemos parado ni un día, Marco. Y hemos estado también recorriendo la ciudad de Ensenada. Estuvimos el lunes en Días del Sol, ahí ahora sí que con lluvia y con sol, Armando coordinador, porque nos tocó la lluvia exactamente a la hora que convocamos la asamblea ahí en Días del Sol, que está pegadito ahí a en la San Rafael. En todos los lugares y colonias que vamos de Ensenada, hacemos un recordatorio de las obras que hicimos. No hay lugar que no hayamos ahora sí que promovido una obra social, una obra prioritaria, una obra estratégica, y la gente está muy consciente de lo que hicimos en las dos administraciones. La respuesta ha sido excelente, está puesta con la transformación, puesta con nosotros. Estuvimos también en Vía 7, ahí el martes realizamos otra asamblea también muy concurrida. Principalmente predomina las mujeres en las asambleas, y la semana que entra también va a ser la misma dinámica. Vamos a estar en Ensenada, regresamos a Mexicali, y si ustedes pues revisan el auditorio en las redes sociales, que me siguen a través de las redes sociales, como lo dije desde un principio, nuestra campaña no es dispensiosa, no tenemos los grandes capitales, recursos públicos, no tenemos ahora sí que secretarías ni dependencias a nuestra disposición. Son es un equipo pequeño, pero un equipo muy comprometido, y sabemos trabajar desde abajo, como lo hicimos al principio cuando se fundó el partido. Nos enseñó el presidente López Obrador a picar piedra casa por casa, en territorio, en las canchas, en el transporte público, en las plazas. Así me tocó hacerle cuando fui la primera vez candidato a la presidencia municipal en Ensenada, en el 2015, que era el PCN, promotor de la soberanía nacional y después candidato. Muchos de los que ahorita quieren ser candidatos, pues se burlaban de nosotros, ¿verdad? Ternuritas, rijosos, morenacos, estaban en otros partidos, se burlaban de nosotros porque andábamos picando piedra, no teníamos estructura, y andábamos con lo que podíamos. Hoy ya está la fila larguísima de toda la gente que quiere participar en Morena. Bienvenidos todos, todos tienen derecho, pero creo que cada quien tiene que esperar su turno. No hay fast pass ni VIPs aquí. Van llegando, haga fila, primero están los que traen trayectoria, han trabajado, se han esforzado, porque Morena es sacrificio, disciplina, trabajo. No es aquí que privilegios y la charola de plata. Aquí a muchos es lo que tenemos, que nos tocó sacrificarnos. Y nos decían, están locos, no van a ganar. Pues sí estábamos, la verdad que había que estar un poco loco al principio, porque estaba todo en contra. Sin recursos, sin estructura, sin nada, había que picar piedra. Entonces, con esa formación, con esa escuela del presidente Andrés Manuel López Obrador, seguimos recorriendo todo el estado, no paramos, sacamos las fuerzas cada día, lo mejor de nosotros, nuestro conocimiento, nuestro esfuerzo, nuestra disciplina, nuestra fuerza para poder seguir recorriendo todo el estado.
3: Oye, Armando, bueno, si dices que no había mucha raza y ahorita ya todos quieren, ¿tienen previsto ya la fecha para cuando les van a decir que se van a reunir? Tengo entendido que se juntó con la presidenta nacional de Morena el segundo bloque de aspirantes a gobernadores o a lo que ustedes les llaman representantes o no sé cómo.
2: Coordinadores,
3: exactamente. Pero ya tienen fecha.
2: Mira, la política del partido es atender a todos los que se inscribieron. Primero fuimos un bloque de 7 y después estuvieron otros compañeros en la reciente reunión de el lunes pasado, esta semana, a la 1:30. Varios periodistas me mandaron mensajes y íbamos a tener nosotros otra nueva reunión en México. Pues no era para los que ya habíamos estado. Ya no fuimos convocados, eran los compañeros que no habían sido atendidos. De acuerdo a la información que tenemos y que se platicó, o ya se hizo la encuesta, porque ya hay algunas personas que me comentaron y me expresaron que les llamaron de Morena para hacer la encuesta de Morena vía telefónica.
3: Okay.
2: Para mencionar los perfiles más conocidos, de mayor acercamiento, de mayores resultados, para los 4 que van a quedar en la última encuesta. En el caso de las mujeres, pues no hay problema, son 2 mujeres por parte de Morena las que se registraron. Bueno, son más, porque Araceli Geraldo tengo entendido que también se registró, entonces seguramente en esa encuesta de cantación van a estar ahí todos los perfiles. De los hombres, pues somos 7 con los que se presentaron ahí recientemente, entonces tienen que quedar nada más 2. Entonces, pues estamos muy seguros por la trayectoria y trabajo que venimos realizando desde hace 6 años, desde el 2020, que vamos a quedar en la siguiente etapa, que seríamos 4 de Morena. Entonces, se nos convocará a México, de acuerdo a lo que nos expresaron. Esto sería después del día 20 de agosto para que platiquemos y pues nos digan qué es lo que procede. Seguimos haciendo campaña, ya le paramos o hay que hacer más campaña y cuándo sería la encuesta final para que esto se estuviera definiendo. Pues a más tardar a principios de septiembre, porque cada compañero que participa en esta interna y hizo una campaña, hizo una estructura, trae su gente, pues tiene el derecho a construir la unidad desde algún otro espacio en las siguientes convocatorias. Entonces, en esto nada está escrito hasta que se defina principalmente lo de la elección del coordinador o coordinadora. ¿Sí me entiendes?
3: Se habla, como dices, entre pasillos o de rumorología, que una vez que se determine quién va a ser el coordinador al estado estatal, se va a definir él y su grupo cómo se va a permear a los municipios. ¿Hay algo de cierto?
2: Sí, eso tiene mucho sentido porque, como te vuelvo a repetir, los compañeros que participan en la coordinación como aspirantes a la coordinación estatal, pues cada compañero o compañera trae una fuerza importante que viene sumando hacia el movimiento, el trabajo que ha hecho previamente, los comités que ha formado, la estructura que también se ha consolidado, los recorridos, la popularidad, el trabajo partidario, los resultados, la trayectoria. Entonces, aquí lo que importa más, lejos de cualquier aspiración personal, de cualquier sueño, ¿verdad?, es la transformación de Baja California. Y para eso se requiere la unidad para volver a ganar en el 2027. Y se requiere que los mejores perfiles, los más fuertes que participaron en la interna, se sumen a través de un espacio que puedan construir la unidad. Entonces, como por ejemplo, la vez pasada yo busqué ser candidato a gobernador. Trabajamos en todo el estado, incluso varios compañeros se me sumaron para alzarme la mano, apoyándome. Una semana, dos semanas antes se decidió pues que las cosas cambiaban y que aquí Baja California iba a ser mujer. Entonces le tocó a Marina del Pilar. Y a mí el partido, el movimiento, me exhortó para que me volviera a registrar para ser candidato a la presidencia municipal reelecto. O sea, el movimiento me exhortó a participar nuevamente en el proceso. Gané la encuesta, porque también hubo otros compañeros que quisieron participar para ser candidatos a la presidencia municipal, el mismo Duarte Moller y otros compañeros. Gané la encuesta interna y gané la elección con más votos que en el 2019. Entonces, nuevamente podría presentarse algunas situaciones como esas en el estado, ¿verdad? Las diputaciones locales, alcaldías, no lo sé. Es algo que todavía no se sabe, pero que es muy probable que pueda suceder con los demás compañeros.
3: ¿Me estás diciendo que si no quedas dentro del grupo de los dos, buscarías la alcaldía?
2: No te lo podría afirmar ahorita, porque esa no es mi meta. Mi meta es ser coordinador estatal. Estoy enfocado en eso, estoy trabajando en eso. No he declinado yo a favor de nadie y yo le voy a dar hasta el final, ¿ok? Entonces, esa es una posibilidad que no le he considerado la alcaldía, porque no es mi proyecto y no estoy enfocado en eso.
1: Oye, senador.
2: Enfocado en esto. Yo tengo muchos años trabajando ya en el estado desde el 2020 y como senador no dejé de trabajar desde que entré al Senado. Gané una elección estatal muy competida para ser senador. Entonces, es mi proyecto ese. No es mío, es de toda la gente que se me ha estado sumando.
3: Y en política tener estructura te hace alguien, ¿no?
2: ¿Mande?
3: En política tener estructura en las comunidades te hace alguien, te da valor, ¿no?
2: Claro, ¿no? Pues y las candidaturas no es que sea tu sueño o tú quieras. El pueblo te lo tiene que pedir, el pueblo te solicita, el pueblo te respalda, el pueblo te apoya. Cuando hay manifestaciones del pueblo, entonces es cuando te animas a participar, no porque sea un sueño personal. Entonces, al fin de cuentas, te comparto y a la auditoria también, como siempre lo he dicho, yo voy a estar donde el movimiento me lo requiera. Yo nuestro proyecto es la coordinación estatal. Y si ahí el movimiento me lo requiere, ahí voy a estar. Y si me lo requiere en otra posición, pues voy a estar en posición que me lo requiere el movimiento, como ha sido anteriormente.
1: Senador, ¿no le han planteado ustedes a la dirigencia nacional de Morena que ajuste los tiempos, que modifique? Seguramente no para esta ocasión, pero para los siguientes procesos electorales, porque entiendo que ha sido muy desgastante incluso para ustedes no tener las reglas o las fechas claras, mejor dicho, de cuándo se va a definir. Los hicieron solicitar licencia pronto. Entonces, ¿no han tenido ese ejercicio de retroalimentación con la dirigencia para decirle, a ver, nosotros que estamos participando vemos esto, para que lo vayas afinando, para que lo vayas ajustando? ¿Hay apertura por parte de la dirigencia nacional en este sentido?
2: Sí lo hemos expresado. La verdad que es un proceso muy diferente a los anteriores. La vez pasada que me inscribí para ser el coordinador o precandidato a la gobernatura, nos citaron un sábado allá en la casa de Durango, de Morena, en la Ciudad de México, Mario Delgado.
1: Se fueron a los extremos, ¿no?
2: Ahí estuvo Citlali también. Nos citaron un sábado, nos inscribimos, el miércoles nos hablaron que nos presentáramos el siguiente sábado, y en una semana se hizo la encuesta y todo.
3: Hasta pareciera que ya estaba la encuesta hecha, ¿no?
2: Pues después salió que no habían hecho encuesta, que no sé qué, pues yo no sé, ¿verdad? Pero duró una semana el proceso y nadie tuvo que pedir licencia, no hubo precampaña, ni nada. Pero el movimiento también ha ido creciendo, entonces cada vez somos más, pues ahorita somos 12 millones de afiliados. Entonces, y anteriormente pues era un proceso más sencillo, que se hacía una encuesta de popularidad. Entonces, el movimiento no era tan fuerte y se ocupaban cuadros que levantaran el movimiento. Entonces, pues se agarraban cuadros que ya fueran conocidos, que ya tuvieran trayectoria. Incluso
3: pues en teoría hoy tendría que ser más fácil, ¿no?
2: No, porque ahorita el movimiento es más fuerte que cualquiera de nosotros. Entonces, todos los cuadros que estamos participando, pues somos cuadros que ya traemos trayectoria, que traen su peso, su estructura. Entonces, por eso es que ahora se propuso que se calificaran trayectorias. Entonces, ese es el mensaje que nos volvieron a dejar en la mesa. Se van a calificar trayectorias, tanto Ariana Montiel y Citlali, y que nos hayamos apegado a los lineamientos del partido. Entonces, eso es muy importante. Ahora son las trayectorias, no nada más porque ya ganaste la encuesta y te conoce todo el mundo, pues ya va para adelante. No, pues óyeme, pues a ver, ¿qué has hecho? Tu comportamiento, tu trabajo partidario, tu trabajo en el servicio público, cuántas elecciones has ganado.
3: Pagabas pensión.
2: Todo, pues, ¿verdad? Entonces, pues así las cosas.
3: Armando, pues quedamos entonces pendientes para ver este caminar que ya se, en lugar de caminar, se ha vuelto cadalso, ¿no?
1: Sí, híjole.
3: Bastante, sí, bastante complicado.
2: No sentimos lo duro, sino lo tupido, porque sí está, hay que tener bastante condición, fortaleza física y mental para no parar, porque este es de todos los días. Cada semana para nosotros es un reto, porque hay que volverle a dar la vuelta al municipio, ir a... Por ejemplo, la semana que entra ya me toca ir a Mexicali, tengo pendiente ir al sur, a San Quintín, a Colonet. Entonces, cada gira representa un cargo al erario personal, al erario privado. Entonces, ahora sí que pues ya andamos en las últimas, ¿no? Pero vamos a darle con... Pero andamos entusiasmados, contentos, con mucho ánimo. Y vamos a darle hasta el último. Nuestro proyecto es la coordinación estatal y bueno, en eso estamos.
3: Gracias, bien. Armando, por tenernos informados.
2: Gracias, buen día. Hasta igualmente. El próximo jueves.
3: Bueno, por hoy ha sido todo. Se despide como todas las mañanas sus amigos
1: Marco Flores
3: y Fernando Escobedo. Nos escuchamos el día de mañana. Pórtese bien.
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1: ¿Qué tal, amigas, amigos? Muy, pero muy buenos días. Los saludo con gusto esta mañana de jueves 13 de agosto, año 2026. Al momento, las 8 de la mañana con 7 minutos, tiempo de ir a un avance de noticias. En información internacional, Colombia confirmó al menos 239 personas fallecidas y 3,755 heridos por el terremoto. El gobierno de México envía 19.5 toneladas de ayuda humanitaria a Colombia. Baja California dignifica a policías con mejores salarios, pensiones y prestaciones. El alcalde de la ciudad de Tijuana entregó útiles escolares a menores en la delegación San Antonio de los Buenos. Más de 265,000 usuarios del agua de CESP regularizan sus cuentas con decreto de descuentos. Impulsa la alcaldesa de Ensenada rehabilitación del nodo vial frente a la unidad deportiva Sullivan. Rosarito invita a sumarse al paseo de caninos del Centro de Control Animal. De este mal estaremos platicando esta mañana de jueves, le decía, jueves 13 de agosto, año 2026. Ya estamos transmitiendo en vivo desde las instalaciones de Radio Ranchito XEWX 1420 AM en Tijuana. También estamos transmitiendo de manera simultánea a través de 1470 AM Radio Bahía. Contigo todo el día. Y a través de la gran D de Mexicali 1050 AM. Por lo que saludamos con gusto a nuestras amigas y amigos en Tijuana, San Diego, Tecate, Rosarito, Ensenada, Mexicali, Calexico, Los Ángeles, San Bernardino, El Cajón, Chulavista y hasta donde llegue la señal por aire de la radio. A través de las redes sociales ya estamos transmitiendo en vivo y en directo en el Face. En Facebook, en la página de Radio Ranchito 1420 AM Tijuana, Radio Ranchito 1420 AM Tijuana, y también en la página de Facebook de su servidor Juan Manrique. En YouTube también tenemos canal oficial, el canal oficial en el YouTube está identificado como RCE TV, RCE TV, y entre paréntesis dice Radio Cadena Enciso. En sí somos la fuerza de la radio, pero si usted quiere disfrutar de la mejor programación de la radio de Baja California, en cualquier parte del mundo lo puede hacer a través del internet. Únicamente teclea

0: pone play y le sube el volumen y a disfrutar la mejor programación de la música de ayer, hoy y siempre. Y la encargada de la mejor programación en estos días y de los controles técnicos es nuestra compañera Carla López, a quien agradezco el apoyo en la transmisión de video también. Y a la distancia saludamos a nuestros amigos en Ensenada y en Mexicali. Gracias por el apoyo en el enlace entre estaciones. Allá en Ensenada supongo que está todavía nuestro compañero Martín Solorio. En Mexicali no sé quién esté por allá, pero ahorita investigamos a ver quién está allá en los controles en la capital del estado. Por cierto, un afectuoso saludo a nuestros amigos en Mexicali. Tengan mucha precaución. Ya vieron cómo se puso ayer con este fuerte chubasco, lluvia que sorprendió a algunos, otros no, porque ya habían alertado sobre la posibilidad de precipitación. Aprovechando el viaje, esta mañana la Unidad Municipal de Protección Civil de Mexicali dice que pronostican un día parcialmente soleado con 20% de posibilidad de tormenta eléctrica y una humedad relativa de hasta 51%, temperaturas máximas de 38 grados centígrados y mínima de 28, además de vientos de 10 a 15 kilómetros por hora. Este es el pronóstico que pudiera cambiar, dice nuestros amigos del gobierno de Mexicali. Así que si usted anda por allá, téngalo en cuenta. Si va hacia Mexicali, verifique momento o minuto a minuto cómo se va comportando el clima, porque la carretera se pone complicada. ¿Ok? Tenemos teléfono, contacto, WhatsApp. Bueno, le seguimos con el pronóstico. Ahorita le decimos el teléfono. En mi querida, bella y hermosa ciudad de Tijuana, al momento tenemos una temperatura pues agradable, 22 grados centígrados. La temperatura máxima el día de hoy será de 24 grados centígrados, mucho más bajo que ayer. Ayer la máxima fue de 28. Hoy la mínima, igual que ayer, 20 grados. Así que hoy 24 la máxima, mínima 20 grados. Pero no se emocione o no se preocupe, la siguiente semana vuelve a subir la temperatura. En San Diego, California, 22 grados centígrados ya en este momento. Temperatura máxima 24, la mínima 21 grados. Playas de Rosarito con 21 grados al momento, 23 la máxima, mínima 20 grados. Tecate con 21 ya, la máxima 26, la mínima 17. Ensenada con 22 al momento, máxima 25, mínima 20 grados. En Mexicali ya se lo dijimos, pero bueno, al momento ya tienen 30 grados centígrados allá en la capital del estado. Y misma situación, la próxima semana vuelve a subir la temperatura en la capital. San Felipe con 31 grados centígrados, temperatura máxima 36, la mínima 29. San Quintín con 20 grados al momento, 25 la máxima, la mínima será de 20 grados. Los Cabos, Baja California Sur, 31 grados ya, 32 la máxima, hoy la mínima 27, y así va a estar por lo menos hasta el próximo sábado allá en Los Cabos, Baja California Sur. Va a salir a tomar camino acá en nuestra región. Si usted viene de Rosarito a Tijuana por la carretera libre, se va a encontrar prácticamente libre el paso hasta llegar al Nodo Morelos. Nodo Morelos, algunos automovilistas haciendo fila para subir Rosas Magallón en dirección a Playas de Tijuana. Del Nodo Morelos, si le da rumbo a las 5 y 10, el flujo vehicular se detiene antes de la rampa de frenado, después de la arena deportiva de los Sonquis, y se libera pasando el crucero con Boulevard Federico Benítez. De la central camionera hacia las 5 y 10, tráfico lento, el primer puente, vía rápida oriente, la que viene del este de la ciudad hacia la zona del río, sigue el tráfico lento para poder pasar bajo el puente Simón Bolívar. Ya hay un accidente automovilístico ahí. Hay otro accidente automovilístico en las inmediaciones del hospital IMSS 1, Regional 1, y de ahí se detiene el flujo vehicular pasando la zona de Los Álamos antes de juntarse con la vía rápida La Mar. Ahí empieza el flujo vehicular a vuelta de rueda hasta llegar a la garita de San Isidro. No hay de otra. ¿Ok? Para salir de Playa de Tijuana sin mayores complicaciones, al parecer en este momento. Se registró un accidente, hace unos minutos le comentaba, en la salida de la vía rápida Oriente hacia la 20 de noviembre, para que lo tenga en cuenta. Ahí están realizando labores para mover la unidad motora que quedó llantas para arriba. Va a cruzar hacia los Estados Unidos. Después del corte, le decimos cómo se encuentran las garitas. Corte. Regresamos.
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5: 8 de la mañana con 17 minutos. Va a intentar cruzar hacia los Estados Unidos acá por Tijuana, San Isidro. En este momento están reportando una espera aproximada en automóvil carril normales, 1 hora 45 minutos, centro y 30 minutos, Rudilén, 1 hora 45 minutos, lo dudo. Para cruzar caminando por el lado derecho, 1 hora con 15 minutos, lado izquierdo Chaparral Petwest, 25 minutos. Por Otay, 2 horas de espera aproximada, automóvil carril normales, centro 45 minutos, Rudilén, 2 horas. No hay reporte del cruce peatonal en Otay. En Mexicali, Calexico East, están reportando una espera aproximada en automóvil carriles normales, 45 minutos, Sentry 5 minutos, Ready Lane 45 minutos para cruzar caminando 5 minutos. Por Calexico West, Mexicali Centro, 1 hora de espera automóvil carriles normales, Sentry 10 minutos, Ready Lane 1 hora de espera para cruzar caminando por Calexico East 5 minutos. El tipo de cambio, si usted va a requerir hacer negocios, transacciones, comprar o vender dólares, esta mañana en casas de cambio acá en Tijuana, a la venta 16 pesos con 90 centavos, a la compra 16 pesos con 70 centavos. ¿Qué es esto? Tiene pesos y quiere dólares, le van a pedir 16 pesos con 90 centavos por cada billete verde. Tiene dolaritos y quiere pesitos, le van a dar por lo menos 16 pesos con 70 centavos por cada billete verde que deje en casas de cambio alejado de los cruces internacionales y de las instituciones bancarias. Vamos a información internacional. El terremoto de magnitud 7.4 que sacudió Colombia ha dejado un saldo de al menos 239 víctimas fatales y 3.755 lesionados, según datos divulgados el día de ayer por la Unidad Nacional para la Gestión de Riesgos de Desastre, obviamente de Colombia. El sismo, que tuvo como epicentro la localidad de San José de Palmar, situado en la región del Pacífico, deja además 287 personas desaparecidas hasta el momento y a 24.324 familias afectadas, según datos disponibles 48 horas después del terremoto. Un total de 403 municipios pertenecientes a 14 de los 32 departamentos colombianos sufrieron de alguna manera los efectos del terremoto, aunque los mayores daños y el número de víctimas más elevados se concentra en el centro y sur oeste del país. El sismo también afectó 188 hospitales, así como 1.667 escuelas o colegios y 43 acueductos, mientras que 2 aeropuertos sufrieron graves daños. Así la situación en Colombia, terrible pues terremoto que afectó el lunes pasado. Y precisamente respecto a Colombia, el día de ayer la presidenta de México, Claudia Sheinbaum, informó que el gobierno de México envió 2 aeronaves de la Fuerza Aérea con ayuda humanitaria. Vamos a ver y escuchar qué fue lo que dijo la jefa del Ejecutivo Federal.
6: El día de hoy sale ayuda para Colombia, qué bueno que lo preguntaron. Tenemos una, no sé si el general nos mandó la presentación, si no. Ayer a través de la Secretaría de Relaciones Exteriores, nos pidieron algunos temas específicos por parte del gobierno de Colombia. A las 7:11 y 7:40 horas de este miércoles, o sea, ya despegaron 2 aeronaves de la Fuerza Aérea Mexicana del AIFA rumbo a Pereira, Colombia, con 854 despensas que representan 19.5 toneladas de ayuda humanitaria y van también obviamente elementos del ejército mexicano para apoyar en todas las labores. 12, 13 y 14 de agosto se enviarán 2.562 despensas que representan 58.5 toneladas de ayuda humanitaria, se envía agua, se envían también medicamentos. Entonces, salieron ya temprano y vamos a estar en contacto con a través de las cancillerías para todo el apoyo que requiera Colombia.
5: Lo que sí seguro es que se fue la ayuda humanitaria. En cuanto al personal castrense, al parecer Colombia dijo no gracias, solamente el pipirín, los alimentos. Y regresamos a Baja California. Aquí en Baja California fortalecen la dignificación policial con mejores salarios, pensiones y prestaciones para los más de 2.300 elementos del Estado. Vamos a ver y escuchar qué fue lo que dieron a conocer el día de ayer en la conferencia miércoles de mañanera.
7: Proteger a quienes nos cuidan es construir paz y justicia social. Hoy, Baja California ocupa el primer lugar nacional en salario policial. Este esfuerzo hoy representa un fondo de 1.500 millones de pesos. Se han beneficiado a 2.136 elementos con

comenzamos Añoranzas a través de Radio Ranchito 1420 AM de la Grande de Mexicali. Muy buenos días, 9 de la mañana con 7 minutos. Soy Carla López y Joan Sebastián, bueno, compuso más de 1000 canciones. Y como dato interesante, aunque usted no lo crea, estuvo a punto de ser sacerdote. Su vida estuvo marcada por una extraña obsesión también con el número 13 y era un apasionado de los caballos. Incluso tenía sus ranchos y a sus 14 años ingresó al seminario conciliar de San José en Cuernavaca para ser sacerdote, pero salió 3 años después para dedicarse a la música, dejándonos canciones entrañables, canciones directas al corazón, canciones para compartir, para dedicar y para recordarlas esta mañana a través de Añoranzas. Teléfono de cabina 664-686-3670, WhatsApp mismo número, para que te comuniques en estas 2 horas de Añoranzas. Seguimos con más Esquerreque con los cachorros.

de agosto, juevesito 13. Ya estamos a punto de ver el fin de semana, ya como que a la vuelta de la esquina se asoma, y por supuesto que ya estamos haciendo planes para aprovechar el finecito con este clima caluroso que va a seguir en Tijuana, San Diego, alrededores. La máxima para hoy, 24 grados centígrados, la mínima, 20 grados centígrados. Es la música en añoranzas, es el columpio con los rieleros.

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Es el ritmo de Los Ángeles Azules a través de Añoranzas en Radio Ranchito 1420 AM y a través de La Grande de Mexicali. Ángeles Azules, originarios de Iztapalapa para el mundo, nacieron en 1976 y cómo olvidar que estuvieron presentes en la inauguración del Mundial de este 2026, Mundial de la FIFA 2026, en la Ciudad de México, ahí en el Estadio Azteca, ahora llamado Estadio Banorte. Realmente una agrupación que nos ha dejado canciones para bailar, también para ponernos románticos, melancólicos, con muy buenas colaboraciones y que, igual que como dice su frase, han llegado de Iztapalapa a todo el mundo con su música, con sus melodías y con toda su buena energía. Realmente unos grandes representantes de la música hecha en México. Seguimos con más, son Los Socios del Ritmo, esto es Llorar a través de Añoranzas. Buenos días.

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2: Claudia Sheinbaum Pardo, presidenta de México, recibirá hoy jueves 13 de agosto a integrantes de la sección 22 de la Coordinación Nacional de Trabajadores de la Educación, CNTE, en Palacio Nacional, en la Ciudad de México, para atender las demandas del magisterio que aseguran aún no se han cumplido.
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2: Con el propósito de acercar a las comunidades los servicios que ofrece el gobierno de la ciudad, el presidente municipal Abdiel Gutiérrez Coronado encabezó la edición número 72 de la Jornada del Pueblo en la colonia Lomas del Mirador de la Delegación Playa de Tijuana, beneficiando a más de 660 ciudadanos.
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2: El Comité Técnico de Alto Rendimiento de la Federación Mexicana de Triatlón, AC, dio a conocer la lista de atletas convocados para representar a México en dos de los tres principales compromisos internacionales de la disciplina durante 2026, el Campeonato Mundial de Triatlón Pontevedra, España, y los Juegos Olímpicos de la Juventud Dakar 2026.
1: Para RCE Noticias, Luis Daniel Rodríguez. 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

la Sonora Santanera a través de Añoranzas en Radio Ranchito 1420 AM y a través de la Grande de Mexicali, Los Luchadores. Oye, con esta canción sí nos pusimos a bailar aquí en la cabina y por supuesto nos pusimos a platicar de las luchadoras y luchadores que han marcado nuestra infancia, nuestra vida, que algunos somos fanáticos de las luchas, algunos hemos ido más de alguna vez, hemos tenido autógrafos, hemos comprado también máscaras de luchadores, incluso para alguna fiesta en especial o para Halloween. Me encanta a mí, me encanta. Es una fiesta ir a las luchas. Te emocionas, es una catarsis, sacas tu fuá, como decían, sacas todo. Sacas tu estrés, tu enojo, tu risa, te diviertes. Si no has ido nunca a un evento de lucha libre, deberías hacerlo. Si ya has ido, ya sabes de qué te estoy hablando, porque uno, mira, se la pasa muy bien. El evento dura aproximadamente como unas 3 a 4 horas. No te cansas y no te enfadas. Realmente vale cada peso y está muy, muy divertido. He tenido la oportunidad de ir a lucha libre en México, en la Ciudad de México también, en la Arena México, a luchas aquí en Tijuana, incluso aquí en San Diego, y es muy diferente a la lucha americana, pero también tiene su fiesta y tiene su lado muy especial de cómo hacen que cada lance luzca bastante en las pantallas y también de manera presencial. Seguimos con más a través de Añoranzas, es Tropical Panamá, La Pollera Colorada.

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música de Vicente Fernández, por supuesto, presente a través de Añoranzas en el 1420 AM Radio Ranchito y a través de la 1050 AM La Grande de Mexicali. Vicente Fernández, que grabó cerca de 34 películas en un periodo de 1971 a 1991. Curiosamente, su primera película como protagonista fue Tacos al Carbón. Y su última película fue Mi Querido Viejo, de 1991, una película muy llegadora, muy melancólica, lloramos con ella, y en esa película aparecía Alejandro Fernández, su hijo. Seguimos con más a través de Añoranzas. Llega Julión Álvarez, esto es El Amor de Su Vida.

Tijuana, el amor soñado a través de añoranzas. Muy buenos días, 2 minutos y las 10 de la mañana de este juevesito, casi viernes. Este jueves 13 de agosto de este 2026. Seguimos con más. Son los jefes de jefes, son los Tigres del Norte. Golpes en el corazón.

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quieren escuchar algo de Rocío Dúrcal, también están reportándose de Spring Valley, con saludos a Charlie Lizárraga, a Cristina, a Guadalupe Ruiz Millán y David Tiliches Lizárraga. Para ustedes, con mucho cariño, Rocío Dúrcal y Juan Gabriel, una clásica a través de añoranzas, Déjame Vivir.

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2: Chito 1420 AM y a través de la Grande de Mexicali, el WhatsApp por acá dice: buenos días, ¿quieren escuchar algo de Napoleón? Y nos escuchan en Los Altos, en Tijuana. Esa canción va dedicada especialmente con un fuerte abrazo para Luz Yolanda, que nos escucha en Tijuana, y ella quiere escuchar esa canción donde es una colaboración de Napoleón y José María, y es Hombre, a través de Añoranzas.

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Es tu música a través de Añoranzas, teléfono de cabina 664-686-3670, te leo, te escucho y por supuesto compartimos chismecito, me presumes qué vas a comer el día de hoy, más bien me antojas y por supuesto agradecemos el enlace hasta Mexicali a través de la grande de Mexicali, la 1050 AM y estamos transmitiendo a través de Radio Ranchito 1420 AM en Tijuana. Fíjate que la siguiente canción es de Marisela, es una canción pues una de las más icónicas y representativas de su carrera musical porque está acompañada de Marco Antonio Solís, con quien sostuvo un intenso romance en los 80, recordarás muy bien. Bueno, además de ese romance, también Marco Antonio Solís fue productor de su exitoso disco llamado Sin Él, donde se incluía este tema musical, donde ambos, bueno, están apostando por el amor y por la pareja ideal. Es Añoranzas, buenos días.

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1: Esta es una cápsula informativa RCE Noticias. Más de 3.200 personas han sido atendidas a través de las acciones de atención a las causas Territorios de Paz en Playas de Rosarito, informó la presidenta municipal Rocío Adame, quien participó en la reunión de seguimiento de esta estrategia nacional encabezada por la secretaria de Gobernación Rosa Isela Rodríguez, donde compartió los avances del trabajo que realiza desde el municipio. Recorridos casa por casa en 10 de las 19 colonias prioritarias, más de 3.200 personas atendidas y 150 jóvenes registrados en Las y los Jóvenes Unen al Barrio.
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1: Para garantizar un servicio más eficiente y una atención directa a la población, el primer regidor en funciones, presidente municipal por Ministerio de Ley, José Manuel Larumbe Pineda, sostuvo una reunión de trabajo con el superintendente de la zona Los Cabos de la División de Distribución Baja California de la Comisión Federal de Electricidad, CFE, Juan Carlos Barnfield Velázquez, y el jefe del Departamento de Atención a Clientes de la CFE Los Cabos, René Peralta Landín.
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1: La espera terminó y las selecciones nacionales femenil y varonil de flag football están listas para saltar al campo de Düsseldorf Garat en Alemania para disputar el campeonato mundial 2026 y poner el nombre de México en alto.
3: Para RCE Noticias, Luis Daniel Rodríguez.
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7: Julio, estamos muy contentos porque vamos concluyendo una reunión muy importante en el seno de nuestro partido Morena, donde estuvieron presentes la presidenta del Comité Ejecutivo Nacional, Ariana Montiel, Citlali Hernández, presidenta de la Comisión Nacional de Elecciones, Ricardo Monreal, coordinador de la primera circunscripción, y compañeras y compañeros que aspiran a la coordinación.
8: El senador con licencia, Armando Ayala Robles, informó que participó en una reunión de trabajo encabezada por las presidentas de Morena, Ariana Montiel Reyes y Citlali Hernández Mora, así como los aspirantes a encabezar la coordinación estatal en defensa de la transformación y la soberanía nacional. Ayala Robles indicó que durante el encuentro reafirmaron el compromiso de mantener la unidad del movimiento y fortalecer la organización territorial rumbo a los próximos procesos internos. Asimismo, destacó que seguirán privilegiando el diálogo con la militancia, el fortalecimiento de las estructuras del partido y el trabajo coordinado en todo el país. Armando Ayala afirmó que continuará recorriendo Baja California para mantener un contacto directo con la ciudadanía y fortalecer la organización desde el territorio. 66ª Legislatura, Justicia para Todos, Senado de la República.
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días. Gracias por dejarnos acompañarte esta mañana a través de la frecuencia 1420 AM Radio Ranchito y de la Grande de Mexicali. Por supuesto, vámonos al WhatsApp, por acá hay mensajitos con saludos para señor Gil Méndez y su esposa Noelia Campos, que nos escuchan en Tijuana, en la colonia Ejido Lázaro Cárdenas. Para ustedes, esta canción a cargo del rey del bolero ranchero, este cantante y actor mexicano que hizo un cambio en la fusión de la música ranchera con el bolero, dando un estilo muy particular y, por supuesto, con un sello de su voz inigualable. Para ustedes, aquí está Javier Solís a través de Añoranzas.

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De esta manera finalizamos Añoranzas a través de Radio Ranchito 1420 AM, enlazados esta tarde, esta mañana con la grande de Mexicali. Y por supuesto hay que hacerlo con los señorones de los Yonix, con esa canción emblemática de los ochentas, esta canción que fue incluida en su disco En su punto de 1985. Es una canción de las más famosas, muy romántica, de desamor también, de melancolía, que seguramente la has cantado, la dedicaste en alguna ocasión y que el día de hoy ya puedes cantarla a todo volumen en tu casa, en tu carro, en tu trabajo, a través de Añoranzas. Esto es Rosas Blancas, que tengas un excelente día este juevesito y ya, mira, está ahí a la vuelta de la esquina el fin de semana. Hay que aprovecharlo, son los Yonix, Rosas Blancas. Buen día.

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1: de primavera. Esta es una cápsula informativa RCE Noticias. El senador con licencia Armando Ayala Robles estuvo en la colonia Constitución en Rosarito, recorriendo casa por casa y realizando una asamblea en defensa de la transformación y la soberanía del país. El legislador agradeció a las familias por abrirle las puertas, escucharlo y compartir sus necesidades.
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1: Como parte de las acciones para construir una ciudad más verde y sustentable, la alcaldesa Claudia Agatón Muñiz, en coordinación con el Consejo Coordinador Empresarial de Ensenada, impulsó la rehabilitación y reforestación del nodo vial ubicado en la intersección de los bulevares Bucaneros y Diamante en el fraccionamiento Playas Ensenada.
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1: El Centro Acuático Metropolitano en Zapopan, Jalisco, será el marco para la Serie Mundial de Paranatación México 2026, que se llevará a cabo del 13 al 16 de agosto con la participación confirmada de 206 deportistas de 14 países, que tendrán por objetivo realizar sus mejores marcas rumbo a los próximos eventos internacionales del ciclo.
3: Para RCE Noticias, Luis Daniel Rodríguez.
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¿Qué tal, amigos? Un placer saludarles. Gracias por acompañarnos. Ya son las 12 del mediodía, 8 minutos. Estamos arrancando. Hoy jueves 13 de agosto. 13, ni te cases ni te embarques. Bienvenido, hombre araña. ¿Cómo le va? ¿Todo bien? Pues es 13. Ni se le ocurra comer tacos, se puede ahogar. Caldo, mucho menos. Pasar por debajo de una escalera. Quebrar un vidrio. Un espejo, mejor dicho, ¿verdad? Quebrar un espejo. Quebrar un espejo, justamente. Comprar un gato negro. Es 13. Ya sabes, somos buenos para la superstición. Buenos para trabajar. Deberían de ser, ¿no? Buenos, pero para las supersticiones. Ay, ay, ay, Dios mío. Amigos, un gusto, un placer saludarles. Jueves 13 de agosto 2026. Un día tan corriente y tan común como martes, miércoles, sábado y domingo, ¿verdad? Así de fácil. No tenga usted preocupación por lo que pueda pasar un día 13. Puras cosas buenas, puras cosas buenas. Bueno, pues en este espacio RC Deportes le vamos a hablar, obviamente, cosas buenas. Algunas, no todas. Traemos por aquí, como siempre, un programa preparado. Nadie nos hace el guión, nosotros sí lo sabemos hacer. Hombre araña, perdóneme. Perdóneme la vida. perdóneme. Chascarrillo, ay, Breño, un chascarrillo, no aguanta nada. Tiene la piel muy, muy delgada. ¿Después de cuántos años? ¿44? ¿50? Pues no ha aprendido nada, absolutamente nada. Nada ha aprendido usted, de veras. En 40 y tantos años. Híjole, qué bárbaro. Una vida, pues sí, echada a perder. No se crea, hombre, añada. Tómalo como por el lado amable. Bueno, pues tenemos un programa interesante. Estaremos platicando, obviamente, con su participación. Si usted quiere, si usted desea, con todo gusto. 664-303-1880. Yo creo que, híjole, pues yo lo voy a decir porque pues yo también trato de ser lo más neta, lo más honesto con ustedes. Obviamente para que me conozcan, obviamente porque no hay de otra. O sea, me conocen o me conocen. Yo creo que no se vale estar aquí mintiendo en lo que uno hace. Y ser transparente, ¿no? Que de eso se trata. Y no jugarle al tío Lolo. Los temas de hoy son interesantes y siempre pues mi opinión a un costado de lo que pueda interesarme en lo deportivo. Siempre trataré de ser objetivo, pero yo quiero agradecerle a quienes opinan de mí favorablemente. A quien no lo hace favorablemente, también le agradezco. También le agradezco. Quienes nos piropean con sus puntos de vista y nos dan pues ese empujón que todos queremos, el apapacho, pues, y que a veces se lo busca uno, ¿no? Pero yo agradezco a quienes opinan de esa forma cada vez que toman mis compañeros el micrófono. Yo lo agradezco, no tengo nada que decir. Me dejo querer, hombre araña, no como usted, que sus virtudes le gustan mucho cuando se las digo, pero hombre araña, cuando le digo sus defectos, no le gusta, ¿verdad? Bueno, agradezco todo eso. Pero es que a veces también se ve que, hombre araña, amigos de RC Deportes, cuando uno pone en el pedestal a las personas de este medio, uy, después son inalcanzables. Inalcanzables porque terminan por creérsela. A eso quiero llegar. Trato de no creerlo. No me interesa, no vengo a eso. Lo que sí me interesa es que usted piense y crea y esté seguro de que su servidor, Ubaldo Daniel Méndez,

0: Hablarnos. Es que estoy pensando que por eso no hablan, ¿verdad? Que no se comunican. No, háblenos con sus términos, con sus formas de expresarse, como usted pueda, como usted quiera. No está de acuerdo con el señor Ubaldo Mesa, es su opinión, se vale. Usted también cuenta para nosotros, nosotros trabajamos para usted. Yo quiero agradecer con esto a nuestro buen amigo Angelus, a nuestro amigo Leopoldo, que cada vez se está ya integrando. Leopoldo, un saludo. A nuestro amigo Beto, que desde Radio Hispana 1470 está con nosotros, ya nos seguía, sigue opinando, sigue siendo él. Yo agradezco que siga siendo él con sus términos, con su opinión, a favor, luego mía, a veces no a favor, y se lo agradezco. Justamente nos decía Hombre Araña que un poco más de Vox Populi. ¿Por qué pone tan poquitas? Pone dos, tres, ¿cuántas grabaciones hacemos? 1,000, y nomás pone dos. Ah, bueno, pues ahí está la sugerencia de nuestro amigo Beto, que siempre está cruzando hacia los Estados Unidos y de regreso, y ahí va bien sintonizado. Agradezco. Para ellos trabajamos, Hombre Araña. Tenemos uno, trabajamos para el uno. Tenemos dos, tenemos 1,000, tenemos 5,000. Para ellos trabajamos. Todos los días. Eso sí, yo no llevo trabajo a casa. Temprano. Temprano hacemos las notas, no la traemos. En casa yo no llevo trabajo. Es una recomendación que sí le puedo hacer. No lleve nada a trabajo, dedique a su familia, haga actividades y todo lo que sea trabajo aquí. Se termina el trabajo, no hay que hacer ya nada. ¿Por qué? Porque satura uno a la familia y usted también. Luego se anda chocando, se anda infartando, estrés. Entonces, no, ¿para qué? ¿Para qué? ¿Para ir y dejar el dinero allá con el médico? Pues no, ¿verdad? Entonces, todo relax. Agradezco a la gente con sus términos, con sus formas de decir, son bienvenidos. Comuníquese con nosotros, ya sea de forma artesanal o dejando su mensaje de voz, su mensaje escrito también. En las redes sociales, Hombre Araña, ¿cómo estamos? ¿Ya? ¡Milagro! ¡Ah, no se cayó! ¡Perfecto! ¿Ya pagó el internet, Hombre Araña? Ah, ¡perfecto! Muy bien. ¿Triple? ¿Banda ancha? Me parece sensacional. A través de YouTube como RCE Espacio TV, a través de Facebook como Radio Bahía 1470 AM, donde también ahí en el superchat, en el chat usted puede también dejar sus participaciones. A ver, Braña, tenemos por ahí un ejemplo de chat en vivo. A ver, salúdeme pues. Hola, Scooby. Scooby, el Hombre Araña no sabe escribir Scooby, ¿no veía las caricaturas o qué? Híjole, qué bárbaro, no puede ser. Te damos la bienvenida al chat en vivo. Recuerda, ok, ahí está, mire, RCETV, Baja California. Hola Scooby, ahí nos puede ya escribir. Ya está activado el super chat, nos puede poner ahí una carita alegre. Aplausos, qué sé yo, usted ahí tiene barra libre para ponernos todo. Ya sabe que aquí todos sus comentarios son bien recibidos. Apapachos, no apapachos, comentarios, algún tema que usted quiera que le investiguemos con todo gusto. Nosotros también nos equivocamos, eso quiero enfatizarlo y subrayarlo. Nosotros también nos equivocamos, nosotros también. Y no disculparme, no, yo no tengo que equivocarme. Eso para mí es una obligación. Para mí, para usted no. Para mí sí. Una obligación, investigar mis notas, no equivocarme, ser lo más correcto con usted, utilizar el lenguaje más pulcro para la ciudadanía, para la gente del deporte. Pero usted no tiene ninguna obligación de saber ni conocer. Para eso estamos nosotros. Déjenoslo a nosotros. Nosotros somos profesionales, no payasos. Muy bien. Bueno, ¿qué temas traemos el día de hoy? ¿Qué días tenemos el día de hoy? Bueno, híjole, es que está interesante esto. Obviamente los resultados de la Leagues Cup. Ya, Chivas, ya, por favor. Ya, dejen de hacer el ridículo. Lo que no les puede decir sus seguidores, yo se los voy a decir. Ya, por favor, Chivas, ya. Gabriel Milito ya estuvo con las Chivas, o sea, pónganse a trabajar. La fama los está acabando. La fama está acabando a este equipo de fútbol profesional. Se tienen que comportar como profesionales. Qué bárbaros, ¿eh? ¡Qué bárbaros! De lo que me he estado enterando de las Chivas Rayadas de Norteamérica. Ah, no, de Guadalajara. Perdón. Obviamente los resultados, quiénes están calificados, quiénes están a punto de calificar, quiénes están en la rayita. Hoy dos grandes del fútbol mexicano. Pésele a quien le pese, duélale a quien le duele, hombre araña. Cruz Azul y América están vivos, más vivos que nunca. Y pues están ahí, en los grandes torneos, en los pequeños torneos y en los regulares torneos. No sé qué traigo acá. En la gorra, porque como que no me queda bien. En los grandes torneos. ¿Para qué participan, hombre araña? ¿Para qué? Para llegar a la final y ser campeones. Ya en la final todo puede pasar. Eso digo yo, esa es mi opinión. Pero si usted juega algo, a las canicas, al trompo, al valero, que eso ya no existe, ya no juegan. Me estoy viendo así como muy arcaico, ¿verdad? Eso ya no. Si usted juega algún videojuego, alguna maquinita de estas, algún juego de estos, Roblox, ¿verdad? Si juega algo de esto, pues se participa para ganar. Obvio. Bueno, pues así en algunos años el fútbol también será arcaico. Vamos a platicar sobre el reglamento de FIFA, donde pues como parte fundamental, si alguien, si alguna federación en el futuro quiere salirse porque no le dieron permiso, porque no le dan chance o porque lo cacharon en la maroma, en la trampa, y quiere cambiarse de confederación, la FIFA tiene un reglamento. Esto lo estamos diciendo a tanteo, por si la Federación Mexicana de Fútbol ya no quiere ser de la CONCACAF, si se quiere ir a otra, a la UEFA, por ejemplo, o a la Liga Africana, o a la Asiática, o a la de CONMEBOL, por ejemplo, que le queda muy cerca. ¿Qué debería pasar? ¿Qué debería hacer si la Federación Mexicana de Fútbol ya no quiere estar en la CONCACAF? ¿Por qué? Porque ya lo agarraron en la maroma. Porque ellos están de acuerdo en que siga el presidente actual de la FIFA votando a favor por algunos beneficios tangibles, y el medio mundo del fútbol está en contra de que siga Gianni Infantino como presidente de la FIFA, o bien que se pueda postular para otros años más. Entonces, bueno, pues mejor me cambio. En un supuesto que la Federación Mexicana de Fútbol quisiera cambiarse de confederación e irse a la CONMEBOL, ¿qué tendría que suceder? ¿Cuál sería el procedimiento para esto? ¿Existe? ¿Hay un reglamento? Sí, sí lo hay. Y es de la FIFA, la Federación Internacional de Fútbol Asociación. En un supuesto, si alguien se quiere ir, cambiarse de CONMEBOL a CONCACAF, o de CONCACAF a CONMEBOL, o a la UEFA, o a la Asiática, a la Confederación Asiática, Africana, qué sé yo, etc. ¿Cuál es ese procedimiento? Bueno, hablaremos de las Chivas y su victoria. Ya les voy a platicar por qué ganaron. Las cosas aparentemente siempre parece una cosa, pero es otra. ¿Qué pasó? ¿Por qué ganaron las Chivas? Monterrey, León ganó dando la cara por México. ¡Ay! La multipropiedad. Ahí también deberían dar la cara. La multipropiedad, León, Pachuca. ¡Ay! Los Leones de Javier Gandolfi ganaron. El Toluca está en una rayita. Bueno, varias cosas tenemos que platicar. Por lo pronto vamos a hacer una pausa. Regresamos a RCE Deportes.
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0: El momento ha llegado. El momento ha llegado. El béisbol. Liga Mexicana de Béisbol. Bueno, pues ya vienen instalados en el estadio, ¿verdad? Allá en la colonia Capistrano. Seguro tenemos juego, ¿eh? Segurito tenemos juego ya en el estadio de los Toros de Tijuana. Tenemos resultados, mis amigos, en los playoffs después de dos juegos. Ayer el tercero, ya en territorio, pues, contrario, definitivamente. Y esto en relación a los que iniciaron en casa, ahora están pagando la visita. Como está iniciando también sus encuentros el equipo de los Piratas, que bueno, pues ya se enfrentaron en esta ocasión. Y ayer los Piratas perdieron 5-3 con los Pericos de Puebla. Nada más, nada menos, ya Pericos está tomando delantera en la serie 2-1. Explosivo fue el equipo de los Guerreros de Oaxaca. La ofensiva con todo, 14 imparables de los Guerreros de Oaxaca, y de esa forma derrotan nada más y nada menos que a los Diablos Rojos del México. Imagínense nada más, 14 imparables, 12-3, así termina el juego de ayer. Guerreros de Oaxaca, los locales sobre los Diablos. ¿Qué dijeron los Diablos? Ah, pues ya, la tenemos hecha. Pues nada, el juego se empata, 2 partidos por bando, la serie empatada 2-2, y el día de hoy el tercero. No, esta serie da para mucho más. Con rally de 4 carreras en la octava entrada, hombre araña. Amigos de la Liga Mexicana de Béisbol, con rally de 4 carreras en la octava entrada, los Olmecas le ganan a los Bravos de León, que ya venían muy fieras. Tómala, 4 carreras, octava entrada. Estaba a punto de terminar esto, pero escuchen el marcador: 12-7. 12-7. Los Olmecas le dan la vuelta, se llevan el segundo juego de esta serie en casa de los Bravos de León. Y 12-7 son muchas. Se empata la serie también a 2. Definitivamente el mejor béisbol en la Liga Mexicana. Vámonos con más resultados. ¿Qué pasa con los Sultanes? Los charros de Jalisco. ¡Ah! Volvieron a perder estos charros. Caracolas. 6-3. Sultanes de Monterrey, que ya venía con 2 juegos ganados, pues ahora se pone 3-0. ¿Qué está pasando con mis charros? ¿Qué está pasando con mis charros? ¿Qué pasa con ese sombrero, el caballo, la pistola, la riata, la montura? Bueno, pues tiren algo de perdida, ¿no? 3-6. Ayer perdieron los charros de Jalisco. Los Sultanes ganan el juego 3 y los charros ahora no tienen de otra más que ganar para seguir vivos. Justamente los de Durango, bien patrocinados. Saludos a Mari Gómez. Saludos a Mari Gómez. Me preguntaba, hombre araña, oye, Ubaldo, oye, Scooby, ¿por qué bien patrocinados? Ah, pues ya le dije, casa de apuestas, imagínese. La gente de Durango, muy entusiasta, apoyando su equipo, y como visitantes lo están haciendo bastante, bastante bien. Bueno, pues los de Durango ganan ayer 7-2. Y antier también ganaron 7-0 a los Acereros. Justamente la serie se pone 2-1. La gente de Durango bien patrocinados, a un triunfo de ganar la serie. Éxito para los de Durango. Les está costando mucho trabajo. Y vámonos con los Toros. Toros de Corazón, que llegan para pagar esta serie después de su localía, empatados. Bueno, pues ya jugaron antier su primer juego y lo ganaron. 9-3. Ayer, 4-0. La serie 3-1 a favor de los Toros. Toros de Tijuana, que como visitante, excelente, excelente picheo. Juego de picheo el día de ayer. Una demostración tremenda. Toros gana a los Algodoneros, su Coco. ¡Uy! ¡Ahí viene el Coco! Bueno, pues son los Algodoneros que siempre les ha costado trabajo. Esto todavía no termina. El último minuto tiene 60 segundos. De ahí viene este dicho del béisbol. Toros gana a los algodoneros. El ganador, el pitcher, el serpentinero, David Reyes. ¡Ah, David Reyes! Y el perdedor, Touki Toshman. ¿O qué es? Touki Toshman, el pitcher perdedor por parte de los algodoneros. Hoy el tercer juego, no hay que perderlo de vista, 7:30, Toros de Tijuana como visitantes en los playoffs. Por lo pronto, ahí está la información de la Liga Mexicana de Béisbol en los playoffs, y seguramente los tendremos de vuelta por acá. Pues éxito para la buena campaña de los Toros. Vámonos con más información, mi estimado Hombre Araña. Ya, muy bien, excelente, muchas gracias. ¿Ya nos vamos al corte? Ah, deme chance, Hombre Araña. Usted anda con todo, tranquilo, es miércoles. ¿Qué prisa lleva o qué? Luego se me va a andar infartando por tanto estrés. Como que ya le hace falta una bañadita de pueblo, ¿eh? Súbase a los camiones, ándele. Ahí para que se me perfume. ¿Usted, Hombre Araña, si ¿sí agarra el transporte público o no? Ya no puede manejar, ¿verdad? Ya no le permiten. Ah, qué bueno, Hombre Araña. Hombre Araña, que no estamos en Facebook. ¿Por qué? Apriétenle ahí. Ay, Hombre Araña, carajo. ¿Por qué no le aprieta? Apriete, ándale, ya me estoy viendo, prieto. Ya le apretó. Muy bien. Bueno, pues, Hombre Araña, ¿usted se sube al transporte público o no? No sabe manejar, ¿verdad? Ah, pues eso diga. ¿Dónde vive? Ah, vive muy cerca. Ah, pues con razón. No, a ver, súbase con la familia ahí. Tres chamacos. El mandado. A ver, súbase. No, pues no. La gente viene de trabajar. Ah, en la mañana muy bien. En la mañana muy bien porque todos vamos a la escuela, al trabajo, perfumaditos. Pero de regreso, súbase al de las 10. Súbase al camión de las 10, a ver si es cierto. ¿De qué anda de presumido? Apa, perfumitos, puro de Avon. Bueno, aquí nos manda ya nuestro amigo. Nuestro amigo nos manda. Ah, Beto, muchas gracias por reportarse. Buenas tardes, mi querido Scooby. Te comento que hoy es jueves, no miércoles. Buenas tardes. Gracias. ¿Qué les estoy diciendo? ¿Qué dije? ¿Miércoles? Híjole, miércoles 13. Jueves 13. Jueves 13, justamente. Muchas gracias. No, pues yo ya me quiero ir. Ya quiero que sea viernes. Te recuerdo que hoy es jueves, no miércoles. Bueno, ya, que sea viernes. Vámonos. No, ya, adiós. Muchas gracias, mi estimado Beto, por esa recomendación. Vámonos con la información que tenemos, porque el tiempo pasa y no te puedo olvidar. Justamente con el reglamento de FIFA en la mano, la Federación Mexicana de Fútbol no se puede cambiar de confederación, por si lo estuvieran pensando. De CONCACAF a la CONMEBOL. ¡Vámonos! Para poder salir de cualquier federación de la confederación a la cual actualmente pertenece, necesita primero la autorización para salir de la misma y entonces formar parte de otra confederación. Esto es como un trabalenguas. Para poder salir de la CONCACAF, necesita primero la autorización de CONCACAF. CONCACAF, ¿me puedo salir de ti? ¿Me puedo salir de tú? No lo hagan, niños. ¿Me puedo salir de aquí? ¿Puedo renunciar? Y le tiene que decir la CONCACAF. Sí, sí te puedes salir, sí te autorizo. Pues claro que no le va a autorizar. ¿Cómo creen? Pues si es la gallina de los huevos de oro. A donde se para la selección mexicana, son dólares, son verdes. Claro, por eso casi no juegan aquí. Y esa otra confederación, CONMEBOL, en este caso CONMEBOL, también debe entregar su aceptación. Ah, ok. ¿Qué dijo la CONCACAF? ¿Que sí te podías ir? Ah, bueno, a ver, tráeme esa renuncia. Yo te la acepto y te doy también mi aceptación por escrito. Sin olvidar que primero se entrega la propuesta al comité, que analiza y exige los motivos del cambio. Además de exigirlos, pues también los investiga, ¿no? Posteriormente, los trámites para salir y entrar de una confederación a otra. Si México, la Federación Mexicana de Fútbol, pretende, quiere o piensa que se puede mudar, no es fácil. No creo que la CONCACAF diga, ah, sí, vete. Vete Federación Mexicana de Fútbol y Selección Mexicana. ¿Y los dineros? Cuando enfrenten a Guatemala, Bolivia, Panamá, Ecuador, ¿qué va a pasar? Nadie vuela más barato. Cuando lo enfrenten en Estados Unidos, ¿qué? ¿Quién va a ganar ahí? Ah, ¿sí le vamos a dar el dinero a CONMEBOL? No, pues no, no es tan fácil. Vamos a ir platicando este tema. Por lo pronto vamos primero a una pausa y regresamos. La cápsula. ¡Vámonos!
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5: Después de 2 años de tocar puertas, insistir ante distintas administraciones, las familias de la colonia Salamandra son testigos de que la transformación llega al territorio. Con el liderazgo del alcalde Román Cota Muñoz, el gobierno de Tecate dio inicio a la pavimentación de la calle Los Olivos, una obra que representa justicia social, seguridad y bienestar para las familias de esta comunidad.
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5: Alejandro Arregui Ibarra, exsecretario del Trabajo y Previsión Social, anunció que deja su cargo para buscar la candidatura a la alcaldía de Ensenada.
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5: La presidenta de México, Claudia Sheinbaum Pardo, anunció que a partir de enero de 2027 aumentarán las becas para las y los deportistas mexicanos en reconocimiento al récord histórico de 407 medallas, las cuales serán premiadas en su totalidad durante su participación en los Juegos Centroamericanos y del Caribe Santo Domingo 2026. Para RCE Noticias, Luis Daniel Rodríguez.
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0: La emoción del béisbol de las grandes ligas se acerca. Liga de los Estados Unidos, Major League Baseball.
1: Next.
0: ¡Bravo! Muy bien, señores, ya está la emoción del béisbol. Todos preparados, todos listos para correr a los Estados Unidos y disfrutar del mejor béisbol de la misma entidad, de los Estados Unidos. Justamente. Bueno, pues estamos listos, hombre araña, ya. Estamos acreditados con los Padres, los juegos de comodín. Bueno, se está metiendo. Ayer ganaron los Padres de San Diego. Oiga. Bueno, pues vamos a dar inicio a estos resultados que se dieron ayer en la Liga de los Estados Unidos. Padres de San Diego gana 4-3 y pues barre 3-2, 11-2 y 4-3 a los Brewers, a los cerveceros. A ver, yo no estoy entendiendo bien. ¿Qué está pasando con los cerveceros? Todo el tiempo ganan y requete ganan. Descansaron a sus pitchers. Algo está ocurriendo, pero esto ya... Pues para beneplácito de los seguidores de los Padres, salieron muy bien en esta ocasión el equipo de Padres enfrentando a los cerveceros, a los Brewers. Mientras que, bueno, pues los Bravos ayer también ganaron 6-3 a los Mets de Nueva York, se llevan la serie 2-1. Athletics gana 4, Athletics pierde 8-4, barren los Rays, se llevan la serie, los Gigantes de San Pancho. Los Gigantes de San Pancho enfrentando a los Astros. ¿Cómo le fue a los de San Pancho? ¿Cómo le fue, hombre araña? Tengo aquí 4-1-3-6. Y ayer ese resultado todavía no me llega. Ayer perdieron 2-1. Ah, qué bueno. 2-1. Déjame ponerlo aquí porque no lo tengo. Perdieron. Bueno. Ayer perdieron los Gigantes de San Pancho ante los Astros de Houston 2-1. ¿Quién más? Los Angels de Los Ángeles gana 5-2. La serie 2-1. ¿Quién más? Los D-backs pierden 6-3. 2-1 su serie contra los Rockies. Ganaron los Rockies. ¡Qué bárbaro! No le ganaban nada. Dodgers gana 4-2 y con ello la serie se la llevan. Sacan la escoba y el recogedor. Barrieron. Entonces, Padres barre. Rice barre. Astros gana la serie 2-1. Y The Bucks pierde 2-1 con Rockies. Angels gana 2-1 la serie. Y Dodgers barre 6-5, 5-4 y 4-2. A los Royals de Kansas City. En estos momentos se están gestando ya algunos partidos, algunos juegos de la Liga de los Estados Unidos. Piratas 13-1 termina su juego muy temprano el día de hoy, 13-1 sobre los Marlins de Miami. Mientras que los Tigers también jugaron muy temprano, ganan 3-0 a Guardianes. En estos momentos, parte baja de la octava entrada, White Sox, los Medias Blancas, están perdiendo 9-5 ante los Rojos de Cincinnati. Este juego seguramente así quedará, con la victoria de los Rojos. Yankees de Nueva York, séptima entrada, parte alta. Prácticamente Marineros está iniciando esta séptima entrada y ya gana. Marineros de Seattle a los Yankees 1-0, que por cierto cayó en el segundo inning, abriendo, y bueno, pues Seattle tiene en estos momentos la ventaja, 5 hits, 0 errores, de manera que pues lleva la victoria por lo pronto, y es la séptima. Quien más, quien también está jugando en estos momentos, acaba de iniciar su juego, tercera entrada, parte alta, abriendo los Rojos de los Calcetines Rojos de Boston. ¡Ay, los Calcetines Rojos! ¡Ah, los Calcetines Rojos están ganando en la parte alta de la tercera entrada! Blue Jays está en estos momentos abajo, tercera entrada, recién iniciando este juego. La primera carrera cayó en la primera entrada. Los Rojos de Boston, los Calcetines Rojos de Boston, están ganando entonces este ya su inicio de serie prácticamente. A ver, vienen ya los juegos de playoff. En el este, los Rays y los Yankees, los Rays de Tampa Bay, los Yankees de Nueva York son 1 y 2. Los rojos, los calcetines rojos, están ahí muy cerca, tienen que ganar hoy. Los medias blancas, líderes del Central, Liga Americana. Twins, no sé cómo lo hizo este equipo, se metió en la recta final. Twins, 60 victorias, está en segundo lugar. Y los Tigers, están ahí en tercero. Astros de Houston, se colaron en este, la Liga Americana del Oeste. Astros, Rangers. Rangers y Marineros siempre primero y segundo, y en la recta final de este mes, Astros asciende. Bueno, así son las cosas. Acá en la Liga Nacional, ahí están los Bravos y los Phillies, siempre se mantuvieron. Ahí están los Marlins de Miami, intentando ser un mejor tercero. ¿Qué hay en la central de la Liga Nacional? Los Brewers siguen inamovibles. Los Cachorros de Chicago también, siempre ahí, siempre se mantuvieron perfectamente. Los Cardenales de San Luis, vamos a ver si les alcanza. Y los Dodgers, definitivamente un equipo que de nueva cuenta estará ahí. Un gran equipo en la final seguramente. Y los Padres de San Diego, que al momento están en segundo lugar y están pues acaparando un lugar como comodín. D-backs está abajo con 64 victorias. Padres con 65, juego y medio adelante el equipo de Padres. Vamos a ver qué ocurre entonces con las posiciones para los comodines. Los mejores dos ganadores de división en cada liga recibirán pase automático a la serie divisional. Los otros cuatro equipos de división, cada liga jugarán una serie al mejor de tres en la ronda de comodines. ¿Quiénes están aquí como comodines y como quienes estarán en la próxima ronda? Bueno, líderes de la Liga Americana: Tampa Bay, Chicago White Sox, los Medias Blancas, los Rays de Tampa Bay, los Astros de Houston. Estos son los líderes de la Liga Americana: New York Yankees, Red Sox, Calcetines Rojos de Boston, Tigres de Detroit, que todavía les falta, ¿verdad? Pero ahí están. Texas, los Rangers de Texas, Twins de Minnesota, Blue Jays Toronto, Guardianes de Cleveland, Orioles de Baltimore, Marineros de Seattle, Royals de Kansas City, Athletics y Angels de Los Ángeles. ¡Vámonos! Oiga, está interesante, ¿no cree? Líderes de la Liga Nacional: los Brewers de Milwaukee. Estos son los líderes, los que les decía yo. Los Bravos de Atlanta. Dodgers, que ya está en otro episodio. Se van a calmar, ¿no? Se van a detener. Comodines de la Liga Nacional: Chicago. Los Cachorros de Chicago. Los Padres de San Diego. ¡Vámonos! Los Diamantes de Arizona. D-Bucks. Los de Arizona. Y luego ya vienen abajo: Filadelfia, Marlins, Cardenales, Nacionales, Piratas, los Rojos de Cincinnati, los Mets de Nueva York, San Francisco y los Rockies de Colorado. Bueno, ellos ya tienen pocas posibilidades, pero los menciono. Pero ahí están: Chicago, los Cachorros de Chicago, los Padres de San Diego y los Diamantes de Arizona, de los Nacionales, de la Liga, los líderes: los Cerveceros de Milwaukee, Bravos de Atlanta y Dodgers. Ya, ¿verdad? ¿Por qué nos hacen sufrir los Padres de San Diego así, de esta manera? Es momento de hacer una pausa, regresamos. 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Ya se hizo la machaca.
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0: Amigos, regresamos. Gracias por acompañarnos. Recta final de este espacio, RC Deportes, de lunes a viernes a partir de las 12 y hasta la 1 de la tarde. Lo invito a que nos acompañe también el sábado, mismo horario, misma estructura deportiva, pero la pasamos mucho mejor. Yo la verdad lo disfruto. Rock en español, rock. Quisiera decirles rock en vivo. Yo creo que este fin de semana, hombre araña, vamos a tener que ir a disfrutar de la música del rock en vivo aquí en Tijuana. ¿Habrá todavía exponentes? ¿Habrá todavía esas bandas de rock en español? A ver, Beto, a ver si nos puedes decir. A ver si allí en San Diego, en Old Town o cómo, ahí en el centro de San Diego, a ver si hay alguna bandita así sabrosa, Noche Bohemia. Pues darnos una vueltita, una vueltita ahí a San Diego, hombre, maña. Ya hace falta, ¿no? Ya no, porque aquí ya ve, luego se pone ahí peligrosa la cosa. No. Me dan, sí tengo ganas, pero... Sí, no, olvídese. Bueno, yo lo invito a que este sábado, sin correr ningún riesgo, nos acompañe el sábado porque tenemos música, rock en español, rock en inglés, dependiendo de cómo ande acá el hombre araña. Acá Chipituercas. Chipituercas. A ver cómo anda el hombre araña, pero de que hay rock en español o inglés, el sábado a partir de las 12 y hasta la 1 tenemos, pero además la información deportiva que nunca falta. Claro, yo lo invito entonces. Amigos, recta final. ¿Con qué nos vamos, hombre araña? Dígame, platíqueme, cuénteme. Dele. No se preocupe, hombre araña. Ya estamos impuestos. Vámonos con los resultados de la Leagues Cup. Ah, ganaron las Chivas. ¿Y qué quieren? ¿Que le celebremos? ¿Que seamos sus pilmamas? ¿Que seamos sus paño de lágrimas? ¿Que le celebremos? ¿Qué quieren, hombre, allá? Ah, quieren We Are the Champions. A ver. Qué ridículo, a ver. Las Chivas Rayadas de Guadalajara ya ganaron. No puede ser. Quíteme eso, por favor, Meraña. No sea ridículo. Meraña. ¿Lo va a dejar? ¿Neta? Pero no han ganado nada, Meraña. Esa nomás se la ponemos a los campeones. Cuando sean campeones. Cuando sean campeones. No, pues con esa jauría de lobos. Con esa perrera de lobos. No, hombre, araña. Con esa perrera de lobos. Con esa lobo de perreras. A los campeones les ponemos nada más. We are the champions. No han ganado nada, hombre, araña. Ganaron un partidito. De tres. La Leagues Cup. A ver. Ayer miércoles, Orlando enfrentó a San Luis. Equipo, una extensión del Atlético, del Atleti, ay, del Atleti de Madrid, ay, el Atleti. Bueno, una extensión en México de este equipo en España. Orlando San Luis empatan a 2 goles y les ganan al San Luis en penales. Qué bárbaros. Inter de Miami, Messi en la banca, entró hasta el segundo tiempo. Los panzas de Verdes de León, los de la multipropiedad, Grupo Pachuca, qué específico, ¿no? León, la multipropiedad, las ovejas negras de la Liga MX, de esta Liga MX bananera, exótica, que la hemos dicho muchas veces, ¿no? Bueno, este equipo que todavía sigue siendo multipropiedad, vence al Inter de Miami, otro también. Ay, entre lobos anda, ¿no? León le vence 3-2 de la mano de Javier Gandolfi. Ah, bueno, Javier. Yo siempre dije un excelente director técnico. Bueno, Javier. Muy bien por Javier, porque ya también andaba en la cuerda floja ese Javiercito. Javiercito. Bueno, Monterrey, los Rayados de Matías Almeida. Ay, cómo recuerdo esos campeonatos de Chivas. Ay, ay, ay. Pónganme el triunfo en el hombro. Pónganme un tatuaje, por favor. Qué ridículos. Bueno, los Rayados de Monterrey de Mati Almeida ganan 2-1 a Nashville. Ándale, Nashville, sí es un buen equipo, para que vean. 2-1. Necesitaba ganar, ayer lo platicábamos. Ahora, con todo y Messi, ganaron los de los Panzas Verdes de León. No hay que minimizar eso, hombre araña, ¿eh? ¿Qué pasó con Messi? ¿Qué onda? Entró en el segundo tiempo, sí jugó. No la hizo. Ya está el abuelo. El abuelo Messi. Bueno, los Tolucos ganaron 3-1. Los Tolucos necesitaban ganar. Y Dallas necesitaba ganar para llegar a 9 puntos y ascender en esta tabla de la Major League Soccer. Ascender y asegurar al menos uno de esos 4 boletos para los cuartos de final. No gana. Está a expensas a resultados. Era importante que Dallas ayer ganara, pero más importante que Toluca lo hiciera y lo logró. Monterrey también. Pero Monterrey tiene un problemita de goles a favor, goles en contra. Lo que no tiene Toluca. He ahí el problema. San Diego gana 3-2 al equipo de Puebla. Bueno, ya sabemos quién es el Puebla. Y las Chivitas ganan 2-1 a Seattle Sounders. Déjeme decirle que Seattle Sounders empezó ganando. Empezó ganando Seattle Sounders. Después, segundo tiempo, vienen las Chivas. Vienen de atrás. Camberitos otra vez. El Negrito Sandoval. El Negrito Sandoval no es peyorativo. Así le dicen. Así le conocen. A él le gusta. A él le gusta. El Negrito Sandoval. Buen gol, ¿eh? Con todo el dedo. El dedito. Con todo el dedito fracturado y con una férula muy extraña, negra, un guante. Pues participó y de cabeza se tiró como un piscinazo y metió gol. Pues las Chivitas ganan. Los Ángeles Fútbol Club, LAFC, empata con Querétaro a 1 gol y pierden penales. Bueno, hay algunos que ya están eliminados el día de hoy. 4:00 p.m, no hay más, no hay mañana. Déjenme ver, háganse un lado. No hay mañana para los equipos mexicanos. América y Cruz Azul, pues tienen que ganar. No hay mañana para ellos, tienen 6 puntos. De conseguir su victoria, alcanzaría 9 puntos. Filadelfia Santos, 4:00 p.m. New York contra el Necaxa. América y Austin están obligados a ganar. América y Austin, cada uno en su liga, tiene que ganar para ascender y ser uno de esos 4 primeros lugares. Y estar en los cuartos de final. Cruz Azul enfrenta a Chicago, 6:00 p.m. América hoy a las 5:30. 6:00 p.m. no me hablen, no me marquen, no me inviten a ningún lugar. Vamos a ver al América, vamos a ver al Cruz Azul. Son los equipos mexicanos que hay que apoyar en este momento. Y bueno, pues trataré de no perderme ningún detalle. Timbers contra Club Tijuana Xolescuintles el día de hoy a las 7:40. Tijuana ya no trae nada. Loco Abreu, pues a ver qué dice ahora, a ver qué hace ahora, también lo vamos a ver, también. A ver a qué juega ahora Washington Sebastián Abreu, con lo que tiene, con lo que puede hacer. Timbers contra Tijuana, hoy 7:40. Rápidamente les cuento que, sí, efectivamente, las Chivas pierden con un equipo de Seattle Sounders, que sabedor de que este partido para ellos no tenía nada de consecuencias para seguir en el torneo. Jugaron con 7 jugadores que no son titulares. Y aún así les metieron el primer gol a las Chivitas. Perdían 1-0. Favor Seattle. Bueno, pues las Chivas igual no iniciaron con sus mejores jugadores. Pero se dieron cuenta que no se pueden dar esos lujos. Terminaron metiendo a sus jugadores talento. A los norteamericanos naturalizados. El primer tiempo no pudieron. En el segundo tiempo tampoco. Pero tiraban y tiraban a la portería y nada. Fracaso tras fracaso. Esas Chivitas de Gabo. Gabriel Milito. Postdata. La Cotorra González. La Cotorra.
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1: Sí, ¿qué tal? Muy buenas tardes. ¿Cómo está usted hoy? Hoy que es jueves 13 de agosto del 2026, Enrique Campos transmitiendo en vivo Ecos del Valle. ¿Cómo le fue con la lluvia? ¿Cómo le fue con los vientos? ¿Cómo nos fue con casi 5 o 6 horas sin energía eléctrica? Esto es para que la gente vea, ¿no? Que nosotros, como yo les menciono, mucha gente que me dice que si por qué no le damos seguimiento a lo de la luz. Pues es que todos resultamos afectados aquí. Aquí nosotros, ahí en la colonia Carranza, y tenemos por ahí Carranza, Reacomodo, Triquis, por la tormenta, por esa tormenta que entró por la parte de San Felipe. Estuvimos en comunicación, no tuvimos energía eléctrica como 5 o 6 horas. Lo bueno entre esto es que estaba medio nublado con posible lluvia, sí había agua, mojándose uno, ya mojándote ya te estabas a gusto. Los niños son los que pues hay más problemática, las personas con discapacidad, las personas en situación de cama, imagínese usted, las personas que dependen de un equipo electrónico para sobrevivir, sea una diálisis o un monitor cardíaco, qué sé yo, ¿no? Situaciones que son, la verdad, muy molestas, y es por eso que la molestia llega a, en ocasiones, a hacer que la gente haga lo que tiene que hacer, porque se siente pues incomprendida, ¿no? Y la verdad, nosotros estamos iguales, porque nosotros no vivimos en una zona privilegiada, vivimos igual en Valle Mexicali, somos una clase familia media, todos trabajamos, tenemos 45 años trabajando mi esposo y yo. Tenemos mis hijos profesionistas, al final de cuentas, después de muchos esfuerzos de la familia y de ellos mismos, pero la situación la vivimos todo el mundo, ¿no? En el Valle de Mexicali, y es notorio porque hay ciertas áreas, y yo ya estuve platicando con gente de la comisión, donde hay dos accesos de luz aquí en Colonia Carranza. Uno viene de la zona de Mexicali y otro viene de la zona de San Luis. Ayer, después de lograr, y me tuve que salir a Ciudad Guadalupe Victoria ya en la tarde, noche, ya que oscureció, pues a poder hacer unas llamadas y unos mensajes, porque hasta las líneas telefónicas se fueron, licenciado, también, todo. Entonces, para ver, ya me pude comunicar, ya me contestaron en comunicación social allá en de San Luis, que le agradezco mucho al licenciado Cota, que aunque no está en la ciudad por una situación personal, pues nos dio el seguimiento, ¿no? Sí, nos dice que hubo muchos postes por la tormenta en el área de San Felipe, y para poder solucionar aquella parte, tuvieron que bajar lo que es la subestación aquí en la puerta, esta que está por aquí, antes del puente, por ahí se mira una subestación muy grande. Y pues eso nos dejó sin luz a toda la zona de la carretera hacia donde está la escuela primaria, y de ahí pues todos los ejidos, ¿no? Durango, Cucapá, Zacatillo, bueno, en fin, ahorita lo vamos a ver. Pero pues al final de cuentas, ya como aproximadamente a las 8:30 ya llegó, ¿no? Entonces ya se pasó una noche pues ya más tranquila, mucha gente preocupada, desvelada, mucha gente, pues la verdad, con situaciones diversas, ¿no? Estamos ahí en un tiempo que la verdad, pues, aquí yo sí digo una cosa, empatía con la Comisión Federal lo podemos tener, pero también, pues, es excesivo esto, ¿no? Es excesivo. Si ponen posterías, se supone que se van a instalar postes, pero son postes que posiblemente, que no harán estudios ellos de suelo donde corran corrientes tan fuertes de aire que puedan tumbar los aires. Ahora, esto es atípico, yo estoy completamente seguro que es atípico, no es todo el tiempo. Pero ahí tiene, ¿cuándo fue la última vez que se cayeron cerca de 30, 40 postes por la carretera San Felipe, por ahí del Faro en adelante? Haga cuenta como esos juegos de dominó que tumbas uno, se fueron todos. Y eso sucede, aquí estamos en la colonia Carranza, aquí enfrente, una denuncia que ya tiene más de 3 meses, con eso le digo, pero últimamente 6 veces hemos ido en el transcurso de un mes. Ahí está este poste a punto de caer, Telnor, y les vale madre, o sea, son valemadristas, no les interesa. haces lo que hagas, vas aquí a la estación, te atiende la señorita, te pone un reporte, manda un correo, vienen las personas, lo revisan, nomás lo ven, se le quedan viendo y se van. ¿Qué están esperando? ¿Que se vuelva a ir la luz o que caiga? Pues que ese poste va a caer sobre unos cables de luz que no son de alta tensión, ya me dijeron, es de tensión baja, pero va a afectar, van a durar 4 o 5 horas en poner, son 4 cables que están al punto, es más, ya está haciendo contacto uno de Telnor, un cable de Telnor con uno de la comisión. Entonces todas esas situaciones que se pueden solucionar, sabemos que son horas hombres, sabemos que también es mucho trabajo que hay en el valle, sabemos que son muchos los lugares que pueden tener muchas afectaciones, y todo mundo quisiéramos no tener nada, ¿no? Pero eso me ha llevado a pensar alguna situación que se vive, que me pongo a pensar, ¿cómo le haría la gente en los inicios cuando no había luz, no había agua, cuando empezaron los poblados, se imagina? Dormir a la intemperie, en catres afuera, con el mosquerío, con las chinampas nomás como luz, y la gente vivía feliz. Ayer estuve viendo una persona ahí con mi amigo el Tuero, los taqueros de ahí del frente con la esquina, lo recomiendo mucho. Salí para la parte de atrás porque fui a lavarme las manos. Y miré una persona tan a gusto dormido en la cajuela de un pickup, y estaba haciendo un calor insoportable, pero muy a gusto el señor, con su mochila en la cabeza. Lo saludé, no me contestó y hasta me preocupé. Y le digo, bueno, mira, esta gente es la gente que está acostumbrada, que desde joven chicos, a vivir así, son gente que se acostumbra, o sea, se duerme, o era más el cansancio que el calor, ¿no? Pero lo bueno es que duerme como si no debiera nada, así se lo veo, imagino. Saludos a la gente que ya está conectada, Gloria, buenos días. A mi área no se cortó la energía de la carretera al Polorín. No, señor Estrada, fíjese que es lo que le digo, desgraciadamente, y tenemos conocimiento que hay dos posterías por los lados, una depende de San Luis y otra depende de Mexicali, y esa que depende de Mexicali es la que está acá atrás de lo que es donde está desde la... Y no todo, estábamos desde casi, yo creo que de aquí, de donde está Pollos, la pollería, todo este lugar, atrás, reacomodan ciertas áreas, pero enfrente sí había luz, en las partes de enfrente sí había luz. Qué bueno que sí tuvieron energía eléctrica. Saludos. Quiero saludar al licenciado Flores también de El Reacomodo. No tengo foto del licenciado por ahí, te iba a decir. Licenciado Flores, que cumple años el día de hoy, pues nuestras más sinceras felicitaciones. La verdad que sí. ¿A quién corresponde la limpieza del dren? Eso, señor Estrada, qué bueno que lo menciona. Le corresponde al módulo. Y le corresponde a Conagua. Y le corresponde a los agricultores, si es que hay todavía por esos rumbos, que también soliciten eso. Y a la comunidad, porque mire, es muy fácil, y aquí no es, yo no justifico, pero tampoco critico, que mucha gente se ponga a vivir en zona que sabemos que no es zona, es zona prohibida. Prohibida, ¿por qué? Porque es zona de canal, entre la carretera y los canales no puede, son zonas que no se puede habilitar como casa, y mucha gente lo ha hecho, infinidad de años. Pero, bueno, si yo vivo en tal parte, pues limpio mi entorno por esa posibilidad de incendios. Y luego la cantidad de animales, de ponzoñosos que se juntan. ¿Cuántas veces no se ha incendiado esa parte? Yo ya lo repetí, lo había dicho muchas veces. Va a volver, y va a volver a suceder. Desgraciadamente se conjugó mucho el viento, la situación, lo seco del follaje. Pero ha sucedido y se pone en riesgo, y Dios no quiera. Agarra una o dos casas de ese chorizal que tiene, y se va parejito todo, porque no hay, primeramente no hay hidrantes, segundo, no hay las suficientes bomberas en el valle, y eso pues, tenemos que tener muy, muy presente. Entonces, qué bueno, digo, pero ya me imagino la zozobra, el olor, si nosotros que nos paramos con el pick-up abierto, sin bajarnos del pick-up, era insoportable el olor. Y lo bueno es que solamente fue algo material, ¿no? Un rancho que está abandonado ahí, hay unas familias que ahí viven cuidando el rancho, los dejan vivir ahí, pero pues la zozobra, la contaminación y el temor, ¿no? El temor de...

0: trabajando en la Comisión Estatal de Servicios Públicos hasta de altas horas de la noche. Afortunadamente aquí el Valle de Mexicali, pues afectó en la zona sur, no, terminaba muy fuerte, pero todo se fue por la zona suroeste, ya San Felipe y todas aquellas partes. Tenemos que hoy es jueves, son la 1:14, tenemos una temperatura tal de 37 grados, que son 98 Fahrenheit, está agradable hoy. Viernes serían 40 grados, que serían 105, el sábado tenemos 41, que serían 105, el domingo 43, que serían 109, el miércoles 45, se crean 114, posibilidades de lluvias hoy 0%, el día de mañana 7%, el sábado 0%, vientos de 8 kilómetros por hora, la humedad sí está algo considerable y ligeras nubosidades, entonces hay que tener mucho cuidado para esa situación. Silvia Rodríguez, saludos al señor, muchas gracias señora Silvia. Sergio Rodríguez Hernández Arias también, mi Sergio, ¿cómo está? Bueno, posiblemente sean los familiares. Marlene López y Ricardo Pérez Cruz, muy bien. Pues ahí tiene, vámonos con una nota y quiero mencionar algo que nos llegó aquí rápidamente. Una situación que nos pregunta una señora, si sabemos el nombre del joven este, ¿tiene la foto, Luna? Del joven resultó localizado en la carretera estatal número 4. Y nos pregunta la señora Guadalupe, dice, ¿cómo se llama el muchacho? Mire, la verdad, esto, el nombre lo puede tener en cualquier delegación municipal, una comandancia, por si hago la Carranza, o alguna comandancia municipal, nosotros no tenemos el nombre de la persona, no lo enviaron, solamente nos enviaron la información. Entonces, ahí está la situación. Saludos a toda la gente que nos escucha, saludos a la gente. Recuerde, Corazones Viajeros también va a llegar al Valle de Mexicali. Próximamente tenemos muy buenas noticias, ya inició en Tijuana hoy o mañana todavía hay espacios, van al Parque Jersey, que es un parque pues muy, muy, bastantes juegos, ¿no? Áreas de cadáveres, parias para hacer carnita asada y todo lo demás. Corazón Viajeros son parte del gobierno del estado, por supuesto, por respaldado por el secretario de lo que es turismo, Miguel Ángel Badiola, y que va a bajar al Valle de Mexicali. Le agradecemos y tuvimos la suerte de estar presentes cuando se inauguró aquella estación de camiones ahí en el Valle de Guadalupe, y pues reglamentariamente teníamos que preguntar por nuestro valle. Qué bueno, nos vemos. Vamos al primer corte, Enrique Campos, Ecos del Valle, por supuesto, por la 1050, la grande de Mexicali y Ecos del Valle.
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0: Sí, volvimos aquí a transmitir. Saludos a mis amigos hasta las Europas, a Manuel Arellano y Doris Gómez, que tienen unas vacaciones muy merecidas. Manuel, ya quisiera estar como tú y como Doris. No podemos, yo no salgo ni a Ensenada últimamente, ya no podemos, fíjate cómo estará, pero qué bueno, muy bien ganado, muy trabajadores los dos, se lo merecen. Manda fotos hasta allá de las Europas, por allá anda la familia, y la verdad, mis más sinceras felicitaciones. Todo está bien aquí, todo, tú no te preocupes, nomás las lluvias nos andaban sepultando allá en Mexicali. Y queremos nuestro más sincero condolencias a la familia de la señora Ramona Sánchez Abitia. Así tienes ahí el tríptico, la cual su cuerpo se fue velado el día de ayer. En la noche estuvieron pasando por ahí en la carretera estatal frente a la casa de Juan Cruz. Para más conocimiento, ella es pariente de Juan Cruz, el bombero de aquí, el primero de los bomberos. Los Cruz son una familia que casi muchos de ellos trabajan como bomberos. La verdad, una muy buena familia. Nuestras más sinceras condolencias a doña Ramona. Yo la conocí, era muy amiga de mi madre, ella también, y también la mamá de Abraham. Abraham, por supuesto, pues casi se ha criado mucho aquí con mis hijos, y nuestras más sinceras condolencias. No sabemos si va a ser sepultada hoy, no, estos datos no los tenemos, solamente queríamos pues darle las condolencias, y la verdad de la verdad, pues lo mejor, sabemos que está en algún paraíso o en algún lugar mejor que el de ahorita. Al menos ya no tiene calor ahorita como todos nosotros aquí. Bien, pues ahí está. Tormentas eléctricas dejan afectaciones y cortes de luz en el Valle Mexicali. Las dos células, porque eran dos células, se desacercaron ayer en el municipio. Una por la zona sur del Valle Mexicali y otra por la zona este. O sea que nos agarró por los dos lados. Zona suroeste. Así lo había mencionado yo ayer. Provocaron afectaciones en la red eléctrica de la carretera federal 5, que es la Mexicali-San Felipe. Debido a los daños, varias comunidades del Valle Mexicali permanecieron sin energía eléctrica durante un poco de más de 4 horas. Yo considero que fueron como 5 o 6, licenciado, pero está bien 4 para que no le peguen. Entre las zonas afectadas se reportaron Colonia Carranza, Zacatillo, Nayarit, El Triquis, Mariana, La Puerta, El Durango, Sonora, Cucapá Mestizo, Indígena, Renacimiento, Sansón, Hipólito Rentería, Kilómetro 43. Puedo decirles que también El Reacomodo, puedo decirles por supuesto que también El Mayor, todas esas áreas, ¿no? Muchas áreas y muchas partes no. Eso al menos es un beneficio porque pues mucha gente se movió para allá. Saludos a doña N, ojalá primeramente Dios que siga mejor doña N, y adelante, la vida sigue. Y después de esto, en la Comisión Estatal de Servicios Públicos estuvo atendiendo los problemas de la red pluvial. Recuerde que esa es una de las situaciones que se vive en Mexicali, que el pavimento, pues la gente tira basuras, e inclusive el polvo que barren, pues se va por el pavimento. Cuando la lluvia agarra, pues se lleva toda la tierra y hace esos asolves. Estuvieron presentes ante las lluvias la noche del miércoles, distintos sectores. La Comisión Estatal estuvo operativo de atención en toda la infraestructura sanitaria y pluvial. Estuvo presente también la gobernadora Marina El Pinar, el compañero director de la SEP, Armando Carrasco, durante un recorrido por la avenida Colón, que es la más transitada en cuanto a la gente que va a Estados Unidos, para atender todas las afectaciones. La mandataria reconoció el trabajo realizado por las cuadrillas, porque la verdad, la neta, y eso es lo que hay que ver, le pegan duro, cuando hay que jalar, jalan, o sea, no tienen horario estas personas, y eso pues se debe de hacer así. Recibieron 70 reportes con drenajes sanitarios obstruidos en diferentes colonias, 39 puntos de infraestructura vial, muchos de ellos los pasos a desnivel. De acuerdo con el seguimiento operativo, no se detectaron zonas críticas. Vamos a ver las imágenes, ya las vimos, vamos a ver el video con el trabajo que se hizo ayer tarde, después de esa lluvia atípica, bueno, mencionada, que venían los frentes, esos frentes de tormenta, pero pues las afectaciones siguen y van a seguir, porque desgraciadamente el sistema pluvial de Mexicali no le apoyamos la comunidad a que esté limpio y como debe ser.
12: Amigas, amigos de Mexicali, quiero decirles que estoy con el equipo de la CESPEM, quienes ya están en diversos puntos de la ciudad donde tenemos encharcamientos, donde hay pues estos pequeños chubascos, y están todos trabajando como siempre, poniendo el corazón por delante para resolver cualquier situación que se haya presentado con esta lluvia que se dio el día de hoy. También estamos en contacto y en coordinación con Servicios Públicos de Mexicali. El director Kiko Garza nos ha estado reportando. Dividimos la ciudad para los esfuerzos, el municipio y el estado, y que podamos pues resolver en el transcurso de las próximas horas.
13: Así es, buenas tardes a todos y a todas. Estamos trabajando por indicaciones de la gobernadora Marina del Pilar. Desde que iniciaron los pronósticos de lluvias del día de ayer, hemos hecho trabajos preliminares haciendo limpiezas de bocas de tormenta y de líneas de pluvial y de drenaje sanitario. Y ahorita estamos atendiendo aquí en la avenida Colón, una avenida bastante transitada y bastante importante, uno de los encharcamientos que podríamos decir que son de los más grandes después de un rondín que estuvimos dando por la ciudad. También tenemos reportes del periférico a la altura de Jazmines y distintos reportes también en Pasadena que hemos estado atendiendo en el transcurso del día, y vamos a estar trabajando el resto de la noche hasta que queden otra vez de vuelta a la normalidad todas estas vías y transitables y las vías importantes de la ciudad.
12: También quiero comentarles que hemos estado atendiendo reportes a través de las redes sociales, videos que se han subido, árboles que se han caído, postes que también se cayeron por los vientos, estuvieron fuertes, la lluvia estuvo intensa, y pues todo el equipo ya anda atendiendo todos los reportes, están en las zonas afectadas, y así vamos a continuar hasta que todo quede resuelto. Las y los queremos mucho.
13: 073, que nos marquen al 073 para sus reportes, por favor.
12: 073, ya saben.
0: Se tiene, ¿no? La verdad, aparte de las críticas y tan golpeteada que está la gobernadora, sigue trabajando, ¿eh? O sea, aquí trabajo mata grilla. Y eso no sucede solamente con la gobernadora, ¿eh? Hay diferentes temas. Como ahorita, estaba viendo ayer, renuncian 4 funcionarios. Desde ayer empezaron a tirarles hasta con lo que encontraban. Eso es la política, y esa es la política mexicana, y esa es la gente que tiene resentimiento, que les prometieron algo y nunca se los cumplieron los puestos, pero la verdad, pues son parte de la política, ¿no? Entonces, pues yo considero que la persona que se dedica a la política debe tener eso, saber que la política no tiene palabra, la política es una situación que necesita mostrarle mucho para poderlo aceptar, y pues adelante con lo que venga. De todos modos, la gente sabe quién trabaja, quién no trabaja, y esperan que en las elecciones que se vengan, ¿no? Pero la verdad, yo nomás veo las situaciones que se viven, cómo están tan duros. El Ayuntamiento de Mexicali también estuvo trabajando, realizando labores tras las lluvias para mantener las vereas despejadas. Dice que en la noche llevó a cabo trabajos para retirar obstáculos y atender afectaciones en distintos puntos de la ciudad, entre ellos como el puente López Mateos e Independencia, el eje central Río Nuevo Lázaro Cárdenas y López Mateo, Lázaro Cárdenas y Benito Juárez, además de los bulevares. O sea, los mismos pasos a desnivel de todo el tiempo resultaron bastante afectados, y eso es muy muy importante, es muy importante. Disculpe un momento, estamos trabajando en Ecos del Valle, en un momento más nos comunicamos con usted. Y tenemos que aquí, ahí le va, continúan los trabajos de rehabilitación en la calzada Héctor Terán y Heroico Colegio Militar. Esto es el trabajo que hace el ayuntamiento en conjunto con Obras Públicas. Vamos a...
14: Estamos en la calle Heroico Colegio Militar, donde el mes de julio se han iniciado trabajos de rehabilitación de la carpeta asfáltica, un poco más de 9,000 metros cuadrados, trabajos realmente completos con señalamientos horizontales, verticales, incluso la colocación de un semáforo. Pero quien nos va a dar todos los detalles de lo que estamos realizando es precisamente el responsable de esta obra, que es el ingeniero Alberto Ibarra Ojeda, titular de la Dirección de Obras Públicas. Buenos días, ingeniero.
15: Buenos días, así es, maestra. Estamos trabajando, ya tenemos alrededor de 3 semanas, porque hemos estado haciendo los trabajos de tuneleo para la semaforización. Va a ser un crucero totalmente semaforizado. Vamos a rehabilitar 100 metros hacia el oriente y 100 hacia el poniente de todo el tramo. Precisamente ahorita estamos trabajando porque vamos a colocar 70 metros lineales de losa de frenado, toda vez que en la zona de alto los vehículos se está retrasando. Entonces vamos a estar trabajando alrededor de 2 meses más aquí, maestra. Entonces es muy importante que los que utilizan esta vía tomen rutas alternas. Va a quedar cerrado el cuerpo sur, es decir, el tráfico de poniente a oriente. Entonces tomen rutas alternas porque vamos a estar trabajando más de 2 meses más.
14: Esta es una obra con que tiene una inversión de un poco más de 14 millones de pesos del Fondo de Aportaciones para Infraestructura Social.
0: Bueno, se sigue trabajando, pero le voy a volver a hacer la pregunta que todo el tiempo le hago a la alcaldesa y que yo creo que, bueno, no se molesta, si lo sabe, sabe que se le debe mucho al Valle de Mexicali. Y nuestro Valle de Mexicali, alcaldesa, ¿cuándo nos toca? Bueno, ahí se la dejo. Oficina móvil del SAT continúa hasta hoy, las 4 de la tarde, en la delegación Colonia Carranza. Recuerde que son oficina móvil que lo está haciendo la Secretaría de Hacienda para poder apoyar a la comunidad. Hoy va a estar hasta las 4 de la tarde para poder arreglar la situación, que firma electrónica, que el RFC, evitarte moverte hasta Mexicali, evitar el gasto que te genera. Y el día de mañana tenemos un enlace. ¿Cuál es la titular? Tenemos un enlace a la 1:30 con la titular de la oficina en Mexicali, la cual ya para mañana van a estar atendiendo en la oficina móvil del SAT en San Felipe, Baja California, para que usted tenga conocimiento e importante también. Recuerde, San Felipe, mañana la oficina SAT móvil va a estar allá en San Felipe, en la Casa de Cultura. Y también tenemos que las fechas de los módulos itinerantes del INE, ¿puede ser en San Felipe también? ¿No dice nada? Yo creo que si no, lo revisamos.
16: Ya pasó.
0: Bueno, mañana van a estar, hoy jueves 13 y viernes 14 estarán en Delta de 8 a 3 para sacar la tarjeta del INE en el Centro de Desarrollo Integral. La próxima semana del 17 al 19 van a estar en el Ejido Michoacán de Ocampo y el Reacomodo, ya estuvieron, ¿verdad? Sí, hoy también en el Reacomodo. Ah, no, entonces
16: el 12 terminó.
0: 13 y 14 de mayo, no, sí, ya terminó. O sea, ¿cómo ya terminó? Pues ahí tiene. Entonces, ahí la gente que quiera solucionar el problema. Vámonos a corte, volvemos en un minuto. Enrique Campos en Ecos del Valle, por supuesto, por la 10:50. Saludos a nuestros compañeros en cabina en Mexicali y, por supuesto, a toda la gente que en Ecos del Valle, agradeciéndole. Quiero que me saquen los números, licenciado. Creo que ya andamos en 150 mil seguidores y la verdad, ustedes hacen Ecos del Valle. Gracias.
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0: con el corte de servicio ocurrido el domingo. La compañía Verizon anunció que está ofreciendo una recompensa de $25,000 por información sobre los sospechosos del robo de cables de fibra óptica que llevó a la suspensión del servicio a sus clientes de Verizon. Mientras el distrito implementa restricciones sobre el uso de dispositivos digitales durante la jornada escolar, los estudiantes del Distrito Escolar Unificado de Los Ángeles regresan hoy miércoles a las aulas para el inicio del año escolar. El sindicato que busca representar a conductores de compañías de transporte como Uber y Lyft en California, luego de más de una década de esfuerzos, están más cerca de convertirse en una realidad. Según la alcaldesa la ciudad de Los Ángeles inauguró una nueva aldea de mini casas en San Valley que ofrecerá alojamiento temporal a más de 200 residentes de Los Ángeles que intentan salir de su situación de calle. El proyecto forma parte de un plan más amplio para construir más de 500 mini casas en toda la ciudad. Este la voz de Marcia Enciso desde San Diego.
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3: Sí, volvemos, casi es el segundo corte, Enrique Campos en Ecos del Valle. Tenemos la atención gratuita, recuerde, las caravanas de la salud, que bueno, aunque se retire el doctor Medina, que hoy es el último día, creo que trabaja como secretario de salud, pidió licencia, al parecer las aspiraciones, trae aspiraciones políticas, la mejor de las suertes que le vaya bien, la verdad mucha gente en pro, mucha gente en contra, pero nosotros le debemos mucho al doctor, porque atendió a mi señora madre. Yo tengo más de 45 años que he atendido a mi madre, a mi padre, a mis familiares, a gente que le hemos enviado completamente gratis, y pues la verdad nosotros, nuestro agradecimiento que tenemos, ¿no? Las caravanas de salud, atención gratuita en centro de salud en Mexicali, están de 7 a 4 en el campo de fútbol, enseguida el Parque Esmeralda. En Rosarito, de 7 a 4 en el campo de fútbol Praderas, y en San Quintín, en la cancha McLeod Rogers. En el Valle de Mexicali no hay caravanas de la salud. Señora Estrada dice: mira, la presidenta no le interesa el Valle, tú miras cómo están las carreteras. Pues claro que los hemos visto, señora Estrada, pero ya vienen las votaciones. Bueno, dice, yo soy de un partido, pero veremos, quiere trabajar, hacerlos firmar compromisos si quieren el voto. Pues la verdad, ahí es donde se deben de comprometer y ahí es donde pueden solicitar eso, porque la verdad, sí, yo estoy de acuerdo con usted. Y la verdad, lo he dicho, nosotros somos apartidistas, no tenemos partido político alguno. Tenemos amistad con muchos funcionarios, una amistad y que yo le agradezco, y no es de ahorita, nosotros tenemos 25 años en los medios de comunicación, casi 25 años, y de ahí tengo los escritos en los periódicos donde los escribíamos desde el 2004, 2005, 2000, no, 2002, 2003. Entonces, la verdad, mucha gente nos critica, mucha gente lo que sea, pero nosotros estamos abiertos y nosotros damos la publicidad a partido que sea. Si no se acerca a un partido, porque hay publicidad institucional, y el partido que se acerque o el funcionario que se acerque que necesite publicidad institucional, nosotros, ese es mi trabajo, está muy registrado, yo facturo, yo no tengo nada, ningún problema legal para poderlo hacer. Entonces, pues esa es una de las situaciones que se ponen. Dice, una ruta por el viaducto elevado hace más fácil y rápido el traslado en Playa de Tijuana, que se hacía antes 45 minutos, hoy se puede recorrer en 10 segundos. Esta es una obra que se hizo en Tijuana por el asunto de bienestar compartido. Vamos a ver el video.
4: En Baja California la transformación se nota. El nuevo viaducto elevado en Tijuana conecta desde la carretera aeropuerto hasta playas de Tijuana de forma gratuita. Así se reduce el tiempo de traslado de 45 a tan solo 10 minutos. Una obra emblemática impulsada por el gobierno federal, acompañada y gestionada por el gobierno del estado.
5: Para nosotros es bienestar compartido.
6: Gobierno de Baja California.
3: Bueno, eso son obras, es lo que les digo, ¿no? Mucha gente dice, el recurso, estaba pronosticado la carretera cuatro carriles de San Luis hasta el Toluca, ya para un año, ojalá que el 27 lo haga. Está pronosticado mucho revestimiento en las carreteras estatales del Valle de Mexicali. Sabemos que hay carreteras que ya no se pueden llamar carreteras, pero pues el presupuesto salen situaciones, y no es excusa, no es que los estemos excusando, no es que los estemos justificando. Hay situaciones que son muy difíciles, yo me doy cuenta, porque inclusive tienen situaciones de pagos de no solamente de este gobierno, sino de deudas anteriores que tienen, bueno, pueden entrar con el pelo negro un funcionario a cualquier puesto Y a los 3, 4 años ya está canoso de todos lados. ¿Por qué? Por las preocupaciones. Estamos hablando de los secretarios de Hacienda, secretarios de Economía, secretarios de Salud, secretarios de Educación. Bueno, de todos los secretarios. ¿Por qué? Porque es mucha la atención. La verdad, es un, yo no quisiera, la verdad, pues, olvídese, yo, esos mis respetos. Tenemos otra nota más donde dice, esta fue la que me interesó, verás, estaba viendo que es algo que es muy bueno para la comunidad del Valle de Mexicali, para la comunidad de Mexicali, que es, no, esta no es, Baja California, el secretario medio ambiente tampoco, aquí, esta nota porque va relacionada a algo que está apareciendo últimamente y yo traigo muchas dudas. Voy a ver si puedo contactar a un licenciado en migración. Dice, la campaña Soy México facilita doble nacionalidad para niñas y niños nacidos en Estados Unidos. El gobierno de Baja California informa que mediante la campaña Soy México, madres y padres podrán tramitar la doble nacionalidad de sus hijas e hijos nacidos en Estados Unidos en los registros civiles de municipios del estado. Dice, en Mexicali del 10 al 31 de agosto, en San Felipe y Tijuana del 1 al 30 de septiembre, Tecate y Ensenada del 1 al 26. El trámite no requiere apostillar. Apostillar es de que se traduce, ¿no, licenciado? Traducción. O se pone un sello, ¿no? De un notario público o algo. Traducción, acá, sí, el apostillar es eso. Ni constancia de inexistencia. Si aún no cuenta con el registro de nacimiento y CUR, puede realizarlo, no ocurre registro civil. Vengo a esta nota porque se está apareciendo unas notas en internet que no le podemos creer, porque acuérdense que el internet hay personas que lo utilizan nomás para, es un arma de dos filos, es un cuchillito que a veces no mata, pero ¿cómo chingan? Entonces, y más los que son influencers, o se dicen influencers, ¿no? Y que se dicen medios de comunicación, o los que sacan notas anónimas que no ponen su nombre, sino más lo que quieren estar molestando. Pero es que, como decía mi nana, hacerle caso a pendejos es engrandecerlos. Por eso es que no, nosotros no estamos con eso. Y disculpe, no estamos señalando ni diciendo nada de nada. Digo, la nota que está apareciendo donde dice que se les está reteniendo la visa a las madres y los padres que tienen hijos nacidos en Estados Unidos. Entonces, mucha gente lleva a sus hijos a las escuelas de Estados Unidos, a las primarias, y viven aquí en Mexicali. Yo lo he visto porque hay filas inmensas. Mucha gente, hay la costumbre de que también mucha gente, muchas mujeres, van o iban y tenían sus hijos en Estados Unidos para tener la, cuando menos, la esperanza de que con el tiempo pudieran arreglarles papeles. Ahora, con las nuevas políticas migratorias de Trump, a mí se me hace muy difícil esa situación, mas no sé si sea cierto que retengan la visa de los padres con hijos nacidos en Estados Unidos. Porque recuerde, puedes ir a Estados Unidos, te pueden atender, pero si tu hijo nació allá, pues te dan, es americano. Tú no, tú tienes visa. Pero la madre tiene visa y el padre, pero el hijo o hija es americano. Y con el tiempo, creo que en la edad, cuando ellos cumplen la mayoría de edad, 21 años, pueden empezar a tramitar la residencia de los padres. Pero la verdad, está confuso. Quiero buscar información. Dice, a ver si me ayudan, ¿no? Dice, para buscar eso, porque mucha gente me ha preguntado. Pero una cosa que sí me queda muy claro, mucha gente va, se atiende y da otro nombre, o no da el nombre suyo, o no pagan. Pero hay gente que va, tiene sus hijos en Estados Unidos, paga un hospital en Estados Unidos, paga revisión médica cada mes, como cualquier persona normal, y los partos le salen carísimos, 10 mil, 12 mil, déjese usted una cesárea, salen 20, 30 mil dólares. Y muchos, en ocasiones, no lo pagan. Y según esto, y digo, es extraoficial, eso es cuando tienen ese problema, que los americanos tienen registro de todo. Tienen registro de cuando pasas, si te paras a miar en cualquier gasolinera, si te bajas a escupir. Tienen registro de todo, mis esos americanos, la verdad. Y esa es la situación que mucha gente, pues yo me pregunto, ¿cuánta gente no tiene o ha tenido sus hijos allá y tienen residencia aquí? Inclusive, ahorita hay un tema que yo no tengo conocimiento, y al no tener conocimiento, y aparte que es un tema que nunca, no lo manejamos nosotros, de ese tema, de este tipo de denuncias, donde se dice que hay una situación que se vive en el ejido, allá por lo que es el Bonfil, aquel sitio donde están involucrando a personas con reconocida, con reconocida trayectoria, que son personas de bien, con una situación de papeles, arreglar papeles para Estados Unidos, que se los llevan a las compañías. Yo tengo conocimiento, y eso sí lo tengo, porque hay personas que viven en California, que son residentes de California, y que se toman contratos con diferentes compañías. Hay gente que se va hasta Alaska, y hay mexicanos que se aventuran y sacan el permiso y se van hasta Alaska. Pero ahorita ya han pasado casos de que hay gente que, si usted está yendo a Calexico últimamente, yo lo acabo de ver, antes te revisaban los mexicanos, ahora te revisan, antes de salir de Estados Unidos, te revisan los de Estados Unidos y te preguntan. Y salió un caso muy seguido, muy llamado en el Facebook, de una señora que pasó y le dijeron: ¿de dónde viene? De aquí, del Walmart. Ah, oh, sí, dice, pero ¿cuándo vino? No, pues pasé en la mañana. Y le dice el migrante, ¿no? Digo, esa salió en internet. Dice: ¿cómo dices de aquí? Yo tengo que, usted pasó hace como 5 meses y hasta ahorita regresa. Y pues, le quitaron la visa. Entonces, hay que tener cuidado, hay que tener cuidado. Recuerda, ¿qué es lo que hace la gente cuando va al otro lado, licenciado? Lo primero, ponte el cinturón, no escupas, no tires basura. Y salieron a México. Sale el bote, sale la caguama, bueno, la caguama no, porque se van, y los papeles, y el chicle, y el cigarro, y todo. Bueno, vámonos a corte. Enrique Campos, estamos transmitiendo en vivo Ecos del Valle. La verdad, mis respetos para la gente, ojalá que no tengan problema. Volvemos aquí por Ecos del Valle.
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3: Julio, estamos muy contentos porque vamos concluyendo una reunión muy importante en el seno de nuestro partido Morena, donde estuvieron presentes la presidenta del Comité Ejecutivo Nacional, Ariana Montiel, Citlali Hernández, presidenta de la Comisión Nacional de Elecciones, Ricardo Monreal, coordinador de la primera circunscripción, y compañeras y compañeros que aspiran a la coordinación.
4: El senador con licencia, Armando Ayala Robles, informó que participó en una reunión de trabajo encabezada por las presidentas de Morena, Ariana Montiel Reyes y Citlali Hernández Mora, así como los aspirantes a encabezar la coordinación estatal en defensa de la transformación y la soberanía nacional. Ayala Robles indicó que durante el encuentro reafirmaron el compromiso de mantener la unidad del movimiento y fortalecer la organización territorial rumbo a los próximos procesos internos. Asimismo, destacó que seguirán privilegiando el diálogo con la militancia, el fortalecimiento de las estructuras del partido y el trabajo coordinado en todo el país. Armando Ayala afirmó que continuará recorriendo Baja California para mantener un contacto directo con la ciudadanía y fortalecer la organización desde el territorio. 66ª Legislatura, Justicia para Todos, Senado de la República.
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7: Volvemos al último cuarto informativo. La temperatura pues está nubladito, está a gusto, fíjate, está buen día. Posiblemente, con razón, mi esposa está terca que quiere sacarme a pasear. O sea, ya estoy como los niños yo. Cuando uno llega a una edad ya está como los niños, ¿no? Hace berrinches. Se enoja y bueno, no duerme, como que se regresa uno para atrás, ¿eh? Y dice, y si hace me rinches, porque me dicen, yo le digo que no, que es normal como soy, todo el tiempo he sido igual, pero dice que sí hago de rinches. Bueno, dice, tenemos proyectos estratégicos que impulsan el desarrollo en San Felipe. Eso lo dijo la gobernadora, informó que continúa la agenda de trabajo para avanzar en proyectos estratégicos de San Felipe con el objetivo de sentar las bases para fortalecer su desarrollo y generar más oportunidades. Tenemos otra nota de San Felipe también, que la vamos a ver de una vez, que es muy importante, donde dice, realizan jornada de limpieza en el estero de San Felipe. El Ayuntamiento de San Felipe llevó a cabo una jornada de limpieza en la zona del estero del Malecón como parte de las acciones para mantener los espacios públicos en mejores condiciones. En la actividad participaron de manera coordinada elementos de SEMAR, personal de AUD, SOFEMAT y la Dirección de Bienestar Social. El Ayuntamiento destacó que el trabajo en conjunto permite generar mejores resultados en las comunidades. Y también, pues recuerde, ya hay un nuevo nombramiento de Cotuco en la persona de nuestro buen amigo Ledón, Roberto Ledón, qué bueno que está haciendo el trabajo. Y nos está hablando el señor Galindo, nos va a mandar un video, pero no tiene audio, donde el presidente fundador de Vigilantes Ambientales de San Felipe, José Luis Galindo, informó que las mareas, recuerde, las mareas estuvieron altas, en San Felipe, en el Golfo, inclusive creo que subieron en el malecón de San Felipe, el licenciado decía, ¿sí, verdad, no? Creo que sí subió. ¿Por qué? No sabemos si se... Yo considero... Acuérdense que hubo una alineación de los astros, ¿no? Digo, de las... De los... satélites, no. ¿Cómo se llaman? Planetas. De los planetas. Hubo una alineación de los planetas el día 12 por la madrugada. Que iba a haber falta de gravedad. Que la gente iba a volar. Bueno, situaciones que se manejan. Pero lo que sí es una constancia. Digo, y es algo que es muy reconocido. Que la luna sí influye en las mareas. Y la alineación de estos planetas, creo que fueron 4 planetas, posiblemente causó esta situación de altas mareas. Afectó a lo que es el santuario de las tortugas, pero el señor Galindo, previsor como es él, antes de que subiera, agarraron la nidada, los pusieron en otro sitio, porque ahí con esas mareas se hubiera afectado, se hubiera llevado los huevos. se lo hubieran comido porque no estaban todavía en desarrollo, solamente estaban anidando en una parte especial. Pues qué bueno que tuvieron la prevención. Dice que debido a las condiciones climáticas registradas por el fenómeno del Niño, algunos nidos fueron reubicados oportunamente en el centro de investigación donde reciben supervisión. Y Galindo Morales señaló que se prevé contar con los principales nidos listos para su velación el próximo 25 de agosto. 25 de agosto, licenciado, a ver si ya vas a andar por allá. Licenciado, se va de vacaciones, ¿eh? Vamos a dar unas vacaciones. Vamos a agarrar vacaciones una semana, licenciado y un servidor. Pues ahí tiene las notas de San Felipe. Y vamos con unas notas que la tenía aquí, que es de Baja California, donde dice: Baja Californianos jóvenes se integran al programa Soy Juve. La gobernadora Marina Pizarro presentó a las y los jóvenes de Baja California que forman parte del sistema Soy Juve, mediante el cual tendrán acceso a capacitaciones y herramientas para fortalecer sus actividades, sus habilidades. Como parte de esta iniciativa participarán en actividades relacionadas con comunicación y psicología, además de integrarse a brigadas de rehabilitación, espacios públicos, causas sociales y apoyos de eventos. El programa en busca impulsar su desarrollo personal profesional, brindando nuevas experiencias y oportunidades para construir específicamente, activamente en sus comunidades. Vamos a ver el video, por favor.
8: Hoy iniciamos Soy Juve.
9: Para brindarles las herramientas necesarias para que puedan construir sus sueños.
10: Hoy damos inicio a este programa con mucha emoción, porque más de 200 jóvenes de todo Baja California formarán parte de esta red de voluntariado, con el propósito de participar, aportar y aprender de las comunidades. Gracias al impulso de nuestra presidenta Claudia Sheinbaum y claramente de nuestra gobernadora.
11: ¡Día de la Juventud!
7: Ahí tiene la identificación, ¿no? La identificación que tiene la gobernadora con la juventud y el seguimiento. Y también es muy importante, ¿no? Los jóvenes ya están en los cursos, en los COBACH, ya nos están mencionando. Nos dicen que las refrigeraciones están en condiciones. Qué bueno, si ya lo pusimos, ya borraste la página, ¿no? Hay que volverla a tener ahí presente. Nos mencionan, si tienen algún problema en los sistemas de refrigeración, mándenos un mensaje y nosotros pasamos la nota a la autoridad correspondiente para que los apoyen, ¿no? Y mucha gente me dice, ¿y cuál es el interés? Pues no es ningún interés. Lo que el interés es de que los jóvenes que van a estudiar pues tengan la oportunidad de estar en un lugar a gusto, ¿no? ¿Te gustaría que tu hijo estuviera en un COBACH donde no tuviera refrigeración? ¿O su hija? Yo creo que no. Y si estuviera en una primaria, pues yo creo que menos, ¿no? O sea, no es más que lo único, información. ¿Y es por qué? Porque la universidad dio un comunicado, mandaron a la página de ECOS, los padres de familia decían que en las facultades de Derecho y eso no tenían la capacidad, pero ya mandaron un comunicado, de eso sirvió, de que son equipos modernos que no están capacitados para este clima y que la humedad los hace trabajar deficientemente. Entonces, ahí está, ese es el hecho de que ECOS del Valle saque notas que mucha gente le molestan, y le molestan más a la gente que a los funcionarios, y todo es en beneficio de la comunidad. La verdad que es cansado, ¿eh? Pero bueno, de todos modos nos gusta. Yo, si no me mentan la madre 10 veces al día, no me voy contento, ¿no? Yo creo, y mi santa madre, qué culpa tiene de haber tenido un hijo tan revoltoso, ¿no? Pero bueno, así son las situaciones, y no es lo único, ¿no? La familia, nos hemos distinguido por lo mismo, ¿no? Que la familia Campos, no somos monedita de oro, pero hacemos lo que creemos y apoyamos a la comunidad en lo que podemos apoyar, en las labores sociales, por supuesto, trabajamos y buscamos la manera de vivir bien, como todas las toma las familias de Baja California y como todos los residentes del Valle Mexicali. No hacemos nada oculto. Todo es un trabajo de muchos años y es un trabajo que a mucha gente le molesta, pero bueno, cada quien tiene su ver, ¿no? Nosotros les deseamos el doble de lo que nos desean a nosotros, es lo único. Tenemos también donde dice: entregan constancias a madres autónomas de San Quintín tras concluir talleres violeta. El gobierno de Baja California informó sobre la conclusión de los talleres violeta por parte de madres de familia autónomas en San Quintín. Es muy importante porque se están dando estos programas en diferentes localidades con altas necesidades. Vamos a ver el video, por favor.
12: A todas las madres autónomas del municipio de San Quintín, beneficiarias de la tarjeta violeta, aquí estamos firmando sus constancias de que han terminado, han concluido satisfactoriamente alguno de los talleres que decidieron cursar para seguir empoderándose, para seguir avanzando y sacando adelante a sus familias. Me siento muy orgullosa de todas ustedes. Ya en todos los municipios de Baja California tenemos a nuestras graduadas que han emprendido sus negocios y que siguen rompiendo barreras y siguen avanzando en beneficio de todo Baja California, porque llevan en su corazón la fuerza y la garra que les da el amor a sus hijas y a sus hijos. Las queremos mucho y nos vemos este jueves por San Quintín para entregarles sus constancias y sus reconocimientos.
7: Pues ahí tiene, ¿no? Ahí tiene que el trabajo que se ha hecho, pues es un trabajo arduo, es un trabajo difícil, tiene sus pros, tiene sus contras. Y recuerde, todavía los pronósticos, las lluvias, pues por ahí andan, las tormentas de arena, lo que falta. Estamos ya casi al terminar lo que es la canícula, pero recuerde, empieza septiembre. Y hablando de septiembre, queremos invitar a la comunidad en general al festejo del 57 aniversario de... El 57 aniversario del regido Oviedo Mota Reacomodo aniversario, que a mucha gente no le guste que le pongan el nombre, 30, 31 y 1 de noviembre, con muchos, bastante diversión, algo familiar, completamente gratis, tradicional, con mucho apoyo de la comunidad de aquí del Valle de Mexicali, del Reaco, y por supuesto por gente de Estados Unidos. Nosotros le agradecemos la atención que tuvieron los organizadores para poder, nos hicieron una invitación. Por supuesto que vamos a estar presentes. Recuerde, esto es la feria del aniversario. Posteriormente vienen las fiestas septembrinas. Lo que es nosotros un grupo, y lo que es, hicimos una invitación que viene, ¿cómo se llama ese tema? Pónmelo, licenciado, que es el Festejemos Septiembre, la Asociación Agrícola de la Colonia Carranza, la Junta de Mejoras, el Club Deportivo. Festejemos Septiembre en la Gran Colonia Carranza el 12 y 13 de septiembre, el 26, eventos completamente gratis. Sábado va a haber travesía con gente que viene de Estados Unidos, con gente de aquí de México. No es Poker Run, es una travesía. Va a haber lo que es juego de béisbol entre veteranos y jóvenes después de la travesía del béisbol en la explanada de aquí atrás, en la de lo que es la Junta de Mejoras. Va a haber un baile con, ¿cómo se llama el grupo? Innovación Norteña, el Norteño, Innovación Norteña, completamente gratis, ¿eh? Es una invitación a la comunidad, completamente gratis. Vamos a tener espacios de, si la gente quiere vender, económicos, creo que ganamos como en $1,000 por los 2-3 días, juegos mecánicos de nuestros buenos amigos también, por ahí, que hoy van a venir a revisar el sitio. El domingo está lo que es Sandrax. Después de los Sandrax, aquí mismo se junta toda la gente en la cancha. Va a estar la broma completamente gratis. Vuelvo a repetir, todo lo que se resulte de la entrada, bueno, no, la entrada no se va a cobrar, estacionamiento gratis tampoco. Vamos a ver, posiblemente sí y así, porque mucha gente nos está pidiendo mesas. Entonces, vamos a ver si las mesas, unos $100 para lo que se pueda recabar. Todo eso se va a utilizar en el Salón Social, que ya se tiene un fondo que quedó de la carrera pasada. Hoy tiene reunión los organizadores, el presidente de la colonia, el señor Verdugo, tiene, y también el muchachito Rosas, el Chapito Rosas, que es del comité deportivo, el tesorero y los integrantes de los comités, ¿no? Y nosotros como parte de los organizadores que lo estamos apoyando, la familia Campos Vázquez. Pero fíjese, tenemos patrocinadores oficiales. Si usted quiere ser patrocinador, que le vamos a dar la publicidad completamente gratis en Ecos del Valle por todo el mes con su logotipo. Ya tenemos ahorita, ¿verdad? Pónmelo, licenciado, que no nos alcanza a ver. Tenemos uno, dos, que son los patrocinadores de nosotros: Bienestar, Pátzcuaro, Diáxima, Sumedic, Farmacias Cachanilla, Laboratorio Blancarte, Yunitos, Construcciones Uriel, que nos acaba de hablar, el Barbería aquí enfrente, aquí también enseguida con nosotros. ¿Y qué más que no se alcanzó a ver? Ah, las preparadas de la Carranza también. Pero todo esto se va a hacer con un recibito. Si a usted llega alguna persona y le pide un dinero, no le confíe. Todo esto lo vamos a hacer transparente para que la gente... Queremos rehabilitar e iniciar esas tradiciones que se hacían en la Corona Carranza. Pero tenemos también, son respetuosos de los festejos septentrionales que ya hace la delegación. No quisimos interrumpir, por eso nosotros lo vamos a hacer sábado y domingo. Para que la gente venga y se divierta, consuma lo que pueda en la Junta, porque eso es muy importante para nosotros. Y para que la gente se divierta completamente gratis. Va a haber la Dirección de Seguridad Pública Municipal, los permisos correspondientes. Pero más que todo queremos que la comunidad nos apoye con la tranquilidad. Es un evento familiar, va a haber jueguitos, como repito, los jueguitos sí van a cobrar, porque esos son, no son parte de, solamente nos van a acompañar. Y si usted quiere poner un puesto de comida, de tacos, de tortas, de carnitas, de lo que usted quiera, pase usted, busque al señor Verdugo, el Calilo Verdugo, o mande un mensaje.

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6: Sí, es de los cinco, bueno. Ya estamos a ver, ¿verdad? Dos. Sí, ahorita platico eso. Sí. 2:04, 2:04, hora de Baja California. En estos momentos nos enlazamos con la capital de todo el estado 29, Mexicali, la ciudad que capturó el sol. Allá en Mexicali estamos en la Gran D, en la 1050 de amplitud modulada por esta señal. Llegamos parte parcial de Sonora hasta San Luis Río Colorado, la Reserva del Pinacate, el desierto de Altar y la ciudad de Nogales, Sonora. Para mis amigas y amigos de allá de San Luis Río Colorado, mañana voy a estar en San Luis Río Colorado.
7: ¿Mañana?
6: ¿Sí? Yo, como el hidrógeno en todas partes.
7: Pero trabajas aquí, tienes un programa el viernes.
8: Ah, es que no tienes el viernes, ¿verdad?
6: ¿Cómo no?
8: ¿Y eso claro, cómo te va así para allá?
6: ¿Ya ves trabajar? ¿Cómo es uno? Sí, mañana ahí estoy desayunando en San Luis Río Colorado. Luego nos vamos a echar un cafecito con mis amigos, los culturosos de la cafelería. A propósito de conjunción e invención de palabras, la cafelería.
8: Cafelería.
6: Es café y librería.
8: Ah, no, cafelería.
6: Se los voy a saludar para ver si va, en San Luis Río Colorado. Sí. Mañana nos miramos ahí en San Luis. Ya me están escribiendo, te dejas venir y con hambre, pues, es mi,
8: claro,
6: mi oficio.
8: Sí. ¿Quién no? Yo tengo hambre ahorita también.
6: Sí, pues vamos a ver si ahí...
8: Si paga la empresa.
6: ¿Y por qué no?
8: ¿Cuál? Sí. La empresa, la de arriba, no, yo no soy la empresa, son los de allá.
6: Pero la Organización Independiente de Periodistas, Manuel Acosta Mesa, te va a invitar.
8: Ay,
6: tú no te apures.
8: Bueno, continuamos sí. Aquí porque
6: No, espérame, déjame enlazar. Estamos también en estos momentos de aquel lado de la frontera, en los Estados Unidos, en todo lo que es Yuma. Un saludo para mis amigas y amigos de Yuma. Suena así como las películas de vaqueros, ¿verdad, Mario?
9: Yuma,
6: ¿sí? Arizona. Gracias, muchísimas gracias. Mi agradecimiento, como siempre. Estamos también en la ciudad de Calexico y sobre todo en la frontera. Llegamos allá hasta el condado de San Diego, Paso Robles, Los Ángeles y muy cerca de San Francisco. De este lado de la frontera, bueno, ya también estamos cubriendo todo lo que es el fértil valle de la capital del estado 29. Ahora sí, de punta a punta, estamos cubriendo los 7 municipios de Baja California. Es el mismo número telefónico, Conlada Regional de Tijuana, 664-303-1880. Agradezco a mis compañeras y compañeros de producción allá en todas las cabinas de Radio Cadena Enciso, aquí en Radio Ranchito, don Jesús López, y al frente de todo el equipo, aquí
9: en la legendaria XEHC Radio Bahía se encuentra mi amigo y compañero Ubaldo Mesa.
8: Que no está, desapareció.
9: Es jueves, y como todos los jueves, bueno, pues me acompaña Marcia Enciso, y el día de hoy, bueno, pues está Coris y Mario. Más adelantito van a conocer a Mario Silva, él es bajista.
10: Él es bajista.
9: Sí, es bajista.
8: Está tocando Coris, hoy también.
9: Sí, es baterista.
10: Yo soy baterista.
9: Sí. Y bueno, la banda se llama El Caural. Uh-huh. Para mis amigas y amigos de Ensenada, de Tecate, Playas de Rosarito, agenden porque inicia la gira, ¿eh? Uh-huh. La gira, no sé si es solamente en el país o fuera también de México.
10: Vamos a abarcar, son 21 fechas. De hecho, en Ensenada tocamos el 3 de octubre. Y abrimos aquí en Tijuana el 2.
9: Pues mira, nuestra casa tiene su sede en Ensenada, Radio Bahía.
8: Sí.
10: Ahí vamos a estar el 3 de octubre en el Black Dog.
9: Sí.
10: Y el 2 de octubre iniciamos aquí en Tijuana, sí, en Foro Amundi.
9: Y fíjate, nuestra casa Radio Bahía tiene un gran programa de rock.
10: ¿Sí? En Ensenada.
9: En radio. En cadena. Sí. Vamos a ver.
8: ¿En qué quedamos con él, no? Todavía
9: quedamos en que Argentina. Nos ibas a hablar de Argentina. Uh-huh. Sí, nos claro. Ibas a hablar también de cuándo es el concierto aquí.
10: Correcto.
9: Para bueno, ir agendando, ¿eh?
10: Claro, bueno.
9: 2 de octubre, no se olvide.
10: Exactamente, por eso fue ese día. No, bueno, nosotros iniciamos gira, la primera gira nacional que vamos a hacer. Anteriormente estuvimos en Sudamérica, tuvimos unas fechas en Argentina y otras en Chile. En general fuimos a Santiago, fuimos a Viña del Mar, a La Plata también en Argentina, y justamente en nuestro paso por Argentina tuvimos la oportunidad de grabar unos temas en tres de los estudios más icónicos de allá, que es Ion Studio, que es un estudio que se remonta a los 60s, que
8: es Ion.
10: Ion, Ion Studio.
8: Ion.
10: Y está, ajá, muy padre, ahí conocimos al dueño. Y
8: está moderno, tiene
10: es ya un estudio que haz de cuenta que entra a una máquina del tiempo.
8: Oh, ¿sí?
10: Porque huele a los 60s. De hecho, hay un piano ahí que grabó Charlie García, entonces hay muchas fotos,
8: no
10: está
8: me
10: muy
8: digas
10: padre. Entonces
8: increíble,
10: te transformas. Y tuvimos la oportunidad de grabar unos temas ahí, uh-huh, muy suave experiencia.
8: ¿Qué grabaron? ¿Qué temas?
10: Grabamos temas de la banda, fueron tres estudios y en cada estudio grabamos tres temas. Uh-huh. Con
8: tanto, ¿cuánto duraban grabando?
10: Las sesiones eran como entre 4 a 8 horas, dependiendo del estudio. Y de hecho, una de las sesiones que ya están arriba en YouTube son de ahí mismo,
8: de la grabación.
10: De ahí.
8: Y tú piensas que porque grabaron allá, en vez de grabar en otro lugar aquí en Tijuana, no, está diferente.
10: Más que nada,
8: ¿qué es lo que cambia?
10: La oportunidad que tuvimos para ir ahí llega de una empresa argentina que, uh-huh, que nos manda como el comunicado de como un tipo paquete para poder lograr llegar a sus estudios.
8: ¿Cómo supieron ellos, los argentinos?
10: Es como una empresa que busca bandas en general, tanto de Sudamérica
8: las
10: como de México.
8: ¿Los encontró
10: y
8: en redes?
10: Mensajes ahí, tenemos estos.
8: ¿En redes los encontraron?
10: Nos encontraron en redes y nos dijeron cómo estaba todo. Y nosotros, justamente en ese entonces, como que estábamos. Nosotros hacemos campañas de publicidad para saber dónde nos escuchan, uh-huh, y uh-huh, poder hacer comunidad. Y había comunidad tanto en Chile como en Argentina. Y decidimos como, pues vamos a aventarnos, aprovechamos a...
8: Cuando dices había comunidad, ¿como cuántos serían la comunidad? ¿Como cuántos son los seguidores?
6: ¿O cómo les fue?
10: Más que nada, nos fue muy bien en ambas. Obviamente somos, cuando fuimos, seguimos siendo una banda emergente que pues apenas va, uh-huh, a esta gira nacional grande, donde ya vamos a tratar de subir un escalón. Pero hubo muy buena respuesta de donde tocamos. Fue gente que realmente sí fue. Yo lo escuché que estaban entrevista en ciertas radios,
8: wow,
10: de allá.
8: Qué
10: y
8: bien.
10: Fuimos, nos apoyaron. Y aparte tuvimos esta experiencia con los estudios, que simplemente era como vivir la experiencia. Grabamos todo y eso lo usamos como material.
8: ¿Los apoyaron ellos? ¿Ellos hacen la publicidad y los apoyan en
10: mitad, tiene que haber de las dos partes también. Uh-huh. Nosotros también hicimos nuestro trabajo de publicitar, uh-huh, vamos a estar tocando en este lugar, comunidad argentina y
8: pero qué emocionante todo. Imagínate cuando llegases ahí, ¿qué sintieron?
10: De hecho
8: estar
10: está muy
8: ahí
10: suave, porque hemos hecho muy buenos amigos. De hecho, un fan argentino, el día primero llegó nuestro Néstor, que es vocalista, y ya nos había escrito. Néstor lo contactó, vio, nos hicimos súper amigos, regalamos una gorra. fue al concierto, entonces está muy padre que salimos con varios compañeros que pues se dieron cuenta, pues, nos encontraron en redes y les gustó la música, les gustó el proyecto, y ese día tuvimos la oportunidad de conocerlos, convivir con ellos, seguimos comunicación todavía, y bueno, esta experiencia de los estudios que era como, ya estamos allá y queremos aprovecharla, tuvimos también la oportunidad de ir a Unísono, que es el estudio de Cerati, que es un estudio muy bonito, está así tal cual.
8: ¿Está por ahí cerca?
10: Ese estudio está como, no está tanto al público, por cuestiones de que está medio escondido, porque si la casa de la mamá es Cerati, toda la gente va y se pone, entonces como que lo tiene un poco en secreto, pero está en una zona muy suave de Argentina, no se ve así exactamente qué zona, pero es una casa, literal, es una casa.
6: A ver, está muy padre. Coris, ¿qué se dice de Tijuana, qué se dice de Baja California? Allá, porque
8: ¿saben de
6: ustedes,
8: nosotros?
6: Ustedes, obviamente, o tú, ¿sí? Y el vocalista, los que forman parte de este grupo que son nacidos en Tijuana, claro, llevan por enfrente

0: En Tijuana es muy buena también. Inclusive Mario probó la carne que, pues...
1: Los tacos.
0: Los tacos, o sea...
2: No. Ahorita vamos a platicar con Mario Silva.
0: Pero son... Creo que los argentinos tienen su forma de ser que al principio puede costarte como... Pero ya como entiendes y la verdad son... Una ¿sí? vez que ya como... interactúas con ellos, son muy buena onda. Claro, como en todas partes, también te puedes encontrar.
1: El estudio de Cerati, me dijiste que estabas tan emocionado que dijiste, hasta estoy.
2: Es algo que aspiro, dijo.
0: Sí, sí, bueno, es que está, como les mencionaba, es un estudio que está muy similar desde que falleció Cerati, como dejó este.
1: ¿No se siente así que está él ahí?
0: Se siente muy buena vibra. Sí, porque entras, es una casa.
2: ¿No? Es el mundo de la música, finalmente.
0: Sí, y luego aparte.
2: De figuras
0: que entras. Dentro del estudio se grabaron Fuerza Natural, hay dos álbumes que se grabaron ahí, entonces está muy padre poder. Estuvimos ahí, ¿no? También el estudio está muy bonito, la acústica está.
2: Voy a recibir llamadas y luego nos vamos a la pausa. Adelante, ¿quién nos habla?
3: Buenas tardes, ¿cómo estamos?
2: Pues estamos con rock. ¿Sí?
3: Ah, sí, estaba escuchando. Ah, bueno.
2: Con música y muy contentos porque aquí está Coris y Mario Silva. Mario Silva, más adelantito lo vamos a conocer. Y ellos son integrantes del grupo Caural, un grupo que nace aquí en Tijuana, mi querido amigo y maestro. Señor
3: sí
2: Zamora.
3: ¿Quién habla, verdad?
2: El señor Zamora. No, con el único que me confunde es con Felipe.
3: Sí. Sí. Sí, sí, ya lo vi que me saludó. Que...
2: Fíjate que a él le encanta la música. Y nunca se le va a olvidar al señor Zamora porque cuando abrimos transmisiones me invitó a un concierto. Lamentablemente no pude ir, pero le gusta la música. Señor Zamora, yo le pido de favor que me espere ahí. Que no se vaya a ir, no lo voy a dejar colgado.
3: No lo voy a dejar colgado
2: como los argentinos.
3: Vamos a estar en stand-by.
2: Vamos a la pausa y regresamos con usted.
3: Correcto, gracias.

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0: sí, quedó para la historia. Wow. Ese, digamos que era el destino de su último viaje y de su última gira.
1: Esa fue su última gira.
0: Pero ya de aquí salió mal. No podríamos decir nosotros que fue por culpa de Tijuana. No, de ninguna manera.
1: No, ella traía sus cosas.
0: Sí, porque... su viaje. Su viaje, lo vamos a dejar ahí. Traía su viaje.
2: ¿Por qué?
1: Pues, o sea...
0: Bueno, ya estamos de regreso, 2 de la tarde con 20 minutos, 2 con 20. Me encanta a mí la música, el rock. ¿Sí? Y me gusta la trova, me gusta la música andina, me gusta algo que alimente
2: que tenga
0: mi esencia.
2: Fuerza, ¿no? Por
0: mundo.
2: Ejemplo, la guitarra eléctrica.
0: Hay música que no tolero,
2: ¿Cómo?
0: Respeto a cada persona, pero hay música que
2: por
0: no.
2: Por ejemplo, la banda.
0: No todo el tipo de banda. ¿Sí?
2: La de Nayarit es buena, ¿no?
0: No. Se le llama subcultura. Uh-huh. ¿Sí? Por ejemplo, a mí, por más que quieran decirme el narcocorrido, no. O.
2: ¿Los Tigres del Norte no te gustan?
0: Los Tigres del Norte es otra cosa, claro que sí. Pero, por ejemplo, hoy se toca o arman una música los jóvenes, los chamacos. ¿Cómo le llaman? Ubaldo, ¿cómo le dicen a estos?
2: Los tumbados.
1: ¿Los corridos tumbados?
0: No, pero antes de los corridos tumbados.
2: ¿Reggaetón?
0: Reggaetón.
1: Ah, bueno, reggaetón.
2: No, pero todo tiene su ritmo, ¿no? No quiere decir que te guste, pero tiene un ritmo, sí, ¿no?
1: Yo concuerdo con Pedro, pero yo lo veo más como. Ok, reggaetón es un buen negocio.
0: Y es música que daña y tiene otras intenciones.
1: Claro.
0: ¿Sí? Es como hablar del blues. Del jazz.
2: Ay, no,
0: o sea,
2: está
0: lo más sensual, que no es lo mismo erótico, lo más sensual de la música es el jazz.
1: El jazz.
0: Y el blues.
1: El jazz es un lenguaje.
0: Es un lenguaje.
1: No todos lo entienden.
0: Es como el tango.
1: Exacto.
2: ¿Sí? Que tiene una historia, tiene ¿no? Tiene historia lo que están cantando.
0: Pero
2: ¿no?
0: Déjame atiendo llamada porque entonces sí, nos va a armar un tango el señor Zamora. Señor Zamora, adelante.
3: Gracias,
2: sí,
3: quita su piñata.
0: No,
3: te
0: creas. ¿Qué
2: dijo?
0: Piñata, no le entendí, pero
3: aquí está bien. Su piñata, le decía.
2: Que toca la piñata, dijo.
0: Ah,
3: No, gracias, gracias. Pues estaba escuchando aquí, bueno, para ir empezando, saludos para el señor Pedro y sus invitados, ¿verdad?
0: Sí.
1: Saludos.
3: Sí, al señor Pedro, a Marcia Enciso y a los del grupo también por ahí. Ellos tocan...
0: Rock en español.
3: Rock en español, porque no parece que me recuerdo lo del Café Tacuba que tocaba sí, que estuvieron tocando una vez en Tecate.
0: Ajá.
3: No sé si el grupo de Café Tacuba, pero yo recuerdo de la música de los oldies de los años 60, los Creedence, Clearwater Revival, a Led Zeppelin, a los Rebeldes del Rock, a música de antaño, pues música de aquí.
0: Es más, a los años. No, y si estamos hablando del rock aquí, pues no. El Sammy People, la Jenny Silva.
3: Ah, sí, eso
0: palabras.
3: Ya salió
0: el Sammy. ¿Tú conoces al hijo del Sammy?
1: No, pero sí sé quién es.
0: El Sammy sigue tocando todavía, ¿eh? El Sammy tiene arriba de 70 años.
3: Oh, ok. Sí. Sí, y estaba escuchando, dije, no sé si canten en inglés o en español, porque había, pues hay muchos grupos.
0: Buena pregunta, que te responda Coris.
1: No, es rock en español, 100%.
3: Ah, 100% rock. Español.
1: Correcto.
3: Oh, porque se acuerda que salieron los Rebeldes del Rock, que era cuando cantaba el Morenito, ¿cómo se llama? ¿No? Zamorita, ¿no? ¿Cómo se llama el camarada
0: Johnny Laboriel. Sí,
3: Johnny Laboriel, así sí. Exactamente. Johnny Laboriel y cantaba música pues de rock and roll, porque como le digo, pues yo inclusive me acordé del grupo Manhattan en inglés, que es el Kiss and Say Goodbye, no sé si lo has escuchado.
1: No
2: Manhattan.
3: Esa canción es la canta el grupo indio, es la que dice dame un beso y dime adiós, pero está en inglés.
1: Kiss
3: and Say, and Say and Goodbye, ese es el grupo Manhattan. Por si la quiere poner ahí un pedacito y el asistente, pues estaría perfecto, ¿verdad? Para que escuchen.
0: No, yo no tengo asistentes, señor Zamora.
2: El señor
0: tengo productor. No, me diga eso, asistente. Señor Zamora. No, no, no, señor Zamora. Oiga. Sí. No, yo prefiero, señor Zamora, que escuche un poco al grupo.
3: A ver.
0: El Caural.
3: Ajá, sí.
0: Que es quien nos están acompañando. Nos están y luego usted y yo le entramos con el jefe y su grupo, con la migra, con el grupo Patasaladas. Es que había un grupo en Mazatlán, Sinaloa, el grupo Patasaladas.
2: No, que no, hombre, que no.
0: O con los
3: Mulay, los búhos de Mexicali.
0: ¿Quién?
3: Los búhos de Mexicali.
0: Los búhos.
3: Los que cantan palillos chinos. Son, sí. Son grupos de aquellos años, el jefe y su grupo, los que... Sí.
0: Ok, señor Zamora, agradezco su llamada y le seguimos mañana.
3: Tengo unas palabras de medio minuto, si me regala, para Marcia.
0: A ver. Ay, ¿quiere que nos vayamos, Jorge y yo, o qué?
2: ¿A los oscuritos?
3: No, para
0: a ver, viene de ahí. Sí.
3: Para que escuchen, sí. Dice, Marcia, con gran tristeza le puse falta a la cita, ya que deseaba escucharla, pero por su arduo trabajo acepto y me quedo abrazado de un poste, esperando que...
2: Ese estuvo, güey, iba a abrazar un poste.
0: Hace 8 días parecía funeraria aquí, todo el mundo llorando por tu ausencia.
2: Ay, ¿cómo eres?
3: Esperando que usted regrese a la radio, soy muy preciso en eso y escucho por eso Radio Enciso.
2: Andale. Ay, qué hermoso.
0: Buena rima, Tacho.
2: Estuvo bien bonito, de veras que lo agradezco mucho. Y más cuando estaba abrazado de ese poste. Sí. Me imagino que ha estado lleno. Imagínate, o sea, los perros que
0: y el poema que te dije cuando yo hice no cuenta.
2: Tu poema estaba muy, muy, muy, ¿cómo se puede decir? Que me entró hasta los huesos.
0: Empalagoso, o sea. Gracias, no, señor Zamora.
2: Está bonito. Pues,
3: que tengan muy bonito día. Saludos, Pacho.
2: Muchas gracias.
0: Saludos. A ver, como poste, el tiempo se nos... lo dejaste abrazado en poste, el pobre hombre, el señor Zamora. Sí. A ver,
2: Qué bien estuvo esa,
0: 2 de octubre, no se olvida, en el Museo del Taco.
1: Vamos a se llama Foro Amun, que está justamente arribita del Museo del Taco.
0: Pues hay que, sí.
1: Exacto. Y ya están los boletos a la venta en boletofast.mx.
0: Sí.
1: Y pues quien pueda ir.
0: A ver, los chavorrucos como yo, sí tenemos cabida.
2: Arriba de los.
0: Digo, no vaya a ir y me encuentre el puro chamaquito de preescolar.
1: No, es para todos.
0: O hay un. Sí.
1: Tú nomás tienen que llevar identificación porque
2: vamos, van a pedir mira.
0: No de la tercera edad.
1: No.
0: Señor Zamora, Leo León.
2: La tercera edad.
0: Don Jesús.
2: A la vas para allá, ¿qué te pasa?
0: No lo dijo para ti,
1: Y bueno,
0: vamos, Marcia.
2: Sí, vamos. Sí. Ahí está, mira, ya está apuntado.
1: Yo los invito y les hago
0: llegar. Ubaldo.
2: Ay, qué lindo.
4: Profe, yo estoy apuntadazo, que además en mi programa preguntaba.
2: ¿Quieres ir,
4: Ubaldo? Sí, claro. En mi programa preguntaba justamente dónde podíamos escuchar rock en vivo. Profesor, si me lo permite, Marcia, con su permiso, una pregunta para Cori y su acompañante también, el bajista baterista. ¿Qué opinión tienen? ¿Qué opinión les merece de estos nuevos géneros como el que actualmente interpreta el grupo Peso Pluma o el solista de Peso Pluma?
0: Sí, de lo que decíamos, de los
4: sobre estos nuevos géneros. Tumbados. Gracias, profesor.
1: Yo creo en lo personal que pues es algo que no se había escuchado, es un sonido nuevo. Uh-huh. Y creo que eso hay que aplaudirlo porque pues es algo diferente que sacaron y tiene un público muy grande. Creo que instrumentalmente está bastante interesante lo que hacen. Uh-huh. Yo en lo personal no soy muy amante no lo escucho. Pero tengo que decir que al final de cuentas se les aplaude porque pues es algo original, no había nadie que sonara Peso Pluma, no había absolutamente Exacto. nadie. Uh-huh. Llegó, hizo su público, le fue chido y eso se le aplaude.
0: Muy bien,
2: que, ¿sabes qué? Muy bien. ¿No piensas tú que a lo mejor es como una variación de la banda? Con otros instrumentos.
1: Sí, es la modernidad de la banda. Es algo totalmente como que evolutivo.
0: Y es el nuevo comportamiento también, porque hay mucha audiencia, muchos seguidores,
1: yo
0: muchos
1: creo
0: jóvenes
1: que están hoy en día ahí. Hay público para todo.
0: Para todo.
1: Yo creo que hay que...
2: Ya me caíste bien.
0: Bueno, si te entonces, arriba del Museo del Taco, calle 7 y Revolución, 2 de octubre, no se olvida. Para todas las edades.
2: Mira, 2 de octubre.
1: No, 18 para arriba, porque sí, a ver, chévere.
0: Ah, de 18 para arriba. Correcto. Bueno, me refiero a los contemporáneos.
1: Claro, claro, claro.
2: Es viernes, es
0: sí.
2: viernes.
0: Sí. No, es viernes. Es viernes.
2: Así que no, así que no.
1: Bien. Sí, luego ya
2: saliendo
1: del show pueden ir ahí a darse la vuelta.
2: Oye, ¿podemos ir a backstage a tomarte unas fotos o algo?
1: Con todo gusto. Yo
0: entrevistarte a Avenida Revolución, calle 7.
2: Claro,
0: por supuesto.
1: Yo estoy encantado.
0: Y a todos los integrantes del grupo, Ya se apuntó Ubaldo.
2: Qué bien.
0: Oye, Ubaldo, pero don Jesús, ¿crees que nos puede acompañar? Porque ahí está cerca las pulgas, no se va a quedar allá.
4: No lo llevamos a rastras, no le hace.
0: Sí. No, que por si sí, no, ese es el muchacho alegre, no, don Jesús.
2: Disculpa, oye, no, sí, ya ¿sí? sé, ya no sé ni quién
0: que
2: es.
0: Por cierto, están armando unas fusiones en centros de espectáculos grandes con experimentos musicales como parte de los fenómenos sociales, ¿eh?
2: Qué chido.
0: Interesante. Oye, Coris, no nos despedimos. ¿Sí?
2: ¿Faltó él?
0: Sí, no nos despedimos, pero ya nos va a acompañar.
2: ¿No? Ya terminó todo el recorrido de Argentina.
0: Va a haber oportunidad. ¿No? Sí. Mira, de aquí al 2 de octubre va a haber oportunidad que nos vuelva a acompañar.
1: Uh-huh. ¿Sí? Con los dos integrantes.
2: Queremos oír tu música, queremos oír tu música.
0: Vamos a la pausa. Agradezco a Coris, que no se va todavía, pero cuando regresemos nos va a acompañar Mario Silva, ¿sí? Aquí en el estudio.
2: Coris.
1: Coris, me
2: dicen. ¿Te llamas Coris?
4: ¿Me puede recibir la llamada y nos vamos?
0: Che, adelante, ¿quién nos habla?
5: Sí, soy yo, Ignacio.
0: Nachito, déjame ir a la pausa, regreso contigo. Prepárate porque el 2 de octubre tenemos rock, ¿sí? Vamos a la pausa, regresamos.
1: Mario Silva.
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7: Vaya repunte de los Padres de San Diego. El equipo se adueña del comodín de la Liga Nacional tras ganar 15 de sus últimos 19 encuentros. El gran motor de esta racha ha sido el infielder Luis Rengifo. Descartado por los cerveceros en el mes de julio, llegó a San Diego para revolucionar la ofensiva con un promedio de 318 milésimas, inyectando la energía que el manager Craig Stemmen necesita en la recta final. La Leagues Cup 2026 entra en su recta final rumbo a los cuartos de final. Por la Liga MX, León y Toluca ya tienen sus boletos asegurados con paso perfecto, mientras que el América, el Cruz Azul, el Monterrey y Juárez se juegan la vida en esta última jornada. Del lado de la MLS, el Columbus Crew es el único clasificado hasta el momento. Este jueves, el América se mide ante el Austin Football Club y Cruz Azul choca contra el Chicago Fire, buscando amarrar su pase. Orgullo mexicano. La quarterback Diana Flores se ha consolidado como la máxima embajadora global del flag football tras llevar a la selección nacional en la cima del ranking mundial y brillar en el ámbito internacional. La estrella mexicana ya está participando en el Mundial de Düsseldorf 2026 y prepara su histórico debut en la disciplina en los Juegos Olímpicos de Los Ángeles 2028, una figura que sigue haciendo historia. Las Chivas se despidieron de la Leagues Cup 2026 con victoria. El rebaño vino de atrás para vencer 2-1 al Seattle Sounders con tantos de Luis Gabriel Rey y Santiago Sandoval, aunque no les alcanzó para avanzar. El triunfo devuelve confianza rumbo al torneo local. Duro revés para la Federación Mexicana de Fútbol. La Comisión de Apelaciones revocó los castigos a los clubes de la Liga de Expansión que protestaron contra la eliminación del ascenso. Lejos de frenarse, equipos como Mineros, Leones Negros, Morelia y Cancún FC llevarán formalmente el caso ante el TAS, el máximo tribunal internacional de arbitraje deportivo, para buscar revertir esta medida y exigir un sistema justo en el fútbol mexicano. 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

0: Ya son 2:36, 2:36 hora de Baja California. El teléfono aquí en el estudio marcando el 664-303-1880. Estamos transmitiendo totalmente en vivo a través de los micrófonos y estudios de la legendaria XEHC.
1: ¿No quedó alguien?
0: Radio Bahía 1470.
1: Disculpa, ¿no hay alguien en el teléfono?
0: En el teléfono siempre hay alguien.
1: Sí, hay.
0: Afortunadamente
1: me
0: tenemos una,
1: alguien, ¿no?
0: Una gran audiencia en todo Baja California. Estamos transmitiendo.
1: Pero se quedó alguien.
0: En cadena regional. Uh-huh. Sí. Un saludo para mis amigas y amigos de Sonora. Mañana, ¿eh? Mañana voy a estar en Sonora. Yo también, digo.
1: ¿En qué te vas? ¿En avión?
0: ¿Cómo voy a ir aquí a Sonora en avión, Marce? Pues si está muy cerquita. Oye,
1: Sonora queda bien.
0: Yo no tengo esa posibilidad de desplazarme en avión, eso déjaselo a los políticos.
1: Ay, ¿qué estás diciendo? Si Judy no, acaba de regresar y
0: Yuri,
1: se fue. Judy.
0: No, pero yo voy aquí cerca, nada más voy con mis amigos.
1: No, que a Sonora ibas.
0: Sí. Sonora querida, tierra consentida.
1: Sonora está lejos.
0: Sí. Okay. No, estamos aquí a 3 horas.
1: Ajá, ¿en carro o en autobús?
0: En carro,
1: ¿qué?
0: Sí, a mí me gusta el paisaje, es
1: Ay,
0: precioso.
1: Ay, sí, ¿a quién no, verdad? ¿A quién no?
0: Sí, yo también.
1: Ah, que te hagas más para acá y te acercas al micrófono.
0: Sí, ándale.
1: Para que te veas.
0: Oye, sí.
1: Bajamos esto un poquito, ¿no? Para que se vea, ¿o no? ¿O te estás grabando?
0: Ahí está bien.
1: ¿Sí? ¿Pero estás grabando de allá?
0: No, se mira perfectamente, Mario, ¿eh?
1: ¿Sí?
0: Mejor que yo.
1: Sí. No te puedes estar compitiendo con hombres, tú. Yo no sé que los hombres están compitiendo.
0: ¿Y quién dijo que está compitiendo? Me refiero a la imagen, a la pantalla, al enfoque que tiene.
1: Ah,
0: mira,
1: sí.
0: Es que tú a tus espaldas no miras.
1: Sí, pues sí, es que está guapo el hombre. Están guapos los dos. Mira,
0: No,
2: yo tengo 32.
0: Sí. Oh. Pero nada tiene que ver eso.
1: ¿Qué tiene que ver?
0: Lo único que quería decir, si el grupo Caural arranca su gira, yo por qué no inicio la mía. Mañana mismo inicio mi gira.
1: Ay, ya no de competencia.
0: Claro, por supuesto.
1: Qué horror, ¿no? Tener nombre de competencia. No. Que si tienen gira, que yo también me voy en gira. Ay, qué
0: pues. Pues tú no te vas de gira porque te invitan.
1: No me invitan, yo me invito a la alberca, yo voy a nadar bien a gusto.
0: Sí.
1: Bien a gusto.
0: Oye, bueno, pues mire, mis amigas y amigos de hace tours.
1: ¿Quién te invitó? Dices que no te invitan y luego porque quieres presumir que te invitaron, ¿verdad?
0: Sí.
1: Esa es la cosa.
0: Bueno, conociendo Baja California, mis amigas y amigos de hace tours siempre quieren mantenerme de pata de perro, ¿sí?
1: ¿Qué es eso?
0: Yo los fines de semana, ya saben, no me quedo en casa, pero no lo hago solo. Me gusta irme con la banda, con las amigas, con los amigos, hacer bola, pues. Así es de que si usted un fin de semana me quiere acompañar a la montaña,
1: sí.
0: Las únicas giras que no hago es a la higuera, ahí con el muchacho alegre. Pero me voy a Ensenada.
1: Ahí no te mentiroso.
0: ¿Por qué no?
1: Sales de aquí.
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0: 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Bien. Regresamos, nos acompaña ya aquí en el estudio, estaba desde muy temprano, pero ya ahorita dando la cara y de frente, ¿sí? Mi amigo Mario Silva, también integrante de El Caural. Mario, ¿cómo estás?
3: Todo bien, un placer.
0: ¿Cómo te sientes en Tijuana, Mario?
3: Agradecido y privilegiado de estar acá.
0: Acércate para acá, para andarle ahí al micrófono.
3: Agradecido y privilegiado, como ya he dicho.
0: ¿Sí? ¿Te gusta Tijuana?
2: Sí, me ha encantado.
0: A ver, la diferencia que has notado de Tijuana con otras ciudades, tú como músico supongo que has recorrido muchos lugares.
2: Ándale, quizás no lo suficiente, pero siento que Tijuana tiene la amabilidad que extrañaba de donde vengo, ¿no? Yo soy de Chile.
0: ¿De qué parte de Chile?
2: Me crié en el sur de Chile, en una ciudad que se llama Puerto Montt. Uh-huh. Y luego de eso me fui a estudiar, pasé 10 años en la capital, en Santiago de Chile.
0: Santiago.
2: Luego de eso me fui a vivir a Australia por un año con mi banda de Chile.
0: Sí.
2: De la cual justo durante ese año estaba en contacto con los chicos del Caural.
0: Ajá.
2: Y tomé la decisión de venir a Tijuana para venir a
0: integrarte con
2: a integrarme con
0: ¿Y cómo te recibieron?
2: Mejor que nunca.
0: ¿Son como tus hermanos?
2: Lo son, sí, hay una familia finalmente. Oh, sí. Y me siento en familia, definitivamente.
0: Oye Mari, bueno, ya viste la dinámica de este programa. Cambiamos hoy el formato, es una auténtica radio tribuna. Y platicaba con Coris en días pasados y le decía, es este el formato, nos acompañas, adelante.
2: Maravilloso.
0: Y yo espero que mis amigas y amigos que nos están siguiendo en Ensenada, en Playas de Rosarito, en Tecate o en Mexicali, o de donde nos escuchen, particularmente en el sur de los Estados Unidos, nos acompañen el 2 de octubre. ¿Me ayudas a recibir una llamada?
2: Sí, por supuesto, ¿sí? Adelante.
0: Adelante, ¿quién nos habla?
4: Sí, soy Ignacio.
0: Nachito, ¿cómo Ignacio estás, Nachito?
4: Bien, bien. Aquí en Tijuana, relajándome del calor.
0: ¿Cómo, Nachito? Sí. Pues aquí tenemos cerca playas de Tijuana, puedes ir a echarte una vueltecita.
4: Sí, ¿verdad?
0: Sí. Bueno. Y fíjate que hoy el clima está generoso, ¿eh?
4: Sí, pero...
0: A ver, me comentaba producción que hoy le vamos a dar un giro y que hoy nos quieres platicar un poquito de tu experiencia musical. Adelante, porque ya nos queda poco tiempo.
4: Ah, sí, pues,
0: ¿No te has audio, por favor, mi querido Hugo?
4: Sí, es saludo a todos para empezar, ¿no? Pues, me invitaron. Y a Marcia, ¿verdad?
0: Marcia, sí.
4: Marcia.
1: Hola.
4: Sí, hermana, saludar. Hola, y sí, pues aquí marqué y dije, pues andando solo, dije, pues voy a preguntar si tiene algunos programas de invitados que tiene para presentaciones. Y más que nada una que me gusta mucho, que es Día de Muertos, que es cuando me parece que las personas pues como que están más conviviendo en una familia y dije, pues voy a hablar y tienen alguna...
0: Hacemos un programa especial del Día de Muertos.
1: Claro,
0: y a lo mejor te invitamos para que las calaveras.
1: Que a mí me encanta.
0: Sí, sí, Nachito. Sí.
4: Sí.
0: Sí, los jueves, aprovechando toda la experiencia de Marcia en el tema de su trabajo a lo largo de los años como comunicadora, como periodista, en donde he entrevistado un montón de bandas y le encanta la parte esta de los artistas. Los jueves lo dedicamos a la promoción, difusión y artistas. ¿Te parece?
1: Yo estaba bien puesto porque no estás nervioso, ¿verdad?
2: No, para nada.
0: Sí. No sé si nos escuchó Nachito.
1: Sí,
4: sí, claro.
0: Sí. Muy bien, Nachito. Pues así dejamos las cosas. ¿Te parece?
4: Sí, y pues he ido conociendo varios artistas, ¿no?
0: Y vas a conocer más todavía.
1: Y el 2 de octubre vas a ir al concierto, ¿ok? Acuérdate.
4: Sí, pues.
1: Arriba
4: Marco, y para más información.
2: Exactamente.
0: Sí, sí, sí, ahorita damos los detalles. Gracias, Nachito.
2: Invitadísimo.
1: Qué bien, buen día. Qué emocionante.
0: Sí.
1: Todos juntos.
0: Sí, gracias, Nachito.
1: Contigo, tienes que bajarle.
0: Oye, a ver cómo le hacemos para llevarnos... A ver cómo le hacemos para llevarnos un tanque de oxígeno y demás, ¿no?
1: ¿Por qué?
0: Por si lo ocupo o lo ocupas o lo ocupa alguien.
1: La gente no fuma adentro, ¿verdad?
0: Creo oxígeno, no, me referí...
1: Por
3: si no sé.
1: ¿Eh?
3: Sí, no, pues
1: no
3: está abierto, pero creo que no.
1: No, bueno.
0: Sí, lo cada conozco.
1: Quien hace lo que
0: estaba
1: quiere,
0: ahí.
1: ¿No?
0: A ver, estábamos con Mario Silva.
1: Sí.
0: Así de que es como tu familia el grupo.
2: Sí, lo son, definitivamente.
0: ¿Cuánto tiempo tienes ya aquí en Tijuana con la banda?
2: Yo acá llegué en marzo.
0: Hace poco.
2: Sí, tal cual. Entonces el cambio
1: de
2: Australia,
1: ¿no?
2: Sí,
1: entonces, sí. ¿Cómo fue que se conectaron ustedes?
2: Esto nació el 2023 aproximadamente. Yo también tuve la oportunidad de ir a Argentina y grabar en los estudios que los chicos fueron. Pero fue con mi banda de Chile, ¿no?
0: Entonces, ¿cómo se llamaba tu banda allá en Chile?
2: Se llama Dalia Gardenia.
0: Dalia Gardenia.
2: Ellos están en Australia.
0: Nombre. Dalia, nombre femenino. Gardenia también.
2: Son dos flores.
0: Sí.
1: Sí.
0: Acaba de ser aniversario de la flor de Dalia la semana pasada.
2: ¿Ah, sí?
0: Sí.
2: Mira todo.
0: Oye, en Australia hay mucho mexicano,
2: ¿Sabes que sí? No. No sé si vi mucho, pero sí al final de mi etapa en Australia me tocó conocer a...
0: hay guitarristas, hay músicos.
2: A un mexicano.
0: Sí.
2: Y tuve la suerte de conocer
1: a
2: un
1: amigo. Pero dicen que todo es en grande, ¿no? Sí. Que los insectos son grandes.
2: Sí, todo es tamaño.
1: Todo es en grande.
2: Todo es fuera de la realidad.
1: Fuera de la realidad.
2: Sí, me tocó ver arañas gigantes.
0: Y mira, hay vaqueros australianos.
1: Ya sé. Aborígenas hay, ¿no?
0: Sí, también.
1: Te vas por allá y págate las que
0: hay tijuanenses allá también.
2: Sí, me imagino. Yo creo que hay una persona de diferente lugar en Australia, ¿no? Como hay un chileno, te vas a encontrar un argentino.
0: Y además es inmenso Australia.
2: Sí, es gigante.
1: Pero es una isla, no cabe que sea una isla siempre, ¿no? Al final, como que se siente medio raro, ¿no? Es una isla. Sí,
2: pero por su geografía, la gente vive alrededor de Australia, no puede vivir justo en el centro. Entonces. Sí,
0: tenemos pausa, ¿verdad, Waldo? Sí. Sí, vámonos a la pausa y aterrizamos más en el tema de esta gira y este concierto y nos platicas.
2: ¿Listo?
0: ¿Qué tanto han hecho con Caural, el Caural?
2: Por supuesto,
0: sí.
2: Hay mucho que hablar.
0: Regresamos.
1: Yo puse
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3: Bueno, ahí en imágenes quienes nos están siguiendo en televisión en estos momentos y por supuesto en las redes sociales, estamos mirando imágenes en donde está el concierto de Caural. ¿Dónde es eso, Mario?
4: Eso fue grabado en Santiago de Chile. Ajá. Tuve...
3: ¿Tu tierra?
4: En mi tierra, sí.
3: Que no eres precisamente Santiago, pero ahí estudias en la capital.
4: Tal cual, me tocó estudiar allá, pasé 10 años de mi vida en Santiago antes de...
3: ¿Siguen todos los integrantes que miramos ahí en imágenes? ¿O ya cambiaron algunos?
4: Fueron cambiando. Bueno, yo ahí salgo como bajista. En ese momento me tocó suplir un espacio, porque ya tenían un bajista.
3: No te daban el visto bueno.
5: ¿Cuál eres tú que no te reconozco?
4: No.
5: Ese no eres.
4: Mira, ahí voy a aparecer. Ese no. ¿Ese es el Cristian y Coris?
5: ¿Ese es tú, Coris?
6: Sí.
5: ¿Qué onda, Coris? ¿Por qué te ves diferente aquí? Oye, te ves muy bien. El pelo así. Mátelo así.
6: Ahí estoy. La madre también te reparó más cosas.
5: ¿A dónde estás tú? No te veo.
3: ¿Cuánto tiempo hace de eso, Mario?
4: Eso fue el 2024, si no me equivoco. No fue noviembre del 2024.
3: Ya pasaron 2 años.
4: Ya pasaron 2 años.
3: Ya pasaron 2 años. A ver, vamos a recibir una llamada más. Adelante, ¿quién nos habla?
5: ¿Dónde estás?
7: Hola, Humberto, ¿cómo estás?
3: Sí. A ver, si me permite. Sí, Marce.
7: Bueno.
3: Sí, adelante.
7: Hola, Pedro, ¿cómo estás?
3: Muy bien, mi querido Goyo, muy contento y en ambiente aquí con los integrantes del grupo El Caural.
7: Es lo que estoy escuchando, nomás que me quedo bien picado con la música, nomás ponen un pedacito.
3: Pues ya sabes, el 2 de octubre no se olvida.
7: ¿En dónde va a ser?
3: Aquí en la calle 7 de Avenida Revolución, arriba del Museo del Taco.
8: Foro Amun.
7: Okay.
3: Foro Amun.
7: Órale, ole.
3: Sí.
7: Oye, pues para dar saludos para ir para tus invitados, a Marcia.
9: Ahí vamos a vernos, ¿eh? Si no vas, pues no nos vemos.
7: No, pues yo voy a tenerme que llevar los lentes de botella.
9: ¿Qué? ¿Qué te hace?
3: No, con que, mira, no hace falta escuchar, eso es lo importante.
7: Uh-huh. Ah, claro.
3: Y vaya que tú tienes oído musical, mi querido Goyo.
7: Tú sabes que la música lo mueve a uno acá, ¿no? La música te trae.
3: Sí.
7: La música tú la cantas con gusto, con el corazón. O sea, lo que te gusta, lo haces. Lo compones y lo cantas, ¿no?
3: Sí.
7: Así soy yo también. No, a mí, ya ves cómo me gusta cantar también a mí, ¿no?
3: Ya sé que te encanta el ruido, igual que tu servidor.
7: Claro que sí.
3: Aunque a mí me gusta el ruido y el mitote.
7: Órale, no, pues a mí también, la verdad que sí, ¿no? Pues vamos al molino, nos dijo que vamos al molino.
9: ¿Al molino rojo?
7: No. Marcia.
9: Al molino rojo.
3: Así, no, es un dicho.
9: Decía, ok.
7: Oye, así le decía a la gente que iba a moler al molino, las mujeres que estaban haciendo fila para poner su maíz. Estaban en el mitote, pues estaban en el chisme, por eso dicen, vamos al molino.
3: Sí, vamos al mitote, pero no decir, vamos al molino.
7: Sí, no. Pues me da mucho gusto estar escuchando tu programa, Pedro, y escuchar ahí a todos tus invitados que tienes ahí.
3: Sí, los jueves es de show con Marcia y el Cuervo.
7: Y a pesar de que uno no ve, a pesar de que yo no veo, pero gracias a Dios me siento contento con todos ustedes. Y con
3: tú miras con el corazón, mi querido Goyo.
7: Claro que sí, desde aquí los estoy viendo, ¿no?
3: Sí.
7: Vámonos.
3: Ándale, bueno, pues, cuídate mucho.
7: Hasta luego. Saludos. Y bendiciones para todos.
4: Saludos.
9: Saludos. Hasta luego.
3: Sí.
9: Gracias.
3: Mi amigo Goyo Ruiz. De las personas que se han comunicado, dos son invidentes, ¿sí? Y muy creativos, ¿eh? Muy creativos. Mi amigo Goyito Ruiz le encanta cantar.
6: ¿Conoces América, no? A la banda.
3: Sí, claro, el tecladista es mi amigo, es de Tecate.
6: Yo digo, es
3: de Tecate y es uno de los grandes músicos, ¿eh?
6: Y también el guitarrista que tenía Parkinson, que
3: me sí, era mi amigo, era mi amigo.
6: Y me encantaba, sí. Entonces estaba bien chido el show, sí, como no.
3: sí, me estoy acordando, siempre lo acompañaba a su señora. Ay, ay, ay. En fin, Aurora. Sí, sí, sí, mi amiga Aurora. Y en el, tocaban ahí en el lo que era el penthouse.
6: Al ladito de Caliente arriba. Sí, sí.
3: Sí, allá en el penthouse. Sí,
6: exactamente. Con la vitrada así.
3: Sí.
6: Muy chido.
5: Oye, sí. ¿Cómo sabe todo?
3: Es que los músicos.
5: ¿Cómo sabes todo?
3: Los músicos se la saben de todo. Todo, ¿no? Sí. A ver, nos quedan escasos minutitos. Yo quisiera que lo aprovechemos con Mario. ¿Sí? A ver, Mario, ¿qué viene para la banda independientemente de este concierto? ¿Aquí inician la gira en Tijuana?
4: Sí, absolutamente.
3: El 2 de octubre.
4: Así es. Y lo que se viene para la banda es súper interesante. Ahora entramos.
3: A ver, paréntesis. Ahora sí, ahí está la imagen, mira.
6: Eso, una entrevista
4: en Valparaíso.
3: Pero están todos. Esto es radio, allá era redes sociales.
6: Era, ¿sí?, redes sociales.
3: Habrá la oportunidad que también en las multiplataformas sigamos trabajando y si nos dan la oportunidad.
5: Sí. Está, mira,
3: tú eres el que estás.
6: Yo soy el del medio.
3: Sí, ahí estás, ¿verdad, Coris?
6: Sí, luego el del lado, el de la gorra.
5: ¿Dónde está Mario? No lo veo, Mario.
4: Ahí estaba. Yo estaba en el backstage.
6: Ajá,
3: ah, tú estabas estaba en producción.
4: Atrás. Sí, sí, sí, yo estaba de producción.
3: Sí, ok. En el los staff. Demás son los entrevistadores, ¿no? Sí.
5: Que muy importante, que algo muy interesante.
4: Ah, sí, bueno, el camino interesante que se viene para la banda ahora es concentrarnos, armar el show de la gira, básicamente. Ahora, en 2 semanas más, se nos integra otro amigo de Chile, que se llama Alex Heinl. Él va a ser quien se va a encargar de la segunda guitarra de la banda, por lo tanto vamos a estar en un formato completo que nos va a poder permitir llevar esto al siguiente nivel, ¿no? De poder poder llevar el show como se lo merece, como la banda proyecta ese nivel, y siento que estamos en una muy buena etapa para hacer que los próximos shows de la gira sean de calidad grande.
5: Ahora,
4: ¿no?,
5: que entra este chileno, ya va a estar para el 2 de octubre.
4: Sí, absolutamente.
5: Ah, muy bien.
3: Sí.
5: Acuérdate.
4: Así que.
3: Y cae en viernes.
5: No, en tus giras, esas que vas a ir allá a tus tours, esos.
3: ¿Y por qué no? Pues si es en viernes, no interviene.
6: Después de hecho,
5: sí. Al molino, a lo mejor.
3: Ese es otro tipo de gira. ¿Por qué no?
5: Ese
3: es otro
5: tipo de gira. ¿Lo ves? Sí.
4: Pero básicamente eso, ¿no? Como el hecho de poder iniciar esta gira.
3: Sí, ¿cuántas ciudades contempla esta gira? La inician en México.
4: La iniciamos en México, la cantidad es. 21, son 21 shows. ¿No?
3: 21 conciertos.
4: Exactamente. Entonces. Por lo que tengo entendido, para todos nosotros, para la familia del Caural, es la primera vez que nos va a permitir la música conocer México. O sea, para mí y para mi amigo de Chile ya es un privilegio el hecho de estar acá y que la música nos permita poder empaparnos de la cultura mexicana. Pero acá los chicos también no han tenido esa oportunidad de poder ir a diferentes lugares de acá de México. Sí. Entonces, para todos nosotros vamos a estar en la misma sintonía, ¿no? De llevar nuestra música a cada rincón, a que la gente pueda resonar con eso, a que pueda entrar en esta atmósfera del Caural. Y siento que por ahí va lo que hablabas tú, ¿no? Como el hecho de tener esta filosofía de vida, filosofía musical, sí, de llevar nuestra música a que la gente resuene, ¿no? Entonces, la idea es que la gente nos descubra porque nosotros podamos llevar esta música para
5: ¿cuántas
4: ellos?
5: Canciones van a tocar en el 12 de octubre?
4: Wow, son como
5: varias,
4: 13, 14 canciones.
3: 14. El show dura de hora y media a 2 horas.
6: Yo creo que vamos para la hora y media.
3: Hora y media, bien. Bueno, ya nos vamos.
5: ¿Algún otro proyecto en el futuro van a grabar en algún otro lado? ¿En
6: terminando
5: qué lugar?
6: La gira, vamos a grabar el primer álbum.
4: Exactamente.
6: Estamos viendo.
3: Sí. Ya nos vamos, Marcia.
5: Ya nos vamos. Sí.
3: Disculpa que te corte el avión.
5: ¿A mí?
3: El no. Tiempo.
5: A Mario y a. ¿Cómo? Coris. ¿Tu nombre? Coris. Sí. Coris. ¿Por qué Coris? ¿Dices que es tu nombre o no es tu nombre?
6: Me dicen Coris, me pido Corona, pero.
5: Ah, por el Corona. Ok, ya entendí. Sí, por el apellido.
3: Ah, ese es tu hermano, Mario.
4: ¿Qué en Beto Cuevas?
6: Beto Cuevas, la ley.
3: Sí, de la ley. Sí. Padre. Bien, bueno, amigas y amigos, ya nos vamos. Como dijo el Nobel de Literatura, no precisamente Pablo Neruda, lo dijo Octavio Paz.
4: Ándale.
3: El tiempo con su horario carnicero. Sí. Ya nos vamos. Yo le quiero agradecer muchísimo a Mario Silva. Gracias, Mario.
4: Ha sido un placer.
3: Yo
4: muchas
3: sé
4: gracias.
3: Que ya tienes rato aquí en Tijuana, unos cuantos meses, pero te damos la bienvenida. Muy amable. Ni primera ni última aquí.
4: Eso.
3: En Radio Bahía y las multiplataformas. Gracias también a mi amigo Coris.
6: Muchas gracias, sí, por el tiempo de
3: a Marcia. Marcia, gracias. Haces grande a este programa todos los jueves.
9: ¿Yo?
3: Sí.
9: ¿Por qué yo? Eres tú el importante, no yo.
3: Gracias también a todos ustedes que hicieron el favor de acompañarnos allá en la capital de Baja California por la gran D, en todo lo que es Baja California, por todas las multiplataformas y por supuesto por Radio Cadena Enciso en la zona metropolitana a través de la 1420 de Radio Ranchito. Gracias también a mis compañeras y compañeros de producción, y aquí al frente de todo del equipo, a Ubaldo Mesa. Usted y yo tenemos un compromiso mañana en esta misma frecuencia, en este mismo programa, en esta auténtica Radio Tribuna del Pueblo, en donde se dicen las cosas de frente y como son, siempre apegados a la verdad, porque la verdad nos hará libres. Hasta entonces.
9: Adiós.
4: Gracias.
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17: Por tus regalos, sé que no pudiste venir el día que dijeron, y el lunes aquí estuve y con los regalos ando cargando y no llegaron. Necesito saber, mi amor, para que no pasen más días, por favor. Ya mañana cerramos semana. Vamos a ver quién está en la línea telefónica. Hola.
18: Hola, muy buenas tardes, profe Vicky.
17: Buena. Mía Naomi.
18: Sí.
17: ¿Qué pasó contigo, Mía Naomi? ¿Cómo estás?
18: Bien.
17: Ay, ¿por qué no?
18: Gracias a Dios.
17: ¿Por qué no habías llamado? Gracias a Dios, sí, es verdad, mi amor. ¿Por qué no habías llamado? ¿Todo bien en tu casa?
18: Sí, es que...
17: ¿Todo
18: mi
17: bien?
18: Gatita.
17: Ajá.
18: Ya sabes cuál gata, ¿verdad?
17: No me recuerdo del nombre de ella.
18: Cosimosi.
17: Ah, sí. Yo pensé que ese nombre era de la del gatito de Aurora. ¿Y qué pasó con tu gatita?
18: Que tuvo su primera camada.
17: ¿Cuántos gatitos tuvo?
18: 4.
17: Ah, mira, qué bonita. Cuídenla mucho. ¿Ok?
18: Aquí.
17: Ok. ¿Y qué canción?
18: Aquí anda.
17: Ahí anda, mira. ¿Y qué canción?
18: ¿Cómo que ya?
17: ¿Cómo?
18: Se quiere salir.
17: Ah, Ay, ¿de veras por qué?
18: Que salen.
17: ¿Junto con sus bebés? ¿O ella sola?
18: La de mi gata.
17: ¿Pero se quiere salir ella sola o también sus gatitos?
18: Se quieren salir los gatitos.
17: Atrás de la mamá.
18: Ya saben.
17: Uh-huh. Oye, mía Naomi, ¿qué canción te voy a poner? Naomi.
18: Mi gatito Tomás.
17: Ay, mi gatito Tomás.
18: Por favor.
17: Claro que sí, con Francisco Orantes. Aquí te lo voy a buscar, ¿eh?
18: Muchas gracias.
17: No, mi amor, gracias a ti, por favor, no
18: dejes. Le mandamos un fuerte abrazo.
17: Ay, les quiero mucho. Abrazos para ustedes también, mi amor. Colgamos a las tres, ¿verdad?
18: Nosotros también le mandamos abracitos, besitos y bendiciones.
17: Igualmente, mi amor. Ahora sí, ¿colgamos a las tres?
18: Sí.
17: Ok, a la una, a las dos y...
18: A las tres.
17: A las tres. Quiero recordarles que tenemos dos actividades. Una, ya está llegando el tiempo para que la finalicemos. Me refiero a la rifa. Entre todas las llamadas que desde la segunda semana de julio hemos recibido, van a participar en la rifa de paquetes escolares. Una actividad que nuestra asociación Vivan los Niños hace desde... Vamos a ver quién está en la línea telefónica. Hola.
19: Hola, profe Betty.
17: ¿Cómo estás? ¿Cómo estás?
19: Bien.
17: Qué bueno.
19: Gracias a Dios.
17: Gracias a Dios, Lía. ¿En qué puedo servirte?
19: Voy a leer.
17: ¿De verdad?
19: Sí.
17: ¿Qué vas a leer, Lía?
19: El cuento de la caperucita roja.
17: El cuento de la caperucita roja. Bueno, entonces, adelante por favor, Lía.
19: He sabido que la abuelita, que está muy enferma, necesita tus cuidados. Uh-huh. ¿Estás preparado?
17: Sí.
19: Esta cestita para que se lo lleve.
17: Ajá.
19: Es todo.
17: Es todo. Es la continuación, ¿verdad? Es la segunda parte, ¿verdad? De la Caperucita Roja. Porque el otro día nos dijiste también que la abuelita le regaló la capa, ¿verdad?
19: Sí.
17: Sí, mi amor. Okay.
19: Una canción, por favor.
17: Sí, no, pero espérame, estoy buscándote aquí porque...
19: Caminito de la escuela.
17: Espérame. ¡Bravo, Lía, por leer en voz alta!
19: Gracias.
17: Muchas gracias, Lía. Y de tus libros, del kinder también, cuando quieras leer algo... Lo que tú quieras, ¿eh, mi amor? Y ahora sí, pídeme la canción. ¿Cuál?
19: La de Caminito de la Escuela.
17: Ajá. Caminito de la Escuela con Cricri. Aquí te la busco, ¿eh?
19: Gracias.
17: De nada, mi amor. Vamos a colgar a las tres.
19: Sí.
17: Una, dos.
19: Una, dos, tres.
17: Bye.

0: ¿Quién estará allí? Hola. Hola.
1: Hola, profe Vicky.
0: ¿Alana?
1: Sí.
0: Hola, Alana, ¿cómo estás?
1: Bien.
0: Qué bueno. ¿Qué canción te voy a poner, Alana?
1: Voy a leer.
0: ¿Vas a leer tú también? ¡Ay, qué
1: Sí.
0: emocionante! Muy bien, ya sabes que leemos el título primero y luego quién es el autor, ¿verdad, mi amor?
1: Sí.
0: Sí, perfecto. Niños, pongamos atención. Adelante, Alana, por favor.
1: La ranita que aprendió a pedir las cosas sin llorar.
0: Ay, qué bonito título. Okay.
1: El autor es Manitas en Acción.
0: Ay, qué bonito, gracias.
1: Había
0: Adelante.
1: una vez una ranita llamada Rita. Cuando quería un juguete, un abrazo o ayuda, lloraba muy fuerte, fuerte. Pensaba que así la escucharía más rápido.
0: ¿Allí nos quedamos hoy?
1: Sí.
0: Muy bien. Alana, qué bonito. Muchas gracias. Y me da la impresión de que es un cuento bien lindo. ¿Vas a seguir leyéndonos de él?
1: Sí.
0: ¡Perfecto! Gracias, Alana. Muchísimas gracias. Y ahora, dime, ¿vas a pedir una canción también?
1: Sí.
0: Me imaginé, dime cuál.
1: Mundo
0: ¿Alana?
1: de caramelo.
0: Mundo de caramelo. Ok, aquí te lo busco. Colgamos
1: Por
0: a las...
1: favor.
0: Sí, mi amor, claro. Colgamos a las 3.
1: Sí.
0: A la 1. A las 2. Y...
1: A las tres.
0: Eso.

seguimos adelante. Son las 3 de la tarde con exactamente 13 minutos y casi 14. Gracias por seguir con nosotros. Yo ya me quiero ir al corte comercial de la media hora, ¿verdad? Parece, pero no. Quiero agradecer, niños, que estén llamando, que se estén comunicando con nosotros. Y quiero motivar a la familia para que no importa si son monosílabas, si el niño apenas está aprendiendo a unir las sílabas para formar la palabra. Déjelo que lea como pueda, porque no es un concurso, no es a ver quién lee mejor o qué. No, la intención nada más es divertir.

Cuando ya les iba a avisar a mis compañeros, mi celular dijo, no, yo quiero irme para otro lado. Y aquí estoy peleándome con él. Por favor, no escribas nada. Déjame que les avise que vamos a la pausa comercial.

0: muy lindo y caluroso saludo para la profesora Vicky y el programa Fantasía en la Bahía de Ensenada, de parte de Tiburcio Gabilondo, encargado de la oficina de Cricri, el grito cantor. Así que muchos saludos, un abrazo y ojalá los podamos ir a visitar pronto.
1: ¿Quién es el que anda aquí? Es Cricri, es Cricri.
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9: ¿Listo? Ah, yo soy medio rara con mi celular, solamente en las noches o madrugadas es que reviso redes, todo. Y entonces, si estoy al aire, pues no puedo atender como las llamaditas, así que, pero sí me pueden enviar mensajes. Y gracias por estar con nosotros. Gracias. Estoy feliz porque los niños, las niñas, pues, oigan, principalmente las niñas son las que se están animando a leer en voz alta. ¿Qué pasó con los niños? A ver, vamos a ver quién está en la línea telefónica. Hola.
10: Hola.
9: Bueno, ¿quién es?
10: ¿Quién hablo?
9: Yo, de aquí, yo, ¿y de allá quién habla?
10: Habla Margarita Quintana, de hecho le ponen la Jenny Rivera.
9: Margarita Quintana.
10: Margarita.
9: Margarita, es un programa para niños.
10: Oh.
9: Ni modo, ¿verdad?
10: Ok, ni modo.
9: Hasta luego. Ahí en la otra y se le subió el volumen, Margarita, lo siento. Vamos de una vez con esta cancioncita solicitada por Mía Naomi, Mi Gatito Tomás, dedicada para todos los gatitos, con mucho cariño, hasta los que no son nuestros, pero que allí andan cuando saben la hora en la que les das de comer a tus perritos, y por allí se asoman unos ojitos así como, ya métete porque voy a hacer una travesura.

bonita canción, qué bonitas las canciones de Francisco. Francisco Orantes tiene muchas bien bonitas para los niños. Esas canciones las ponemos los domingos, pero gracias por solicitarlas aquí también. Y vamos a ir con esta melodía que nos solicitó. ¿Quién me la pidió? A ver, caminito de la escuela, me la pidió Lía. Lía, gracias por haber leído también. Y siéntete, mi amor, con la confianza de cuantas veces tú quieras, así como cantas tan bonito. Y con esa voz que tienes, imagínate que tú leas. Mi amor, te agradezco. Y me encanta que te has animado, pues, a participar en esta actividad. Vamos a ir con la canción para Lía. Aquí está con Cricri, Caminito de la Escuela.

estamos de regreso y quiero agradecer, por supuesto, a los patrocinadores de este programa que es distribuidora Rossini, y mis queridos amigos también de Miscelánea Lolis, que les están esperando para que vayan y surtan, por supuesto, esa lista de todos los útiles escolares para este regreso a clases. Y hablando de regreso a clases, recuerden que todas las llamaditas que han entrado y siguen entrando desde la segunda semana de julio hasta la próxima semana, es que vamos, a ver, miren, de hecho, y lo tengo aquí anotado, sí, yo estuve trabajando el fin de semana para darles esta información. El lunes 31, a ver, sí, de... parece que es el día 31, que es el regreso a clases. Ya me confundí aquí. Y nuestro sorteo será el día 17 de este mes, una semana y fracción antes de que entren a clases, mis amores, para que tengan ustedes tiempo también, casi dos semanas, para que tengan tiempo de estar viniendo a recoger sus paquetes escolares, los ganadores. Y bueno, ya está. Ahora, para este regreso a clases, hay alguien que va a estar siendo tan solicitado que lo van a estar consultando. Oye, pero mira, a ver, oye, y le van a estar preguntando. No voy a decir más, porque tengo esta adivinanza. Aunque anda, no se mueve, pero trae deprisa a la plebe. ¿Qué será? Aunque anda, no se mueve, pero da prisa a la plebe. ¿Quién será? ¿Quién será este señor que nos trae? Corre y oye, y que mira. A ver si tienes la respuesta. Marca 646-178-3979. Aunque anda, no se mueve, pero da prisa a la plebe. Apúrate, apúrate. ¿Quién será? Y nos vamos con la melodía solicitada por nuestra querida, a ver, ya me quedé en la otra lista, aquí está, tengo la canción que me solicitó Alana, aquí está tu melodía, con mucho cariño.

0: llamadita. ¿Quién está allí? Hola.
1: Hola, profe Vicky.
0: Hola, Kimberly. ¿Cómo estás?
1: Bien, gracias a Dios.
0: Ay, qué bueno, mi amor. ¿Me vas a responder la adivinanza? ¿Vas a leer? ¿Vas a pedir una canción?
1: La adivinanza.
0: La adivinanza. La repetiré. Pobrecito, ¿cómo lo van a traer en estos días? Y dice la adivinanza así. Aunque anda, no se mueve, pero da prisa la plebe. ¿Quién es?
1: Yo que es el reloj.
0: ¿Piensas que es el reloj? ¿Por qué?
1: ¿Por qué?
0: ¿Por qué será?
1: Porque da vueltas.
0: Porque da vueltas y todos alrededor de él. Esa es la respuesta correcta, Kimberly. Es el señor reloj que nos va a traer corriendo en estos días. Kimberly, muchas gracias y felicidades. Aquí te voy a guardar un premio para que vengas a recogerlo, ¿eh? Por favor.
1: Sí.
0: Ok. ¿Y qué canción te voy a...? Ah, adelante. Mándelos, mi niña.
1: Para mi abuelita Ana.
0: Sí.
1: Para mi abuelito.
0: Ajá.
1: Para todos mis tíos de Toya, para todas mis tías.
0: Ajá.
1: Para usted.
0: Gracias.
1: Y para todos sus compañeros.
0: Y para todos mis compañeros, gracias. Mira, hoy, gracias, están diciendo en las cabinas allá en Tijuana, en Mexicali. Gracias, gracias, Kimberly. Pues todos te dedicamos a ti también, mi amor. ¿Qué canción?
1: El ropero.
0: El ropero, ok.
1: ¿La puedo dedicar?
0: Sí, claro.
1: Para mi abuelita Ama.
0: Ajá.
1: Que la quiero mucho.
0: Sí.
1: Con todo mi corazón.
0: Uh-huh.
1: Y ya.
0: Y ya, ok. Aquí voy a buscar la canción entonces. Y nos despedimos a las 3.
1: Sí.
0: Y gracias por contestar la adivinanza, mi amor. A la 1.
1: A la 2.
0: Ajá. ¿Y?
1: A las 3.
0: Eso, Kimberly. Bye. Bye.

0: Oigan, estoy leyendo, estoy viendo una de las pulseritas que me trajo Aurora. Ay, se me quiebra la voz. Y resulta que voy viendo los detalles de la niña. Tiene mi nombre, tiene caritas sonrientes. Cada detalle, entre más le estoy dando vuelta a la... Muchas gracias, Aurora. Qué hermosa. Y luego, Kimberly, que me manda un mensaje, porque estoy con su mamá en el WhatsApp. La queremos mucho. Gracias. Yo también a ustedes les quiero mucho. Vamos a ir a la pausa comercial y regresamos rapidísimo.
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2: Claudia Sheinbaum Pardo, presidenta de México, recibirá hoy jueves 13 de agosto a integrantes de la sección 22 de la Coordinación Nacional de Trabajadores de la Educación, CNTE, en Palacio Nacional, en la Ciudad de México, para atender las demandas del magisterio que aseguran aún no se han cumplido.
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2: Con el propósito de acercar a las comunidades los servicios que ofrece el gobierno de la ciudad, el presidente municipal Abdiel Gutiérrez Coronado encabezó la edición número 72 de la Jornada del Pueblo en la colonia Lomas del Mirador de la Delegación Playa de Tijuana, beneficiando a más de 660 ciudadanos.
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2: El Comité Técnico de Alto Rendimiento de la Federación Mexicana de Triatlón, AC, dio a conocer la lista de atletas convocados para representar a México en dos de los tres principales compromisos internacionales de la disciplina durante 2026, el Campeonato Mundial de Triatlón, Pontevedra, España, y los Juegos Olímpicos de la Juventud, Dakar 2026.
1: Para RCE Noticias, Luis Daniel Rodríguez.
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0: ¿Sabían ustedes que hay algunas llavecitas de oro que abren muchas puertas? Ajá, miren, por favor, discúlpame, gracias, perdón, con permiso, mucho gusto, bienvenido, tienes razón, te quiero, ¿te puedo ayudar? Estas llavecitas abren muchas puertas.

0: ya estamos de regreso. Muchas gracias por seguir con nosotros, por llamar, por comunicarse al 646-178-3979. Recibí una llamada hace unos minutos y no había nadie en la línea, no se escuchaba nadie. Luego recibí otra y se cortó. Luego recibí otra y era de una señora que no le entendí a quién estaba buscando, señora. Entonces, vamos a ver quién está en la línea telefónica. Hola.
1: Hola.
0: Bueno, así está la tarde. Vamos a ir con una melodía más, pero quiero decirles, niños, que tenemos entonces estas dos dinámicas y ya se va a terminar una de ellas, pero ya tengo preparada la que sustituirá a la que tenemos para continuar con dos. Una es, por supuesto, la lectura en voz alta. Niños, anímense a leer en voz alta. Como ustedes lean, como ustedes entiendan, lo que quieran, pero participen porque eso les va a dar confianza. La corrección de la dicción y la lectura, ritmo, volumen, todo, eso pues eso es en casa y en la escuela, por supuesto. Vamos a ver quién está en la línea telefónica. Hola. Mira, qué curioso, no estén jugando con la línea telefónica, ¿eh? Por favor, para que le den oportunidad a los niños que se quieren comunicar, no sean así. A ver, otra vez, vamos a ver quién está allí. Hola. Hola.
2: Hola.
0: ¿Quién habla?
2: Habla Margarita, quiero saber si está por ahí una señora que está acortando las uñas.
0: Ah, mire.

0: Vamos a ir con la canción con la maestra Gaby, antes de poner otra melodía solicitada también al 646-178-3979. A ver, voy a tratar de atender esta llamada. Pocas veces me han pasado esto en algunos añitos de trabajar para los niños, pero pues así está bien. Vamos a ver quién está en la línea. Hola. Hola.
1: Hola.
0: ¿Quién habla?
1: Habla Margarita.
0: Señora, está, señora Margarita.
1: Se,
0: señora.
1: Tengo muchos hongos.
0: Dios mío.

0: Además no puedo interactuar con ella porque no me da oportunidad. Así que, Dios mío, por favor, controla este teléfono, por favor. Vamos con la maestra Gaby y esta hermosa melodía titulada Mi amigo el dinosaurio.
1: Grande. Un dinosaurio.
2: ¿Un dinosaurio?
1: Sí, un dinosaurio bonachón. ¿Y saben qué?
2: ¿Qué?
1: Lo voy a invitar a jugar a tu casa, Gaby.
0: A ver. Changuitos, changue. Hola, ¿quién está allí? Que sí, entre la llamada.
3: Hola,
0: Elena. Bueno.
3: Hola.
0: ¿Quién habla?
3: Elena.
0: Ah, qué bueno. ¿Qué pasó, Elena? ¿En qué puedo servirte?
3: ¿Me puedes poner una canción?
0: Claro, dime cuál. La del ratón vaquero. Oye, Elena, ¿ya me habías llamado antes?
3: Sí.
0: Sí, hace mucho, ¿verdad?
3: Sí.
0: Ajá. Por eso tu voz como que sí la había oído, pero no recordaba tu nombre. Ah, mi amor, qué bueno que volviste a llamar. Aquí te voy a buscar la canción, ¿eh?
3: Ok.
0: ¿Colgamos a las tres?
3: Sí.
0: ¿A la una?
3: A las dos.
0: Ajá. ¿Y?
3: Ya las tres.
0: Eso.

0: Hola, ¿quién está allí?
1: Muy buenas tardes, profa.
0: Buenas tardes, señora, ¿cómo está?
1: Bien, gracias a Dios.
0: Qué bueno, es la abuelita de Kimberly, ¿verdad?
1: Sí, sí, ah, es la abuelita de Kimberly, sí. De aquí, de Atoyac de Álvarez.
0: Sí, la abuelita ama. ¿Cómo está? ¿Le va a dedicar a Kimberly?
1: Sí.
0: Adelante, por favor.
1: Quiero enviar unos saludos especiales para mi niña Kimberly Carolina.
0: Ajá.
1: Que la quiero mucho con todo mi corazón porque es muy inteligente, mi muñequita hermosa.
0: Sí, lo sabemos.
1: Y unos saludos para su mamá, Adriana. Ajá. Y unos saludos para su papá.
0: Sí.
1: Y para toda la familia de allá de Ensenada.
0: Bueno.
1: Y unos saludos para usted y para todos sus compañeritos.
0: Muchas gracias.
1: Me gusta mucho su programa, profa.
0: Qué linda, muchas gracias. Ya me dijo su hija que también los domingos nos escucha, ¿verdad?
1: Ah, sí.
0: Desde Guerrero. Gracias.
1: Ajá, sí.
0: Muchas gracias.
1: Le digo, nunca lo había escuchado, le digo, pero hija, está tan hermoso, y usted que yo conozco pues a nuestro Señor Jesucristo.
0: Ah.
1: Digo, me gusta muchísimo este programa.
0: Mire, qué linda. Pues bienvenida, señora, también allí.
1: Sí.
0: Bueno, pues le voy a poner alguna canción.
1: Sí, la de Patito Juan, por favor.
0: Ok, voy a tratar de poner, a ver, Patito Juan. Ajá, aquí la voy a buscar.
1: Sí, muchísimas gracias, profa.
0: A usted.
1: Que tenga bonita tarde, que Dios le bendiga.
0: Igualmente, colgamos a las 3, ¿verdad? A la 1.
1: A las 2.
0: Ajá.
1: Y a las 3.
0: A las 3, hasta luego.

nos vamos a la pausa comercial porque el tiempo apremia y luego me voy atrasando y atraso a mis compañeros también, lo sé, compañeros. Vamos a la pausa comercial, regresamos rapidísimo, tengo una llamadita, voy a platicar para saber si me esperan y regresamos rápido.

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8: Que abren muchas puertas. Ajá, miren, por favor, discúlpame, gracias, perdón, con permiso, mucho gusto, bienvenido, tienes razón, te quiero, ¿te puedo ayudar? Estas llavecitas abren muchas puertas.

estamos de regreso rapidísimo cuando son exactamente las 3 de la tarde con 49, casi 50 minutos, segundos. Oigan, primero quiero agradecer que se han comunicado al 646-178-3979 y tengo una llamada en espera. Hola, ¿quién está allí? Hola. Ay, no hay nadie. Pues vamos con esta cancioncita solicitada por nuestra querida Kimberly, que la dedicó para todos y todos los que ella ama. Aún nos incluye en esa lista nosotros. Gracias, Kimberly. Todo el equipo de Radio Cadena Enciso también valoramos mucho tu dedicatoria tan especial. Y tu abuelita Ama, ya escuchaste que se comunicó desde Guerrero también para corresponderte, qué bonito. Vamos con la canción entonces solicitada por Kimberly, El Ropero.

0: Tengo una llamadita. Hola, ¿quién está allí?
1: Hola.
0: Es que en serio sí se escuchan, pero lejos.
2: Los mismos cuentos.

Estamos de regreso. Gracias por sus llamadas. Niños, también quiero recordarles que ya falta poco para regresar a clases, lo cual significa que hay que irse preparando. No quiero decir que hay que ser exagerados, pero hay que ir revisando, mis amores, limpiando zapatos, tenis, lavando, todo lo que tengamos que lo que utilizamos para el regreso a clases, irlo preparando con mucho cariño y además la actitud, ¿verdad? Padres de familia, todos estar de acuerdo con y hacer equipo con la escuela, con los maestros y estar cerca. Papitos, por favor, cuando los maestros llamen a junta, vaya. Yo sé, todos tenemos responsabilidades, compromisos, pero ese es un compromiso muy grande. Y no podemos quejarnos o culpar a los profes de que algo ocurrió si nosotros no estuvimos presentes y cercanos en contacto y haciendo, como digo, equipo con los profes. Porque la escuela no es una guardería. Es un lugar que te brinda apoyo a ti, no al revés, por favor. Así que hay que hacer equipo con los maestros, por favor. Y ponerse de acuerdo. Y sobre todo les quiero animar para que cuando se haga la convocatoria de la dirección del plantel escolar, se haga la convocatoria para formalizar el comité de padres de familia. Señores, ustedes van a tener una... Pueden hacer tantas cosas si forman un equipo y apoyan a la escuela. Y no son como, son parte de la escuela, pero a la vez tienen, ¿saben ustedes que hay una organización, la Asociación de Padres de Familia Federal, verdad? Entonces no es como que allí nada más aquí en mi escuela y estamos todos perdidos en el desierto. No. Es una mega estructura de asociaciones de padres de familia de toda la nación. Y hay el representante de todos los padres de familia de la nación. Así que lo primero que en cuanto sea usted presidente o presidenta, le va a pedir al director del plantel que le dé sus... hay un instructivo para la Asociación de Padres de Familia. ¡Ah, qué cosas tan bonitas! Vamos a ir con la canción solicitada por la abuelita de Kimberly, casi para cerrar el programa. Aquí está, el patito Juan. Señora, gracias por sus palabras y gracias por llamar también. ¡Qué hermosa es su familia!

nombre de todo el liderazgo de Radio Cadena Enciso, a nombre de cada uno de mis compañeros en las diferentes cabinas en Tijuana, en Mexicali, aquí en Ensenada, nuevamente en Tijuana, donde quiera que nos estén escuchando en la República Mexicana, allende las fronteras, gracias de todo corazón. Soy Victoria Aguiar, la profe Vicky, así me dicen, y es una alegría estar con los niños, por supuesto, pero por favor no se muevan porque sigue Stereo Music. Y me encanta que los niños también llamen allí, como Alana, como Kimberly y otras niñas, niños y niñas, Aurora, y me solicitan melodías instrumentales o clásicas como antier, que me pidieron, oye, la melodía de Tchaikovsky, qué cosas. No, sí, los niños son muy, muy inteligentes.

compañeros, olvidé mencionar lo que siempre digo, ha sido un trabajo en equipo. Gracias.

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1: Más de 3.200 personas han sido atendidas a través de las acciones de atención a las causas Territorios de Paz en Playas de Rosarito, informó la presidenta municipal Rocío Adame, quien participó en la reunión de seguimiento de esta estrategia nacional encabezada por la secretaria de Gobernación Rosa Isela Rodríguez, donde compartió los avances del trabajo que realiza desde el municipio. Recorridos casa por casa en 10 de las 19 colonias prioritarias, más de 3.200 personas atendidas y 150 jóvenes registrados en Las y los Jóvenes Unen al Barrio.
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1: Para garantizar un servicio más eficiente y una atención directa a la población, el primer regidor en funciones, presidente municipal por Ministerio de Ley, José Manuel Larumbe Pineda, sostuvo una reunión de trabajo con el superintendente de la zona, Los Cabos, de la División de Distribución Baja California de la Comisión Federal de Electricidad, CFE, Juan Carlos Barnfield Velázquez, y el jefe del Departamento de Atención a Clientes de la CFE, Los Cabos, René Peralta Landín.
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1: La espera terminó y las selecciones nacionales femenil y varonil de flag football están listas para saltar al campo de Düsseldorf, Garat, en Alemania, para disputar el Campeonato Mundial 2026 y poner el nombre de México en alto.
0: Para RCE Noticias, Luis Daniel Rodríguez. 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
4: Desde Mexicali, Libraza, siguiéndole la tonada, nos prendida la grande de Mexicali. No sé. Por eso.
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estamos de regreso. Muchísimas gracias por comunicarse a través de nuestras líneas telefónicas 646-178-3979, mismo número a través del cual puede enviar su mensaje escrito, por supuesto, vía WhatsApp. Y quiero agradecer a mis compañeros en las diferentes emisoras de Radio Cadena Enciso, como ya lo mencioné. Estamos transmitiendo para ustedes simultáneamente desde Tijuana a través de Radio Ranchito. Quiero enviar un abrazo muy especial para mis queridos compañeros allá en Radio Ranchito, tan amables que me tocó conocerles hace unos meses. Les envío un abrazo. Estamos en Radio Ranchito 1420 AM en Tijuana. Y por supuesto que en Mexicali estamos a través de la Grande de Mexicali en el 1050 AM de tu radio. Aquí en Ensenada a través de la Rancherita La Reina, la Rancherita 89.1 FM. Estamos muy agradecidos que estén con nosotros. Y estamos también transmitiendo desde Radio Bahía, tu mejor compañía, en el 1470 AM de tu radio. Este concepto musical, igual que varios programas que usted escucha, son conceptos, obviamente, de Radio Bahía. Gracias por sus llamadas, por sus mensajes, como ya lo dije, y continuamos.

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Discúlpeme que voy a interrumpir esta joya. Sí, es de mis favoritas, seguramente lo habrá observado. Quiero despedirme agradeciendo a mis compañeros el que hemos estado en esta sincronización bellísima. Muchas gracias, compañeros, porque lo puedo percibir. Muchas gracias, les mando un abrazo y valoro su respeto y que juntos pues hagamos esta armoniosa tarde musical. A usted que nos ha estado escuchando, que se ha comunicado con nosotros, que ha enriquecido con su aportación musical el programa, muchísimas gracias. A nombre de todo el liderazgo, de todo el personal de Radio Cadena Enciso y de su humilde servidora Victoria Aguiar, si Dios quiere, el día de mañana tenemos una cita a la misma hora. Por favor, cuídese mucho y disfrute de la buena música. Sabemos perfectamente que en nuestra región, Baja California, nos caracterizamos por el amor a la música también de surf. Así que a ver si un día tenemos así como peticiones relacionadas con la música. Y la es toda una historia, es toda una gama de ¿cómo puedo decir? De anécdotas en relación con este deporte que, no sé, desde los 60s o más atrás, en nuestra región se practica este bellísimo deporte del surfing. Y aquí le quiero mandar un abrazo y felicitación a Omar Murillo Aguiar, el Zapata, mejor conocido como el Zapata, porque también se caracteriza porque dentro de los deportes que practica, practica el surf. Le mando un abrazo y pues me despido, no me quiero ir, se me nota que no me quiero ir. Buena tarde, cuídese por favor. Compañeros, fue un trabajo en equipo. Gracias.